Claro que sí, en los Super 20 dejamos que hable la música. 20 minutos sin pausa en los que encontramos todos tus éxitos, los más actuales y los de nuestros comienzos. Yo quiero bailar de Sonia y Serena cierra este bloque en el que también han sonado los chicos de Coldplay desde su álbum Milo Shiloto, alcanzando uno de los primeros puestos en las listas de ventas de su país allá por el 2011 con la canción Paradise. 500,000 de copias vendieron los Estopa de su disco Voces de Ultra Rumba, cuyo primer single también hemos escuchado hoy, la canción Vacaciones. Kate Ryan, esta belga, debutada en el año 2001 con la canción Scream for More. Luego llegarían otros éxitos como el Ela Ela en el 2008. Ha sonado también, claro, Fito y Fitipaldis, la banda que formaba en 1998 Fito Cabrales de Platero y Tú, y que ha cosechado grandes éxitos en el pop de nuestro país. De hecho, la canción, Antes de que cuente 10, formaba parte de su sexto álbum de estudio, grabado precisamente en el sur de Francia. Esto es...

20x20, ese es el sonido de tus éxitos en la radio. Y ahora mismo, de nuevo, rescatando canciones que han sido durante estas dos décadas de existencia de los Super 20, algunas de tus favoritas, como ¿Quién dice que no duele?, de Carlos Baute, que apareció en su recopilatorio de grandes éxitos en el 2007. Canciones como Fire with Fire, de las Scissor Sisters, la banda de Jack Sears y Anna Mactronic, que desde Nueva York y en su álbum Night War triunfaban allá por los comienzos del 2010 con su canción. También escucharemos a los Guaraná, los alicantinos Guaraná, y su Noche en Vela, incluida en su disco Guaraná. O, bueno, o el tema Sentir, de Luz Casal, incluido en Un Mar de Confianza, que allá por finales de los 90, en 1999, se convertía en uno de los grandes éxitos de la gallega. También tendremos la oportunidad de escuchar a James Blunt, que llega ahora mismo desde el disco Back to Bedlam, y que en el 2004 arrasaba con su canción You Are Beautiful. Este hombre que fue capitán del ejército británico y que vuelve hoy a los Super 20.

Sentir es, sin duda alguna, una de las canciones más bonitas de Luz Casal, esta coruñesa, que a finales de los 90, 1999, presentaba su octavo álbum, Un Mar de Confianza. También hemos escuchado a Juan Rernaiz y a David Navarro con la canción Noche en Vela, incluida en su disco. Hemos rescatado a Jennifer López con ese fantástico tema llamado Ain't It Funny. Y nos hemos permitido el lujo de escuchar de nuevo a Scissor Sisters con Fire With Fire, o a Carlos Baute con ¿Quién dice que no duele? Hemos arrancado este bloque de 20x20 de la mano de James Blunt, un hombre que desde el 2006 tiene fijada su residencia en Ibiza y que en el 2004 publicaba como tercer single de su álbum de debut la canción You Are Beautiful, tú eres preciosa. Nosotros encantados de poder seguir a tu lado con estos éxitos que son los de una vida y que suenan en la radio. Esto, ya lo sabes, es

Viajando en el tiempo a través de 20x20, rescatando las canciones que han sido éxitos, nuestros super éxitos, que suenan aquí en la radio, como I Wanna Go de Britney Spears desde su disco Femme Fatale, o la canción de Dani Martín en su primer disco en solitario Sin el Canto del Loco. El tema Mira la Vida nos va a acompañar, al igual que lo va a hacer Luis Fonsi con su séptimo álbum Palabras del Silencio, y esa canción inolvidable llamada Llueve por Dentro. Nos acercaremos a un éxito muy reciente de Adele, concretamente de hace un año, la canción Someone Like You, que ha sido además uno de los mayores éxitos de una artista británica en Estados Unidos. Son las canciones de 20 años, son los temas que te han acompañado, como el tema Fly on the Winds of Love de XTN y Anya, que triunfó allá por el 2011. Esto es 20x20, tus éxitos, la mejor música que puedes encontrar en la radio, aquí, en el revival de los Super 20.

0: Ahí estaba Fly on the Wings of Love, volando sobre las alas del amor, la canción que triunfó en el Festival de Eurovisión en el año 2000, interpretada por los Olsen Brothers, que dos años más tarde versionaban XTM, los productores Tony Chaskiten, con la vocalista Anya, para convertirla en uno de los hits del Summer 2003. La canción, Volando en las alas del amor, cierra este bloque de Mente por 20 en el que hemos mirado la vida a través de los ojos de Dani Martín, que con 14 años debutó en Televisión Española presentando el programa Ponte las pilas y que nos ofrecía canciones en solitario, al margen del Canto del Loco, en su primer disco, en su álbum pequeño. Britney Spears, otra de nuestras grandes estrellas de siempre, desde su séptimo álbum, desde el álbum Femme Fatale, con la canción I Wanna Go, también ha sonado, al igual que lo ha hecho Luis Fonsi, con su tema Llueve por Dentro, en el álbum Palabras del Silencio, y claro está, Adele, con Someone Like You, una canción que ha sido uno de los mayores éxitos de esta británica.
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¿Qué tal? Saludos de nuevo. Desde los Super 20 estamos celebrando 20 años de éxito sin pausa. Dos décadas contigo y con la mejor música. Siempre cumpliendo con ese lema que es poner de moda tus éxitos y ahora rescatándolos por si los tenías un poco olvidados. Canciones como Las campanas del amor de Mónica Naranjo, allá por 1998. Daddy Yankee, más reciente con su éxito Low Bumba, aunque también en sus comienzos. Una jovencísima Natalia te invitaba a besar su piel. Y Enrique Iglesias, no hace mucho, junto a Sammy Adams, hace un par de años triunfaba con la canción Finally Fun You. Pero nuestro primer flash va a irse hasta Gibraltar, en los comienzos de una banda que hoy en día se llama Taxi, pero que en su momento fueron Melon Diesel. La banda de Dylan Ferron debutaba en 1996 en los Super 20 con una canción que hoy rescatamos para ti en 20x20. Melon Diesel inaugura este nuevo bloque a contracorriente.

¡Qué lejos queda ya aquel debut de Mónica Naranjo hace más de 20 años! Con El Amor Coloca. Un poquito más tarde, allá por 1996, nos entregaba esta canción llamada Las Campanas del Amor. Hemos recordado también cómo sonaba en sus comienzos Daddy Yankee con Low Bumbo, una canción que hace 4 veranos fue lo más. Natalia, que hoy en día sigue caminando y triunfando, pero que cuando salió de la academia lo hizo por todo lo alto, incluyendo un programa de televisión llamado Megatrix. Esto es de esa época, se llama Besa mi piel. Y qué decir de Enrique Iglesias con Finally Found You junto a Sammy Adams. Ha sido uno de los hits más importantes de este español universal. No nos acordamos, por supuesto, pero ellos empezaron allá por 1994 a dar sus primeros pasos al otro lado de la verja. Los Melon Diesel han inaugurado este bloque de 20x20. Enseguida más éxitos, más canciones, en 2 décadas de música.

Bien, veo que sigues ahí con nosotros esperando ver qué traemos para ti en este nuevo bloque de 20x20. Bueno, pues te voy a decir qué tenemos de menú. Tenemos, por ejemplo, la canción La Última Carta de los Cucas en su disco El Ser Humano es Raro, un disco que era el segundo disco de los gaditanos y que publicaron en el 99. También la canción You Wanna Be Americano, un tema de Swing de Lou Vega en su disco del 2006, el álbum Lunatic, una canción, por cierto, de Renato Carosone. También nos iremos al segundo trabajo grande de los madrileños Mago de Oz. La banda de Chus de Felatio publicaba Finisterra en el año 2000 y una de sus grandes canciones va a sonar hoy en 20x20, La Fiesta Pagana. También Emilia, la suiza Emilia y su inolvidable Big Big Wall, una canción que tituló su único álbum de éxito, allá por 1998. Belén Arjona, esa mexicana madrileña de nacimiento que en el 2003 publicó O te mueves o caducas, y dentro hemos encontrado uno de sus temas más representativos, Me voy de fiesta. Pero el comienzo nos lleva hasta Texas, en Estados Unidos, donde Kelly Clarkson, una de las grandes voces del pop de la última década, arrasaba en el 2005 desde su disco Breakaway con la canción Walk Away, la canción con la que arrancamos este nuevo bloque de 20x20.

Hemos empezado en Texas y terminamos en Cádiz con los chicos de Fernando Lele San Martín, que se pusieron a las órdenes de Alejo Stivel allá por el año 2000. Bueno, empezaron a trabajar con él en 1999 para que produjese su segundo disco y a la postre el álbum de mayor éxito de los Cucas. Esta es la canción que todos recordamos de ese disco, la última carta dentro del álbum, El ser humano es raro. Antes hemos podido escuchar You Wanna Be Americano, un tema de swing de Lou Vega, ese alemán que supo entender como nadie los tiempos en los que vivía y que en el 2006 publicó su segundo disco Lunatic, versionando nada menos que a Renato Carosone. También desde el disco Finisterra de Mago de Oz ha sonado La fiesta pagana. Nos hemos acordado de Emilia y su Big Big Wall y de Beren Arjona, que bueno, pues se iba de fiesta en el 2003 en su disco O te mueves o caducas. Ya sabes que hemos arrancado en Texas con Kelly Clarkson, una de las voces de América, y la canción Walk Away. Bueno, pues no te vayas caminando porque enseguida traemos más éxitos para ti en 20x20.

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2: Nosotros estamos dispuestos, yo me imagino que tú también, a seguir disfrutando de la mejor música de estas dos décadas. 20 años llenos de canciones que suenan en 20 minutos sin pausa, aquí, en 20x20. Canciones como, por ejemplo, Luz de Día, uno de los temas inéditos de la edición 2013 del disco Lo dije por boca de otros, de Coti, junto a Rosario Flores. También escucharemos la canción con la que bailaba medio mundo en el verano del 2013, con el proyecto Playback 40 Super Marché junto a Mohondi, en ese I Don't Want to Party Without You. Iremos hasta el puerto de Santa María, donde en el 2009 la banda de Jaime Terrón, Los Melocos, invitaron a un grupo de amigos, entre ellos a Los Cómplices, a cantar canciones tan bonitas como Es por ti. Ricky Martin y Come With Me también va a ser protagonista hoy en 20x20, y nuestro comienzo nos lleva hasta el año 2002, donde Robbie Williams triunfaba en solitario con Escapology, su disco que, entre otras canciones, incluía el tema con el que comenzamos hoy, este Feel.

Han sido muchos los éxitos que este argentino afincado en España ha cosechado en los últimos años. Canciones como Antes que ver el sol u Otra vez. Incluso canciones que ha escrito para otros, como por ejemplo Color Esperanza, que cantó Diego Torres, Andar conmigo de Julieta Venegas, en fin. Pero esta canción en concreto, Luz de día, el tema con el que Coti y Rosario Flores lanzaban de nuevo el disco Lo dije por boca de otros, aparecía en 2013. Antes hemos escuchado a Playback 4 y Supermarché con Mohondi en I Don't Want to Party Without You, una de las canciones que más se bailaron en el verano de 2013, a Los Melocos y Cómplices en uno de los temas incluidos en el disco 45 revoluciones por minuto de la banda de Jaime Tarón. La banda gavitana publicaba su álbum en el 2009 y Ricky Martin lo hacía en el 2013, una de las canciones del adelanto de su último trabajo, el tema Come With Me, de este puertorriqueño que un buen día hace ya tiempo decidió salir del armario. Robbie Williams ha comenzado hoy nuestro bloque de 20x20 con uno de sus temas inolvidables. Desde el 2002, desde su álbum Scapology, hemos podido disfrutar de ese feel, como podremos hacerlo con un montón más de canciones que están a la vuelta de nada, aquí enseguida, de nuevo en 20x20.

Bien, seguimos adelante. Más música para ti a través de la radio. Estamos encantados de poder abrir la memoria musical de los Super 20 y compartir contigo las canciones que a lo largo de estos 20 años, estas dos décadas de presencia en la radio, son fundamentales para que, de alguna forma, pues, tú también puedas revivir momentos interesantes de tu vida que han pasado no hace mucho. Como, por ejemplo, cuando escuchabas Firework de Katy Perry o la fotografía que compartían juntos Nelly Furtado y Juanes. También hoy retrocederemos en el tiempo un puñado de años para recordar el tema Animal Instinct, uno de los grandes éxitos de Cranberries allá por finales de los 90. O Uno más uno son siete, la canción de Los Serrano, la canción de Fran Perea. Pero antes de todo eso, gira el mundo, gira y gira, con una canción en la que Sergio Dalma reivindica los clásicos italianos y con la que inauguramos este nuevo bloque de 20 minutos sin pausa. Aquí en la radio, esto es

0: 20 por 20, las canciones, los éxitos, la historia musical de dos décadas, estos 20 años de existencia de los Super 20. Y desde luego inolvidable la aparición de Fran Perea en la serie de televisión Los Serrano. Sí, sí, la serie en la que Antonio Resines y Belén Rueda formaban una familia que es de las más inolvidables de la televisión. Fran Perea debutó en esa serie precisamente cantando esta canción, 1 + 1 = 7. Antes, hemos retrocedido casi dos décadas para conectar con Cranberries, una banda que entre sus grandes éxitos cuenta con Animal Instinct, la canción con la que se lanzaron a la fama. También Juanes, en uno de sus momentos más importantes de su carrera, cantando en español y con Nelly Furtado, la canción Fotografía. Katy Perry, desde Estados Unidos, en su primer disco con el tema Firework. Y Sergio Dalma, con El Mundo, Gira el Mundo. Pues lo Super 20, la música sigue girando contigo en la radio. Y enseguida volvemos con más éxitos para ti, porque esto es...
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Bien, veo que sigues ahí con nosotros esperando ver qué traemos para ti en este nuevo bloque de 20x20. Bueno, pues te voy a decir qué tenemos de menú. Tenemos, por ejemplo, la canción La Última Carta de los Cucas en su disco El Ser Humano es Raro, un disco que era el segundo disco de los gaditanos y que publicaron en el 99. También la canción You Wanna Be Americano, un tema de Swing de Low Vega en su disco del 2006, el álbum Lunatic, una canción, por cierto, de Renato Carosone. También nos iremos al segundo trabajo grande de los madrileños Mago de Oz. La banda de Chus de Felatio publicaba Finisterra en el año 2000 y una de sus grandes canciones va a sonar hoy en 20x20, La Fiesta Pagana. También Emilia, la suiza Emilia y su inolvidable Big Big Wall, una canción que tituló su único álbum de éxito, allá por 1998. Belén Arjona, esa mexicana madrileña de nacimiento que en el 2003 publicó O te mueves o caducas, y dentro hemos encontrado uno de sus temas más representativos, Me voy de fiesta. Pero el comienzo nos lleva hasta Texas, en Estados Unidos, donde Kelly Clarkson, una de las grandes voces del pop de la última década, arrasaba en el 2005 desde su disco Breakaway con la canción Walk Away, la canción con la que arrancamos este nuevo bloque de 20x20.

Hemos empezado en Texas y terminamos en Cádiz con los chicos de Fernando Lele San Martín, que se pusieron a las órdenes de Alejo Stivel allá por el año 2000. Bueno, empezaron a trabajar con él en 1999 para que produjese su segundo disco y a la postre el álbum de mayor éxito de los Cucas. Esta es la canción que todos recordamos de ese disco, la última carta dentro del álbum El ser humano es raro. Antes hemos podido escuchar You Wanna Be Americano, un tema de swing de Lou Vega, ese alemán que supo entender como nadie los tiempos en los que vivía y que en el 2006 publicó su segundo disco Lunatic, versionando nada menos que a Renato Carosone. También desde el disco Finisterra de Mago de Oz ha sonado La fiesta pagana. Nos hemos acordado de Emilia y su Big Big Wall y de Beren Arjona, que bueno, pues se iba de fiesta en el 2003 en su disco O te mueves o caducas. Ya sabes que hemos arrancado en Texas con Kelly Clarkson, una de las voces de América, y la canción Walk Away. Bueno, pues no te vayas caminando porque enseguida traemos más éxitos para ti en 20x20.

20 por 20, 20 minutos, 20 años de éxitos y 20 canciones sin pausa que suenan para ti aquí en este formato musical en el que de alguna forma recordamos nuestra propia historia musical, la de los Super 20, con temas como I Need You Now de Lady Antebellum, sí, una canción de hace 3 años que sin duda está todavía en la memoria de muchos, o el tema con el que los chicos de Maldita Nerea se consagraron en el 2010, El Secreto de las Tortugas. Poquito antes, la Fundación Tony Manero grababa esta canción para un anuncio de Mitsubishi, pero al final se convertía en uno de sus mayores éxitos, el tema Super Sexy Girl. Carlos Santana firmó uno de sus mejores discos y una canción inolvidable también junto a Michelle Brand, el tema de Game of Love. Pero todo eso llegará después de uno de los pelotazos de Keisha en su disco Warrior, una canción que tiene tan solo un par de años. Die Young de Keisha. Con esto inauguramos este nuevo bloque de éxitos sin pausa en la radio, en los Super 20.

Estoy totalmente convencido de que te ha encantado lo que acabas de escuchar. Bueno, lo más difícil para nosotros en 20x20 es escoger solamente 20 canciones entre las miles y miles que forman parte de nuestra propia historia musical. Lo que ocurre es que solo queremos que suenen los grandes éxitos, como I Need You Now, la canción que acabas de oír, el tema de Lady Antebellum, que hace 3 años se convertía no solo en nuestro número uno, sino en un número uno planetario. También han sonado los chicos de Maldita Nerea con El Secreto de las Tortugas y la Fundación Tony Manero con Super Sexy Girl. Aunque, desde luego, yo me quedo con la canción de Carlos Santana y Michelle Brand, ese de Game of Love, que mira que lo he escuchado veces, pero me sigue gustando un montón. David Civera, bye bye, ha dicho adiós. Aunque ha sido un placer volver a escucharlo. Y desde luego a Keisha, por la que hemos arrancado este bloque de 20 minutos sin pausa, el tema Dion. Bueno, pues, sigue la música, siguen los éxitos en los Super 20. Todas tus canciones. Bye.

Bueno, pues seguimos adelante. Ya sabes que en 20 por 20 estamos siempre buscando los mejores temas para ofrecértelos casi como en una bandeja, como si fueran auténticas delicatessen. Por ejemplo, la canción Lento, uno de los tracks incluidos en el álbum Sí, de Julieta Venegas, que lanzaba en el 2004, o un poquito antes, el álbum Bones de los Bon Jovi, en el que hemos encontrado hoy la canción Everyday. También nos vamos a acercar a un grupo muy nuestro, Ángeles Muñoz, Diego Martín y Miguel Ángel Cabrera, desde San Sebastián de los Reyes, en Madrid, los chicos de Camela y su disco 10 de Corazón, que en el 2004 triunfaba gracias a la canción Cuando zarpa el amor. Las Bananarama, el grupo londinense de Siobhan Fahey y Jackie O'Sullivan, allá por 1996 publicaron un disco que todavía se recuerda, se llamaba Ultraviolet, y dentro una de sus canciones va a sonar hoy en 20 por 20, el tema Take Me to Your Heart. También nos vamos a acercar a ese gran éxito de Amaral llamado Cómo Hablar, uno de los 5 temas de éxito de su disco Una Pequeña Parte del Mundo, el segundo disco de estos mañicos que arrasaban en el año 2000. Pero nuestro comienzo nos lleva nada menos que hasta el álbum Timeless de Classics Volumen 2. En 1999, Michael Bolton triunfaba en todas las listas del mundo con este Sexual Healing.

0: curioso. Hemos empezado con una balada preciosa de Michael Bolton llamada Sexual Healing y vamos a terminar en brazos de Julieta Venegas y este Lento. Sí, señor, sí. Uno de los tracks de su disco publicado en el 2004 cierra este bloque de 20x20 en el que también hemos invitado a participar a Bon Jovi con Everyday, a Los Camela con Cuando Zarpa el Amor o el Take Me to Your Heart de las Bananarama. Por supuesto, no me olvido de Cómo Hablar, ese gran temazo de Amaral en su disco del 2000, Una Pequeña Parte del Mundo. Como ves, tenemos fondo de armario para seguir disfrutando contigo de grandes momentos y sobre todo de grandes canciones. Son 20 años de éxitos en 20 minutos sin pausa. Esto ya lo sabes, es 20x20.
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Te lo digo en más de una ocasión, lo más difícil de 20 por 20 no es escuchar las canciones que compartimos contigo durante 20 minutos sin pausa, sino bucear en nuestra discoteca y coger aquellas que realmente son representativas de todos estos años que llevamos juntos. Canciones como, por ejemplo, She Bounce, incluida en el disco Sun Loaded del año 2002 de Ricky Martin, o ese increíble We Found Love que hace muy poco nos regalaba Rihanna junto al DJ Calvin Harris en su disco Tall Tall Tall del 2011. Escucharemos también a los vigueses Ragdoll, la banda de Leigh Lowres, junto a Angie de Física o Química, cantando la canción ¿Dónde estabas? Y nos iremos hasta 2001 con un tema que seguramente recuerdas, porque fue la melodía del spot de Movistar aquel verano, la de la banda de Los Ángeles, los Wizard, publicada en su disco The Green Album. Escucharemos además de Island in the Sun el tema Pan y Mantequilla, titulando el disco, el primer disco de los canarios Efecto Pasillo en el 2012. Pero para arrancar nos vamos a ir al año 2002, al año en el que DJ Bobo, este DJ y productor suizo, publicaba un disco lleno de colaboraciones, entre las que destacaba, por supuesto, el tema que compartía con Irene Cara, la versión que hacían de la canción de Flashdance, What a Feeling, con la que arrancamos este bloque de 20x20.

Hemos empezado bailando al ritmo que marcaban DJ Bobo y Irene Cara con el tema What a Feeling y terminamos con Ricky Martin moviendo las caderas a un ritmo trepidante en uno de sus mejores discos, Sound Loaded, del año 2002. Esta es la versión que tuvo que grabar después de lanzar la canción en inglés, el tema en español, She Bangs. Antes, Rihanna y Calvin Harris con We Found Love o los chicos de Ragdoll, la banda viguesa que lidera Alex Lores y que compartieron con Angie de Física y Química el tema ¿Dónde estabas? Hemos escuchado el tema de los chicos de Rivers Cuomo, la banda de Los Ángeles Wizard, en su disco Green Album del 2001. Ese tema, que además, como te he dicho antes, sirvió como base para la campaña de Movistar, que es el tema Island in the Sun. Los chicos de Efecto Pasillo también han tenido su hueco hoy aquí en los Super 20, en 20x20 con Pan y Mantequilla, y hemos celebrado de qué manera ese What a Feeling de DJ Bobo y Irene Cara. Bueno, pues si te ha gustado todo lo que has escuchado, espérate que lo que viene ahora todavía te va a gustar mucho más, porque te espero en el siguiente bloque de 20x20.

Bien, seguimos adelante. La fórmula de 20x20 es muy simple. Es coger todas las grandes canciones que han sido importantes a lo largo de estos 20 años, da igual si hace mucho que no las escuchabas o si son muy recientes, y colocarlas todas juntas para construir un mosaico en el que no pueden faltar, por ejemplo, temas como La noche de los dos, la canción con la que el puertorriqueño Raymond Ayala, Daddy Yankee, presentaba en 2013 su disco Prestige. También nos vamos a ir nada menos que hasta el disco estrella del 2005, con los productores Dr. Cucho, Dani Manzano y Pedro del Moral, y ese Rain, I Want to Divorce, que nos hizo bailar a todos. Rosario Flores también es una de nuestras protagonistas en este bloque de 20x20, con la canción que presentaba su disco en el 2013, el disco Rosario. Se llama Yo me niego. ¿Y por qué no irnos también a 1999, cuando después de casi 8 años el dúo sueco Roxette se metía de nuevo en el estudio de grabación? No habían hecho nada desde que en el 94 publicaron Crash Boom Bang. El resultado fue el álbum Have a Nice Day, que se convirtió en uno de los mayores éxitos de este dúo sueco. Concretamente, la canción Stars fue un single de éxito en el verano de 1999. Ellos, los Roxette, van a sonar, pero también lo va a hacer Pablo Alborán, que se consagraba en nuestro país, el malagueño Pablo Alborán, en el 2012, y lo hacía con su disco Tanto, una de sus mejores canciones.

Vaya temas el que firmaban a comienzos del 2013 el puertorriqueño Daddy Yankee y la vocalista, la ex vocalista de la Quinta Estación, Natalia Jiménez, en La Noche de los Dos, un tema muy calentito que abría fuego desde el disco de Raymond Ayala, desde el álbum Prestige. Antes hemos escuchado, por ejemplo, ese Rain I Want to Divorce, el tema que nos hacía bailar desde el disco Estrella 2005 con los productores Pedro del Moral y Dr. Cucho, o la canción Yo me niego, el primer sencillo del disco Rosario, publicado en el 2013. Los Roxette volvían al estudio de grabación 8 años después de su pelotazo en el 94 y nos entregaban el disco Have a Nice Days, donde encontrábamos, por ejemplo, ese tema, el tema Stars, que fue el segundo single que lanzaron en agosto del 99. ¿Y qué me dices del comienzo? Vaya momento que hemos vivido con Pablo Alborán y su Éxtasis, una de las mejores canciones de su álbum, tanto el disco que en el 2012 consagró a este artista malagueño. Bueno, pues si te ha gustado todo lo que has escuchado, espérate porque hay mucho más todavía para ti en 20x20, en un segundo.

20x20, ese es el sonido de tus éxitos en la radio. Y ahora mismo, de nuevo rescatando canciones que han sido durante estas dos décadas de existencia de los Super 20, algunas de tus favoritas, como ¿Quién dice que no duele?, de Carlos Baute, que apareció en su recopilatorio de grandes éxitos en el 2007. Canciones como Fire with Fire, de las Scissor Sisters, la banda de Jack Sears y Animatronic, que desde Nueva York y en su álbum Night War triunfaban allá por los comienzos del 2010 con su canción. También escucharemos a los Guaraná, los alicantinos Guaraná, y su Noche en Vela, incluida en su disco Guaraná. O, bueno, o el tema Sentir, de Luz Casal, incluido en Un Mar de Confianza, que allá por finales de los 90, en 1999, se convertía en uno de los grandes éxitos de la gallega. También tendremos la oportunidad de escuchar a James Blunt, que llega ahora mismo desde el disco Back to Bedlam, y que en el 2004 arrasaba con su canción You Are Beautiful. Este hombre que fue capitán del ejército británico y que vuelve hoy a los Super 20.

0: Sentir es, sin duda alguna, una de las canciones más bonitas de Luz Casal, esta coruñesa, que a finales de los 90, 1999, presentaba su octavo álbum, Un Mar de Confianza. También hemos escuchado a Juan Rarnaiz y a David Navarro con la canción Noche en Vela, incluida en su disco. Hemos rescatado a Jennifer López con ese fantástico tema llamado Ain't It Funny. Y nos hemos permitido el lujo de escuchar de nuevo a Scissor Sisters con Fire With Fire o a Carlos Baute con ¿Quién dice que no duele? Hemos arrancado este bloque de 20x20 de la mano de James Blunt, un hombre que desde el 2006 tiene fijada su residencia en Ibiza y que en el 2004 publicaba como tercer single de su álbum de debut la canción You Are Beautiful, tú eres preciosa. Nosotros encantados de poder seguir a tu lado con estos éxitos que son los de una vida y que suenan en la radio. 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
0: Desde luego que sí, esto es 20x20, poniendo en antena las canciones que importan, que han sido importantes y que van a seguir importando en la historia musical de la radio, de los Super 20. Canciones que a lo largo de estos 20 años nos han acompañado. Canciones que hemos ido poniendo de moda para ti semana tras semana. Y algunas de ellas ahora avanzan y retroceden en el tiempo para compartirlas contigo. Canciones como, por ejemplo, el tema Morenita de los Upa Dance desde la serie Un Paso Adelante, o la fiesta que nos proponía hace algún tiempo DJ Méndez. También escucharemos la canción con la que fuimos a Eurovisión de la mano de Beth, el tema Dime, o el International Love de Pitbull y Chris Brown. Nos acordaremos de los Roxette y su Wish I Could Fly, pero vamos a arrancar de la mano de Ramazzotti, que conquistaba no hace mucho nuestra lista de éxitos con la canción Un Ángel Como el Sol Tú Eres. Ya sabes que estos son tus éxitos y que los celebramos contigo. 20 años de música en tu Super 20.

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Madre mía, qué recuerdos, ¿eh? Escuchar de nuevo a Beatriz Luengo en UPA Dance, cuando debutaba hace más de una década en aquella serie de televisión llamada Un Paso Adelante. También DJ Méndez, otro de los grandes animadores de la música y de los Super 20, ha compartido con nosotros este bloque de 20 por 20 con su canción Fiesta. Beth, la canción con la que fuimos a Eurovisión hace algún tiempo, una canción escrita por Jordi Cubino y con la que disfrutamos todos un montón. Pitbull, International Love, junto a Chris Brown, también ha sido protagonista en 20 por 20, en este especial que hacemos aquí en la radio a los 20 años de historia de la música en los Super 20. Canciones como I Wish I Could Fly de Roxette y desde luego con la que abríamos el bloque el tema de Eros Ramazzotti, Un Ángel Como el Sol Tú Eres. Son tus éxitos, son 20 años de música, son 20 minutos sin pausa aquí en la radio. En los Super 20, recordamos en...

Así es, esto es 20x20. 20 años poniendo de moda tus éxitos. Los celebramos ya mismo y lo hacemos con lo que mejor sabemos hacer: proporcionarte la mejor música. Canciones inolvidables como Salomé de Chayanne, como la canción de Kid Ryan, Mancore, Sis Ancore, uno de los hits más bailados hace casi una década. O Loca, de Shakira, la canción con la que vamos a inaugurar este nuevo bloque. También vamos a recordar cómo sonaba hace algunos añitos Marta Sánchez pidiendo mucho más de ti. Pero desde luego, hay una canción que no vas sin duda a dejar pasar por alto, el tema Rock DJ, con el que Robbie Williams marcó un hito en los videoclips, arrancándose literalmente la carne y tirándosela a sus fans. Ya sabes, aquí en los Super 20 estamos contigo, repasando 20 años de éxitos en este formato de 20 minutos sin pausa, donde 20 éxitos suenan y donde está presente toda tu música. En los Super 20, en la radio, esto es una vez más 20x20. 20.

0: Desde luego que sí. Marta Sánchez, Quiero más de ti. Una canción escrita por Enrique del Toro, un hombre que ha estado siempre fiel a esta valle soletana y que se mantiene incombustible a pesar de los años. También hemos podido saborear y casi morder a Robbie Williams en la canción Rock DJ, en esa canción en la que un montón de fans, pues ya sabes, estaban pues esperando que se quitara la ropa y algo más. Al final acabó quitándose hasta los bíceps. Chayanne, bailando allá por 1998 con Salomé. Y hey, Ryan lo hacía un poquito más tarde, en el 2002, con Manco Resist Encore. Mi corazón aguanta todavía. Pero desde luego la gran estrella de este bloque ha sido una vez más esa colombiana que se mueve como nadie y que, bueno, pues desde su disco Sale el Sol ha tenido guiños muy importantes a la música latina, entre ellas la canción Loca, con la que hemos abierto este bloque. No te pierdas la música que todavía está por llegar, porque hay muchos más éxitos para ti aquí en Los Super 20, en un nuevo bloque de éxitos sin pausa.
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Los ingredientes de 20 por 20 para ti son muy conocidos. Solamente echamos al puchero las canciones más destacadas de estos 20 años de la mejor música que suenan para ti, como si abriéramos un álbum de fotos y por él fueran desfilando momentos importantes de tu vida. Algunos muy recientes, como por ejemplo el Mundial de la FIFA 2014 con Pitbull, Jennifer López y Claudia Leite en ese We Are One. También escucharemos a Nacho Cano, que en el 2009 publicó su disco A, un musical de Nacho Cano con algunas de las mejores canciones de Mecano y algunas también suyas, como este Ana ha sido un gitanito. Radio Killer, In the Middle of the Night, calentando el verano de 2014 con una canción que desde Bucarest hizo bailar a media Europa. Eros Ramazzotti, Otra como tú, sin duda una de las mejores canciones de su disco del 93, de su álbum Todo Historias, y esa Barbie Superstar que formaba parte del 19 días y 500 noches, uno de los mejores discos de Joaquín Sabina, publicado casi a finales del 99. Con esa canción, con la Barbie Superstar de Sabina, comenzamos este bloque de 20 por 20.

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¡Ay, qué recuerdos nos trae este We Are One, eh! Una de las canciones que aparecían en el disco oficial de la FIFA 2014, el disco del Mundial de Fútbol, en el que España cayó en la primera ronda después de 4 años antes de haber sido campeona del mundo. Pitbull, Jennifer López y Claudia Leite cierran este bloque en el que también hemos escuchado a Nacho Cano con Ha nacido un gitanito, la canción que presentaba su disco A, un musical de Nacho Cano en el 2009. O a Radio Killer con In the Middle of the Night, una de las canciones más bailadas en el verano de 2014. Eros Ramazzotti, otra como tú, una canción desde luego fantástica, incluida en su álbum de éxito del 93, Todo Historias, y la canción con la que hemos comenzado, la Barbie Superstar, otra de las que incluía ese fantástico disco de Sabina llamado 19 días y 500 noches, que se publicaba a finales de 1999. Todos son grandes momentos, sin duda, de nuestra historia musical y los compartimos contigo. Si quieres, en un ratito más aquí, en 20x20.

Bien, continuamos. Esto es 20x20. La fórmula es muy sencilla. Utilizar las mejores canciones de ahora y de siempre, las que forman parte de nuestra historia, en las que durante dos décadas hemos compartido la mejor música. Canciones que ahora aparecen, como Me Fui, de Malú en su reciente disco Sí, publicado en 2013. O la canción que sonaba en la banda sonora de Los Tres Mosqueteros, con Bryan Adams, Rod Stewart y Sting interpretando All for Love. También escucharemos desde el primer disco de Bustamante, su álbum de debut, el disco Bustamante, la canción El aire que me das, fue el primer single tras abandonar la academia. Lana del Rey también va a sonar en los Super 20 con ese remix que el DJ y productor francés de música house, Yevry Gervais, hacía no hace mucho de su canción Young and Beautiful. Pero nos vamos a ir hasta 1994 con un single que aparecía en el disco de Eros Ramazzotti, Cosas de la Vida. El álbum se llamaba Todo Historias. Con esta canción, con las Cosas de la Vida, empezamos este nuevo bloque de 20x20.

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1: Saludos, bienvenidos, tiempo ya para la información aquí en la sintonía de Onda Sur Motril, como siempre a esta hora, preparados para acercarles el mundo de la información, previo sobre todo al fin de semana que tenemos ya por delante y que seguro que ustedes disfrutarán de lo lindo. Hoy hablaremos del Deire, ya que la Junta de Andalucía va a asfaltar 1,3 kilómetros de este camino al Deire a petición del Ayuntamiento. Hablaremos de la carrera Ruta 091. La Policía Nacional de Motril celebra esta nueva edición de esta Ruta 091 en la ciudad a beneficio de la asociación Creciendo en Motril y de las Madres Nazarenas. Estaremos con el Sugar Fest, ya que la Fábrica del Pilar acoge esta nueva edición del Festival de Arte, Diseño y Artesanía que se celebra hasta el domingo. Estaremos en el puerto de Motril, donde se amplía la plantilla de la Policía Portuaria con 4 nuevos agentes. Estaremos con Tropicales, con espacios protegidos gracias a la Guardia Civil. Estaremos en Sociedad y Cultura y, bueno, ocupándonos de cosas que ocurren este fin de semana. Los saludos de Alberto Feixas, como siempre, les da la bienvenida en nombre de todos los compañeros. Iniciamos ya este tiempo de información. Decíamos que la Junta de Andalucía asfalta 1,3 kilómetros del camino del Deire a petición del Ayuntamiento. Se trata de una importante demanda de los agricultores y empresas agrícolas implantadas en esta zona.
2: La alcaldesa de Motril, Luisa García Chamorro, junto al concejal de Urbanismo, María Ángeles Escámez, y la responsable municipal de Agricultura, Raquel Escámez, han visitado el resultado de los trabajos en este vial. La delegada municipal de Urbanismo, María Ángeles Escámez, destacó que es la segunda vez que se asfalta este camino rural desde su creación.
3: Un camino muy conocido por mi familia y muy peleado por mi hermano, que en paz descanse, que en el cielo está. Yo creo que al final pues lo consiguió. Este camino, que se ha asfaltado 1,200 kilómetros, 1,300 kilómetros, se ha venido a asfaltar en la historia. Yo tengo 65 años y este camino es la segunda vez en la edad que yo tengo que se ha asfaltado, gracias efectivamente a la Junta de Andalucía, que ha apostado por este camino y por todas las industrias que tenemos aquí, como se ha podido comprobar y se puede comprobar. Ese es el trabajo desde Agricultura, ese es el trabajo desde el Ayuntamiento que hacemos y que queremos. Y era como esa cosilla que dijo Antonio, que ningún camino agrícola se quedara en tierra. Pues creo que este en particular ha sido un camino muy peleado por él. Y desde donde esté se lo vamos a agradecer, no solamente nosotros como representantes del Ayuntamiento, sino todas las empresas e industrias que tienen que circular por estas tierras.
2: La alcaldesa de Motril, Luisa García Chamorro, incidió en el mal estado en el que se encontraba esta vía de comunicación, que es básica en el municipio.
4: Hace unos meses tuvimos la oportunidad de visitar este camino junto con Antonio Escámez y la verdad es que no había prácticamente camino y era una prioridad que tenía este equipo de gobierno. De hecho, se estuvo buscando opciones para que fuera el propio ayuntamiento, con cargo al PFEA o con cargo a otro tipo de fondos propios, el que lo asfaltara, pero la titularidad era de la Junta de Andalucía, así que hemos estado insistiendo durante todo este tiempo a la delegada Carmelida, que hay que agradecerle, así como a Antonio Granado, el delegado del gobierno de la Junta en la provincia de Granada, para que acometiera a la Junta el asfaltado y arreglo de este camino.
2: García Chamorro hizo hincapié en la importancia de este vial.
4: Porque no solo da a muchas empresas de Motril, viveros muy importantes de nuestra ciudad tienen aquí sus instalaciones, sino también muchos invernaderos y otras zonas agrícolas, y los caminos son fundamentales, son unas infraestructuras fundamentales para nuestra agricultura. De hecho, desde el Ayuntamiento se está haciendo también un importante esfuerzo inversor y en todos los PFEA se incluyen unas partidas importantes para ir arreglando los caminos rurales, pero en este caso esto era competencia de la Junta de Andalucía y bueno, pues estamos viendo cómo ha quedado estupendo. Agradecer a la Junta de Andalucía, yo creo que en estas circunstancias, cuando se trabaja desde la lealtad institucional, cuando hay buena comunicación con otra administración, en este caso con la Junta de Andalucía, bueno, pues lógicamente se atienden antes las peticiones que se le hacen en este caso desde el Ayuntamiento de Motril.
1: A través del 107.7 recordamos que la Policía Nacional de Motril celebra una nueva edición de la carrera Ruta 091 en la ciudad a beneficio de la asociación Creciendo en Motril y de las Madres Nazarenas. La prueba será el sábado día 27, así nos lo ha explicado el comisario jefe de

0: Cuerpo de Seguridad de la ciudad, José Luis Delgado.
1: La colaboración la pueden hacer de diferentes maneras. Uno, inscribiéndose en la carrera, o dos, con el dorsal cero, que es un dorsal con todos los beneficios van a esta asociación, aunque no participes. Vamos a tener pues a la venta pulsera, llavero de la ruta y todos los beneficios van destinados a estas dos asociaciones, así como una camiseta oficial del Real Madrid firmada por toda la plantilla del Madrid que ha sido donada por una de las empresas colaboradoras.
0: Delgado ofreció los detalles de esta carrera solidaria.
1: Lugar, en la Plaza de la Coronación, nuestra conocida Plaza del MoMA. Día 27 de julio, hora 20 horas. La carrera infantil, la primera, 1.500 metros. La segunda, la absoluta, 5.091 metros. El precio, 13 euros, una cantidad suficiente para que todo el mundo se anime a colaborar. Tendremos un ropero vigilado allí, que también se hará un donativo de un euro, que todos los beneficios, vuelvo a repetir una y otra vez, van destinados a estas dos asociaciones.
0: El comisario explicó cómo se realizarán las inscripciones.
1: Cruzando la meta o ruta 091. ¿Cuándo podrán recoger los dorsales? Entre el día 22, lunes 22, al 27, el día de la carrera. Horario ininterrumpido de 9 de la mañana a 20 horas del día 22 al 26 y el mismo día de la carrera hasta las 17 horas.
0: El principal colaborador es el Banco de Santander. Su responsable en Motril, Antonio Franco, se mostró orgulloso por participar en esta iniciativa.
2: Motril es un ejemplo perfecto de lo que sucede cuando sumamos esfuerzos. El próximo 27 nos reunimos todas las personas de todas las edades, de todas las profesiones, de distintos orígenes, unidas por un objetivo común, ayudar. No importa si llegamos primero o último, lo que importa es que estaremos juntos en la línea de salida, que damos el paso, que nos implicamos. Y por último quiero destacar algo importante. Esta carrera no solo tiene impacto en quienes reciben ayuda económica, tienen también transforma a quienes participan, a quienes colaboran.
0: Los religiosos Alberto Sedano y María Teresa Valdebenito.
3: Son muchas las necesidades que el convento estructuralmente tiene, especialmente ocasionadas por las lluvias torrenciales que hemos tenido estos días. Es una forma de colaborar con ella, de ayudarla en las necesidades, no solo espirituales, sino también materiales. Por lo tanto, en nombre de las madres, damos las gracias por esta iniciativa y que sea pues beneficiosa para todos, ¿eh? Y con el corazón agradecido en nombre de ellas también y de todos los que habéis hecho posible esta iniciativa.
4: El convento es un edificio que bastante antiguo, que está necesitando continuamente reparaciones, pues entonces esto nos va a venir muy bien, porque siempre pues estamos de obra, como se dice, se termina y cuando viene otro poquito, pues otro lado, porque estamos siempre, como les digo, de obra.
0: Belén Pérez, de la asociación Creciendo en Motril, explicó a qué destinarán ellos el dinero que se les done.
5: Este dinero pues se va a dedicar a un proyecto que es el Aula del Futuro, que para la adquisición de material tecnológico adaptado, y nuestro fin al final es la constitución de una unidad de día.
0: El concejal de deportes, Daniel Ortega, destacó la implicación de los motrileños en esta prueba.
6: La verdad es que el año pasado fue todo un éxito, con más de 900 participantes, y este año pues queremos romper pues todos esos récords y superar esos 1.000 o 2.000 participantes, y vamos a intentar superar esa cifra. La verdad es que Motril es un pueblo muy solidario, es verdad que siempre se echa a la calle cuando a nivel deportivo otro tipo de evento para ayudar a este, en este caso, a estas dos asociaciones.
0: La alcaldesa de Motril, Luisa García Chamorro, agradeció esta labor social de la Policía Nacional.
7: Yo creo que este tipo de eventos, la celebración de estos eventos, lo que hace es acercar la labor policial a los ciudadanos. Yo creo que nos tenemos que sentir muy orgullosos de los cuerpos y fuerzas de seguridad del Estado que tienen competencia en Motril. Motril, afortunadamente, es una ciudad segura y eso es precisamente a la labor profesional que realiza la Policía Nacional. Pero no solo se queda en eso, sino que también se dedican, en este caso, a organizar esta carrera.
0: Luisa García Chamorro destacó la labor de las Madres Nazarenas y de Creciendo en Motril.
7: Han sido muchas las personas que han estudiado allí. Yo creo, a riesgo de equivocarme, que la primera guardería que hubo en Motril fue precisamente en el convento de las Nazarenas, y durante todos estos años ellas han realizado una labor silenciosa, pero también de solidaridad, y ahora es cuando los motrileños tenemos la oportunidad de devolverle esa solidaridad así como a la asociación, la labor que realizan. Estos niños también merecen una oportunidad, no solo por la asociación, por la labor que hacen de integración, sino también por darle un futuro a estos niños de que tienen TEA.
0: La alcaldesa animó a los motrileños a que participen en esta prueba solidaria.
7: Es que los motrileños y las motrileñas demostremos nuevamente que somos una ciudad solidaria y que el día 27 de junio, pues Motril sea eso, la carrera, una gente, ¿no?, corriendo por las calles y mostrando nuevamente nuestra solidaridad.
8: Y nos quedamos también con la Fábrica del Pilar, que acoge el Sugar Fest, el Festival de Arte, Diseño y Artesanía, que se celebra hasta el domingo. El jueves se inauguró esta cita con el acto institucional, con una exposición de artistas y también una muestra de proyectos del alumnado de la Escuela de Arte. La directora de Sugar Fest, Concha Hermano, explicó que el objetivo de esta cita es ligar las actuales tendencias artísticas con la tradición azucarera milenaria de la comarca.
9: En esta sala espléndida del Almacén de Azúcar acoge una exposición de 20 artistas granadinos, mayormente, alguno también viene invitado de fuera, y hay una muestra del alumnado de la Escuela de Arte de Motril, que también colabora en el proyecto. Además, hemos procurado desarrollar, armar, digamos, un programa lo más diverso posible de actividades que se van a desarrollar en la sala polivalente, porque es curioso cómo las instalaciones de la Fábrica del Pilar van saliendo de su letargo, de su adormecimiento industrial y van recuperando esta vida cultural y que tanto le aporta a la ciudad y a los que vienen de fuera.
8: Hermano ha detallado que durante esos días habrá talleres didácticos para todos los públicos.
9: Esa sala polivalente va a acoger durante estos días una programación de talleres temáticos para todos los públicos, talleres totalmente gratuitos, accesibles, pero con una calidad extraordinaria porque vienen impartidos por expertos, artistas, docentes y profesionales, cada uno en su materia.
8: El festival tendrá un elemento clave.
9: El elemento clave, que es la caña del azúcar, es el protagonista de ese concurso. Tendremos dos conciertos de violín y guitarra y por todo ello esperamos de corazón que este primer Sugar Fest sea una experiencia cultural atractiva tanto para los ciudadanos de Motril como para los que vienen a visitar esta ciudad y para los turistas, que puedan tener una opción cultural dentro de la amplia oferta que ofrece ya el Ayuntamiento de Motril.
8: El concejal de Cultura, Miguel Ángel Muñoz, mantuvo el símil del festival con la fabricación del azúcar.
10: Este es un proyecto que se ha cocido a fuego lento, pero yo creo que desde el primer día, Concha, tengo que agradecer, Concha Luis, yo sé que esto ha sido un esfuerzo personal muy fuerte para vosotros porque habéis puesto un empeño muy grande. Nosotros hemos ido acompañando, pero siempre con esa visión de futuro inmediato, de que nosotros nuestra idea cuando se hace un primer festival, como aquí tenemos gente de otros palos, es pensar en que haya un segundo. Y para que haya un segundo tiene que tener unos buenos cimientos, empezar con humildad, poco a poco, y el año que viene pues seguramente un poco más.
8: La concejala de Patrimonio Industrial del Azúcar, Magdalena Banqueri, indicó que la fábrica fue motor económico de la ciudad y ahora es la correa de transmisión de la cultura.
11: Hoy fusionamos nuestro pasado azucarero con la creatividad contemporánea y estamos haciendo algo mágico. Estamos dando vida a quienes trabajaron aquí mientras abrimos la puerta del futuro. El Sugar Fest es mucho más que un encuentro artístico, una oportunidad para poner en valor el talento de nuestros artistas, artesanos y creadores, y así acercar el arte a todos los públicos. Es también una invitación para redescubrir nuestro patrimonio desde una mirada contemporánea, desde el arte, demostrando que los espacios históricos pueden seguir siendo lugares de encuentro con la ciudadanía, de inspiración y de futuro.
8: Por último, la alcaldesa, Luisa García Chamorro, ha felicitado a los organizadores de este encuentro cultural.
7: Durante los próximos 4 días, pues podremos disfrutar de una programación diversa y multidisciplinar que combina exposiciones, talleres, actividades familiares, propuestas gastronómicas, música y espacios, sobre todo espacios de encuentro donde la creatividad y la participación de los motrileños y visitantes se convertirán en los reales, los verdaderos protagonistas. Entendemos que no había mejor sitio, no mejor lugar para acoger este nuevo evento que nuestra querida Fábrica del Pilar, uno de los símbolos más importantes de la historia de Motril. Este espacio único representa nuestra memoria colectiva y con la celebración precisamente aquí del Sugar Fest, pues se va a convertir en un escenario clave para unir cultura, innovación y talento con nuestro rico patrimonio industrial.
8: Así las cosas, continuamos con la Autoridad Portuaria de Motril, que reforzará a partir del próximo lunes su dispositivo de seguridad con la toma de posesión e incorporación de 4 nuevos agentes de la Policía Portuaria, una vez finalizado el proceso de selección llevado a cabo durante los últimos meses.
12: Con esas incorporaciones, la plantilla de la Policía Portuaria alcanza los 31 efectivos, consolidando así la capacidad operativa del puerto de Motril para atender los retos derivados de su actividad comercial, logística y de pasajeros. La estructura jerárquica del cuerpo queda organizada en un responsable, 3 jefes de servicio, 4 jefes de equipo y un total de 23 agentes, incluidas las 4 nuevas incorporaciones. El presidente de la Autoridad Portuaria de Motril, José García Fuentes, ha destacado la importancia de este refuerzo humano en un momento del año especialmente exigente para la seguridad y el correcto funcionamiento de nuestras instalaciones, como es la operación Paso del Estrecho. Entre las funciones de la Policía Portuaria se encuentra la vigilancia de los accesos y zonas restringidas, la protección de las instalaciones y mercancías, la regulación del tráfico interno, la colaboración en situaciones de emergencia y la supervisión del cumplimiento de la normativa portuaria.
8: Sintonía de Onda Sur Motril 107.7, la Cooperativa La Palma celebra la 4ª edición de su Congreso de Agricultura con Propósito. Está dedicado en esta ocasión a los cultivos tropicales con temáticas innovadoras destinadas a que el agricultor conozca el sector, los avances que se han producido, que comprenda cómo funciona el mercado y que tenga como alternativas de cultivo poco presentes en la costa tropical.
13: El presidente de la Cooperativa La Palma, Pedro Ruiz, destacó que son temáticas que dan respuesta a las inquietudes de los agricultores.
14: Este concretamente ha enfocado a tropicales, fundamentalmente vamos a dar un repaso como siempre a todo lo que es los cultivos, el mango en ecológico, pitaya, todo en general. Vamos a traer una temática también de las nuevas tendencias que hay que nos ayudan a los agricultores, que es la tecnología de los drones, análisis de dron, de cultivo, plagas, previsión de cosecha y, como no, algunas aplicaciones que se pueden utilizar también con ellos, ¿no? Y luego al final también agua, que es muy importante, a pesar de que hacemos una cuenca con un superávit de agua, tenemos bastante agua, pero queremos también que los agricultores cada vez estén más conscientes cómo utilizar cada vez mejor ese recurso tan bueno que tenemos aquí en nuestra tierra, ¿no? Y luego vamos a acabar un poco un panel también de consumidor, ¿no? Cuál es la tendencia de consumo en los lineales, de una temática diversa.
13: Pedro Ruiz hizo hincapié en la apuesta presente y futura por los tropicales por parte de la Cooperativa La Palma.
14: Nosotros estamos apostando por todas las líneas, ¿no? De hecho, el tomate, como dice bien dice, y ahora hemos hecho un gran trabajo en la segmentación, es decir, nuestra base siempre ha sido tomate cherry, los mini vegetales. Ahora hemos hecho un gran trabajo a nivel de otro tipo de tomate que también le facilita con menos mano de obra al agricultor, como el tomate Adora, el tomate Monterrosa, son marcas nuestras. Ahora el cumato vamos a incorporarlo, el antociano. Estamos haciendo una apuesta importante porque hay un grupo importante de agricultores que quieren seguir en esta línea de trabajo. Y evidentemente, como te he dicho anteriormente, el complemento que viene también con el tropical. Pero seguimos nuestra base importante, el tomate, y La Palma quiere apostar también por los tropicales. Tenemos un segmento importante, pero queremos apostar cada vez más también por ese segmento importante que creo que en el futuro va a crecer más aquí en la costa también.
13: El Congreso cuenta con la colaboración y el patrocinio de Caja Rural Granada. Su responsable de zona, Evaristo Romero, destacaba la importancia de los cultivos tropicales en la comarca.
2: Nosotros tenemos que estar con nuestros agricultores, tenemos que estar con las empresas del sector y, como no, con Cooperativa La Palma. La Cooperativa La Palma especialmente nos une una especial relación basada en la confianza, una sólida relación basada en la confianza y con muchos años de trayectoria, porque además compartimos valores tanto para nosotros como para ellos. Los agricultores son lo primero, la persona es muy importante. Impulsamos el desarrollo rural y buscamos un modo productivo basado en la sostenibilidad, en la eficiencia y moderno.
13: Romero incidió en la apuesta de Caja Rural Granada por los cultivos tropicales, no solo con la formación continua de los agricultores a través de distintos cursos y jornadas.
2: Realmente tenemos la finca experimental de la NACLA, que era la inicial, que a día de hoy está plantada precisamente de mango y de aguacate. Tenemos la finca de Puntalón, que es una finca puramente experimental, donde venimos haciéndolo prácticamente desde nuestro nacimiento, con lo cual imaginaros el camino que llevamos andado. Y también tenemos una finca muy importante en el Muñécar de mangos, que también la gestionamos nosotros. Entonces, sí, efectivamente, nosotros en el día a día trabajamos para seguir avanzando, seguir investigando, y eso ponerlo, sobre todo eso, ponerlo en valor y ponerlo en manos de los agricultores para que puedan aprovecharse de esa información y de esas investigaciones que hacemos nosotros.
13: El primero de los ponentes fue el ingeniero agrícola Emilio Guirado, quien habló del cultivo del mango en invernadero.
15: El manejo del cultivo del mango bajo condiciones de agricultura ecológica, y por lo tanto los dos hechos diferenciales que hay respecto de la agricultura convencional fundamentalmente son el control de plagas y enfermedades y la fertilización. Hay otros aspectos que también son específicos del cultivo bajo plástico, como puede ser la poda y demás, pero ya tienen menor importancia. La importancia la tienen fundamentalmente la fertilización y el manejo de control de plagas y enfermedades en condiciones de agricultura ecológica.
13: Fernando Chiamolera, del Departamento de Agronomía de la Universidad de Almería, habló sobre la poda de la pitaya y de la fruta de la pasión.
16: Son dos especies tropicales que tienen un creciente interés tanto para la agricultura almeriense, pero andaluza también. Son cultivos relativamente recientes, principalmente la pitaya, un poco más de conocimiento dentro de España, ¿ya? La pasiflora más reciente, pero con experiencias en otros países y con un potencial bastante interesante para el cultivo.
13: En el Congreso también se habló de la gestión del riego en el aguacate, del uso de drones en el cultivo de tropicales, de la promoción para aumentar el consumo de mango y aguacate en España y de las tendencias de consumo de estos dos productos, tema este último abordado por Marta Blanco de World Panel.
17: Estamos viendo que el consumidor, ¿no?, está presionado por la inflación, por el crecimiento de los precios, y bueno, está ajustando sus hábitos de compra. Vemos que cada vez va más a comprar al canal discount, está comprando más marca de distribución y además está yendo más veces a comprar. Es decir, controlamos el gasto yendo más veces a la tienda y haciendo tickets más pequeños.
8: Nos quedamos ahora con la Guardia Civil, que denuncia a 10 motos acuáticas o náuticas por navegar en el paraje natural de acantilados de Maro Cerro Gordo. Una actuación del Servicio Marítimo Provincial de Granada que se ha desarrollado frente a la playa de Cantarriján, en la Herradura, dentro del espacio protegido y con una normativa específica para la navegación recreativa. Las autoridades competentes valorarán la imposición o no de sanciones.
12: La actuación ha quedado documentada en el acta de denuncia correspondiente y ha sido elevada a la autoridad competente en materia de espacios naturales protegidos. La Guardia Civil recuerda a los usuarios de motos náuticas y embarcaciones de recreo que deben consultar antes la normativa de navegación y las limitaciones ambientales de cada zona, sobre todo en calas, acantilados y áreas con fondos marinos sensibles, y subrayan que el desconocer dichas restricciones no les libra de ser responsables de un posible incumplimiento de la normativa.
8: Y San Antonio comenzó este jueves con las fiestas de barrio, que concluirán el sábado con la procesión del patrón. Los menores fueron los protagonistas de la primera actividad, la representación del cuento Acacia y el viento, a través de talleres libres y activas.
18: El texto de la cordobesa Mercedes Martín consiguió el premio Contando en Igualdad ante la Comunidad de Madrid, y lo representan en Motril las alumnas del taller Libres y Activas del Área de Igualdad. La primera jornada de las fiestas también sirvió para mostrar los trabajos realizados por el taller de corte y confección del barrio.

0: La presidenta de la Asociación Vecinal de San Antonio, Gemma García, ha relatado que se ha diseñado un programa muy amplio para todos los públicos, realizado con mucho cariño y trabajo.
1: Tiene mucho trabajo, la verdad. Y la decoración, que este año es una novedad, porque pensamos cómo podemos decorar la plaza. Y como tenemos el taller de crochet, pues dijimos, pues vamos a ver cómo podemos hacerlo. Y nos pusimos a pensar y dijimos, pues la verdad es que tengo unas mujeres muy competentes, porque digo una cosa y al momento están en ello. Y se pusieron a hacer los aros y las banderitas, que son de crochet también, que tienen un trabajazo, pues llevan todo el curso preparando esto para que hoy luzca así, de esta manera. Y las fiestas, pues aportando ideas todas y a ello.
0: La expresidenta de la asociación, María Angustias Jiménez, detalló el trabajo realizado durante el curso y cómo comenzó esta propuesta.
2: Al principio le pusimos aprende a coser, digo, porque mucha gente que lleva el dobladillo y le llevan 5 o 6 euros. Pues. Y en fin, que de ahí hasta ahora, que hará por lo menos ya 20 años, ¿no?, que empecé, y lo dejé hace 4. Y bueno, y ya pues tenemos también una monitora de crochet, tenemos la de bolillo y otras actividades que hacemos, damos sevillanas, baile latino.
0: Por último, la concejala de Participación Ciudadana, Inmaculada Torres, ha invitado a participar en estas fiestas y ha destacado la implicación de la asociación vecinal.
3: Esa es la idea, ¿no?, que convivan los vecinos, que vean, que salgan, que participen y que, bueno, ahora me tomo una cerveza y mañana vengo y me tomo un café, o pasado vengo y me tomo los buñuelos con chocolate. Cada uno se adapta a su temporalidad, pero que, bueno, que creo que esto es lo que hay que crear en el barrio, crear vecindad, convivencia, esa confraternizar los vecinos unos con otros. Ese es el objetivo de las fiestas del barrio, de sacarla a la calle para que todo el mundo participe y que todo el mundo, pues, volvamos a esos barrios donde nos sentábamos en la puerta, al fresquito. Bueno, pues hoy nos hemos sentado en una pasarela.
4: Y también el sábado se proyectará a las 7:30 en el Teatro Calderón, en directo desde el Teatro Real de Madrid, la ópera Romeo y Julieta. El profesor jubilado del Conservatorio Superior de Música de Cuenca, José Miguel Moreno Sabio, impartirá desde las 7:45 una charla didáctica para contextualizar esta ópera, como detalla el concejal de Cultura, Miguel Ángel Muñoz.
5: El cierre de temporada del Teatro Real va a ser con la ópera Romeo y Julieta de Gounod, que es un clásico extraordinario, maravilloso, y además los dos intérpretes que hay son de los mejores de los últimos años, que Nadine Sierra y Javier Camarena, uno de los grandes tenores, que es la estirpe de Pavarotti, en fin, ya le toca a su generación. Y será el próximo sábado a las 7:30 de la tarde. Las puertas se abrirán a las 7:20 y a las 7:45 José Miguel Moreno Sabio, y yo estaré con él, pues hablaremos un poco de Romeo y Julieta, la ópera, de su contexto, para que la gente, aunque estará con subtítulos, recordar que la proyección va a ser en vivo, o sea, lo que se está retransmitiendo el Real en absoluto directo, y estará con subtítulos en castellano para que la gente sepa exactamente lo que está pasando, ¿no?, para que el público pueda disfrutarlo mejor. Pero para que pueda disfrutarlo más aún, pues tendremos una charla antes, previa, pues contextualizando la ópera, explicando un poco pues los fragmentos que vienen, los actos, la historia, cómo la cuentan en la ópera, las áreas más famosas, las versiones, en fin, todo lo que se ocurra que puede hablar y José Miguel, que es un extraordinario para esto, y aparte de que está extraordinariamente preparado, ama la ópera.
4: El Centro de Interpretación de la Charca de Suárez acoge también una exposición que recoge valores ambientales de los ecosistemas presentes en Motril. La muestra se puede visitar gratuitamente de lunes a viernes por la mañana, con posibilidad de realizar visitas guiadas también sin coste. Aitor Castro es el guía de este programa Actívate Joven.
6: En esta exposición vamos a poder ver diferentes ecosistemas que podemos encontrar en la zona de Motril y alrededores. Y vamos a poder ver además fauna y flora que podemos encontrar en estos ecosistemas. Por ejemplo, tenemos la charca de Suárez, lo que podemos encontrar en nuestras costas, en los acantilados, en los pinares. La exposición se va a abrir de lunes a viernes y solo estará abierta la exposición. Es decir, no se podrá entrar a la charca, y se podrá entrar libremente, se podrá hacer guiada como vaya prefiriendo la gente. Yo siempre estaré ahí para explicar lo que quiera la gente sin ningún problema, y que cualquier duda que tengan pues me la pueden hacer a mí. En horario de 10:30 a 1.
4: También el doctor en Historia, el profesor de Historia Contemporánea de la Universidad de Granada y miembro del Instituto de la Paz y los Conflictos de dicha universidad, José Ángel Ruiz Jiménez, ha ofrecido en el Ateneo de Motril la conferencia Hacia una bipolarización global armada.
7: Pues se trata de dar algunas claves al público en general sobre la situación geopolítica actual, porque se tiene una sensación de zozobra, de inquietud sobre los conflictos, los cambios que están teniendo lugar, y hay pocas respuestas. Se sabe lo que está pasando, pero no por qué. Se sabe que están cambiando las cosas, pero no hacia dónde vamos, y sobre eso es sobre lo que vamos a tratar hoy, ver qué está pasando y tratando de dar orden a conflictos y situaciones que parecen inconexas, pero que al final, si trazas un mapa global, pues empiezan a tener sentido y dan orden, ayudan a explicar todo lo que está sucediendo a nivel geopolítico global.
8: Un marco mundial actual en el que, a juicio de Ruiz, Europa está perdiendo mucho peso.
7: Una de las claves a analizar es por qué le está pasando esto a Europa y qué tendría que hacer para revertir la situación, porque efectivamente una de las características de las últimas décadas es la gradual, ya consistente, continua pérdida de peso, de importancia económica, demográfica y diplomática de la Unión Europea en el mundo.
8: El motrileño explicó qué ha contribuido a esta situación.
7: No hay en realidad nadie que empuje, sino que es un universo de circunstancias. Por ejemplo, el auge económico de Asia, que hace que las exportaciones de Europa, sobre todo de Alemania, pues hayan decaído. Las crisis económicas del COVID y de 2008, que también han dejado una Europa tocada, debilitada respecto al resto del mundo. La propia desunión dentro de la Unión Europea, que desafortunadamente se está dividiendo en secciones, tanto en lo ideológico, a quienes siguen teniendo una visión más humanista, socialdemócrata de la Unión Europea, quien busca que sea un club más cristiano, nacionalista, tradicional, o lo último que hemos experimentado, la incapacidad de crear, de diseñar un avión de combate europeo, un plan que existía, parecía sólido, era uno de los ejemplos de la dirección que quería tomar Europa como autónoma en su defensa respecto a Estados Unidos, pero esta misma semana ha sido imposible ponerse de acuerdo, con lo cual los problemas internos dentro de la Unión, como se ve, pues complementan a los globales, y hay, insisto, un universo de factores que habría que analizar con detenimiento para ver por qué este declive en la Unión Europea se mantiene en el tiempo y no parece que haya una posibilidad inmediata de revertirlo, pero sí a medio y largo plazo.
8: Ruiz Jiménez hizo una reflexión en voz alta.
7: El presente no nos da muchas claves, pero lo que se augura es tener muy presente que el futuro no está escrito, que está en nuestras manos. Y más allá de visiones pesimistas o optimistas, hay que centrarse en, insisto, analizar la situación, ver a dónde queremos llegar, ver qué pasos deberíamos tomar para llegar a donde queremos y empezar a trabajar. Eso es lo que está en nuestras manos, en lo que podemos centrarnos, porque no hay un destino escrito, no hay un futuro determinado, sino que debemos construirlo.
4: Seguimos en el 107.7, sintonía de nuestra radio municipal Onda Sur. El doctor en literatura española y profesor José Javier León presenta en el Patio de los Ingenios su libro Granada en fuga, dentro de la programación del Aula de Pensamiento. El escritor estuvo acompañado del pianista Juan Carlos Garballo y de la gestora cultural, Paca Rimbau. José Javier León recorre la historia y el arte de la capital en su última obra, Granada en fuga, de la editorial Atenaica.
9: Un itinerario personal en primer lugar. También es un ensayo sobre la ciudad, un ensayo sobre la ciudad de Granada, y podría entenderse que también es una guía, pero no es una guía. Es un paseo por la ciudad, un paseo en el que el autor se va encontrando con personas, con lugares, con periodos históricos, pero desde un plano, como digo, muy individual y muy a partir de una experiencia que es la propia. Lo que pasa es que Lo que yo quisiera es establecer, claro, un diálogo con el lector que también va, digamos, a participarme a mí su visión de la ciudad.
4: El autor se inspira en sus recuerdos y vínculos familiares con la ciudad nazarí. Así fue como surgió la idea de escribir sobre ella.
9: A partir de ahí, yo me imagino Granada y luego conozco Granada muy, muy pequeño, a los 10 años me voy allí a estudiar y empiezo a hacerme con esa ciudad, a partir de una nostalgia terrible de mi pueblo. Es decir, yo conozco Granada con sufrimiento, pero hay un momento en que Granada empieza a quererme a mí. Y a partir de ese momento me parece que yo empecé a escribir este libro de alguna manera. Tuve la suerte de que mi editor me lo propusiera. Yo ni siquiera propuse este libro, sino que un día Manuel Rosal de Atenaica me dijo: ¿querrías escribir sobre Granada? Y pensé que no se podía tener más suerte.
4: José Javier León explica que en este libro cuenta historias que conoce poca gente.
9: Hay un episodio, un capítulo completo sobre la heladería a los italianos, pero contando cosas que seguramente la gente no sabe. Yo tengo una relación personal grande con esa familia y he sabido a lo largo de estos años pequeñas cosas que construyen una mitología y también una historia. Ese es un ejemplo, pero hay otros, ¿no? Mi visión particular del barrio del Albaicín o de la Alhambra. Es un libro donde vamos a encontrar personajes muy conocidos, ¿no? Y otros no tanto. Son santos de mi devoción y también algunos son santos de mi aversión.
4: Confiesa que los paseos por Granada que realiza desde que era niño es una de las claves de su obra.
9: El libro es el libro de un flâneur, que dicen los franceses, de un paseante. Yo he sido paseante desde pequeño, para lo bueno y para lo malo. A veces cuando tenía que estar estudiando estaba paseando. Es fundamental tomarle la medida a una ciudad con el compás. Y el compás, una de las acepciones de la palabra compás, es esa figura que hace el caminante al pasear. Ese ángulo se llama también compás.
4: Nos quedamos recordándoles que el Centro de Transfusión Sanguínea de Granada organiza la colecta de sangre y plasma para el jueves 25, como siempre, en el Centro Cívico de La Matraquilla. Será a las 10 de la mañana hasta las 2 y de 5 a 9.
10: Los interesados pueden inscribirse en el registro de donantes de médula. Cada donación de sangre puede ayudar hasta a 3 personas que necesiten transfusiones. Sin embargo, la demanda siempre supera la oferta, por lo que el Centro de Transfusión Sanguínea de Granada apela a la solidaridad de los motrileños para cambiar esta situación. En este sentido, el Centro de Transfusión de Sangre de Granada anima a los donantes habituales y a los que no lo son a donar sangre y plasma. La acción tiene una duración de entre 15 y 25 minutos y puede ayudar a salvar muchas vidas. La recuperación del fluido para el donante es de casi inmediata. El Centro de Transfusión Sanguínea de Granada también está presente en redes sociales, en las que comparte distintos tipos de información y mensajes de concienciación.
4: Momento para acercarnos al plano comarcal. En Salobreña, el Ayuntamiento adjudica el desarrollo del contenido museístico digital del castillo que corona la villa. Es el último expediente que quedaba para resolver y ofrecer al futuro visitante 4 experiencias de realidad virtual, una visita virtual interactiva y la actualización de toda la cartelería con sistemas de acceso con códigos QR. Ahora sí, nos quedamos ya con el pronóstico meteorológico.
0: La Agencia Estatal de Meteorología pronostica para el sábado cielos poco nubosos o despejados con polvo en suspensión. Temperaturas con pocos cambios, así Motril oscilará entre los 20 y los 28 grados. Los vientos serán flojos variables, ocasionalmente moderados, de componente este. En las playas motrileñas el viento será flojo y el oleaje débil. La temperatura ambiental llegará a los 26 grados, mientras que el agua está en 21. El índice de rayos UVA será de 9. En la mar habrá viento de levante con fuerza 5 a 7, amainando a poniente de 3 a 4. Mar gruesa, disminuyendo a marejadilla, con mar de fondo del este de 1 a 2 metros.
4: Y tras conocer la climatología, nos acercamos al mundo del deporte de la mano de nuestro compañero Pedro Feixas. Gracias por estar con nosotros. Sean felices, sobre todo disfruten de este fin de semana. Hasta el lunes. Adiós.
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15: Hola, ¿qué tal? Bienvenidos al Tiempo del Deporte. Aquí en la Radio y Televisión Municipal Motrileña comenzamos con buenas noticias porque tenemos que hablar de los triunfos conseguidos por el equipo del Cultural Asaco de Motril en el Campeonato de Andalucía, tanto en categoría juvenil como categoría infantil de fútbol playa, en los torneos que se han celebrado durante estos días. De esta forma, el equipo motrileño estará presente en las fases finales nacionales que se van a celebrar próximamente. Un Cultural Asaco que sigue demostrando el potencial que tiene en esta especialidad deportiva, donde consiguió ganar al equipo del Málaga en la final por 3-0 en la categoría de juveniles, mientras que en infantiles ganó la fase final venciendo dos partidos al Viso y al Guadalcacín de Cádiz y empatando con el Marbella, con lo que quedó líder indiscutible. Como decíamos, de esta forma, ambos equipos han conseguido clasificarse para disputar la fase final del Campeonato de España de fútbol playa, tanto en categoría juvenil como categoría infantil femenino. A igual forma, tenemos que reseñar que de esta forma las motrileñas de la Saco siguen siendo uno de los grandes referentes en Andalucía del fútbol playa femenino. Felicitaciones al Cultural Asaco de Motril, que sigue dándonos alegrías en el apartado femenino. Ahora le ha tocado el turno al fútbol playa. Y del fútbol playa nos vamos al fútbol 11 y nos vamos concretamente al CF Motril, porque el CF Motril no va a dejar pasar mucho tiempo para comenzar a planificar la que será la temporada 2026-2027. Y lo primero que va a hacer es presentar de forma oficial la estructura de los equipos base en un acto que se desarrollará en el Estadio Municipal en el Escribano Castilla, acto del que tendrán cumplida información este miércoles, ya que se desarrolla en la tarde-noche del martes. En otro lado, tenemos que hablar del apartado puramente futbolístico, concretamente el equipo de tercera división.
16: El Motril ya se encuentra pensando en la próxima liga futbolística, que tiene previsto comenzar en el mes de septiembre, aunque antes lo hará jugando la Copa Federación Andaluza de Fútbol, en la que previsiblemente de nuevo se enfrentaría en la primera eliminatoria en el mes de agosto al Churriana. Por lo pronto, la plantilla del Motril está citada por última vez para este miércoles y a partir de ese momento se comenzará a conocer el futuro de los jugadores, los que se quedan y los que se marchan a otros equipos, ya que son muchos los jugadores que han tenido ofertas de categorías superiores, por lo que podrían marcharse, aunque el primer objetivo que tiene la directiva va a ser mantener una base de cara a la próxima liga, en la que de nuevo, pese a lo fuerte que se presenta en un principio, se va a optar por volver a jugar la fase de ascenso. Un Motril que, pese a que ya para la Liga 25-26, comienza a pensar ya en la 26-27.
17: Vamos a volver a intentarlo lo más. Siempre saco una parte positiva de todo lo que hago, y es que cada año estamos un escalón más. Al final, las cosas que se consiguen rápido, bueno, a todos nos gustaría que fuese así el primer año, pero al final es fútbol y tiene que entrar la pelota.
15: Pues ya lo saben ustedes, no ha dejado apenas tiempo para descansar y reposar. Los jugadores se marcharán este miércoles de forma oficial y poco a poco se irán conociendo, como ya lo hemos dicho, las bajas y altas que se van a ir produciendo en el equipo de cara a la próxima temporada. Ya han escuchado ustedes al presidente del Motril, que ya dice que el objetivo es claro: volver a intentarlo, volver a intentar que el Motril juegue la fase de ascenso y, a ser posible, consiga a la tercera ese ascenso a la segunda red. Cambiamos de actividad deportiva y nos vamos al mundo del atletismo, porque tenemos que reseñar que el Polideportivo Municipal Emilio Hidalgo de Motril ha sido escenario del circuito en pista Núñez Blanca, donde se han dado cita escuelas de toda la provincia de Granada, una competición que se encuentra organizada por el área de deportes del Ayuntamiento de Motril y la Diputación Provincial. Las pistas del Polideportivo Municipal de Motril se vistieron de gala para acoger la 14ª edición del circuito de atletismo en pista Núñez Blanca, con un ambiente que fue espectacular, convirtiéndose la jornada en una auténtica fiesta del atletismo base, como quedó demostrado con unas gradas con una importante presencia de público. Una competición que ha estado organizada por la Diputación Provincial y el Área de Deportes del Ayuntamiento de Motril de forma conjunta con la Federación Andaluza de Atletismo. Su delegado en Granada, Pedro Santamaría, destacaba la importancia que tiene esta competición para el deporte base.
18: Sí, evidentemente, año tras año, todo el mundo del atletismo granadino sabe que tiene un compromiso, un recuerdo con Rafael Núñez Blanca, gracias a la Diputación Provincial de Granada, porque se celebra una jornada, en este año dos, pero estamos convencidos que para el año que viene habrá más, y bueno, tenemos la participación de todos los atletas de la provincia, donde participan atletas federados y no federados, porque aquí se trata de eso, de competir, de tener una jornada festiva en recuerdo de este gran atleta.
15: Tal vez sea lo más bonito, ¿no?, que le da posibilidad a que se incorpore mucha gente nueva a este deporte.
18: Claro que sí, es una puerta, se abre la puerta para que puedan incorporarse a nuestro deporte y para que las escuelas municipales de atletismo que no están vinculadas al mundo federativo también tengan aquí su hueco y puedan participar.
15: ¿De qué categoría estamos hablando?
18: Estamos hablando de la categoría sub-10, los chiquitines, están aquí hoy presentes en Motril hasta los sub-16, es decir, desde Benjamín hasta la categoría cadete.
15: Se ha cambiado un poquito el formato, cada prueba de las que se celebran dentro de este circuito son independientes.
18: Sí, evidentemente tuvimos una jornada la semana pasada en Atarfe, también con una altísima participación, y hoy pues se vuelven a repetir las mismas pruebas, pero independiente. Hoy va a haber también entrega de premios, igual que hubo en Atarfe, y bueno, por lo que se trata eso, es decir, que no exista una selección, sino que puedan participar el que quieran, porque no hay ningún límite, no está limitada la participación.
15: ¿Algún año se volverá a ese histórico Memorial Núñez Blanca con atletas internacionales o no?
18: Yo lo veo muy difícil, eso fue un compromiso de la Diputación Provincial de Granada con el atletismo, con un nombre propio y después con otro, los nombres de los diputados de deportes que hubo en aquel momento, con Ernesto, con Julio, y bueno, fueron los que hicieron pues eso, que en Granada pues tuviéramos la suerte de ver a grandísimos atletas del panorama internacional, lo que fomentó también el atletismo de base, porque bueno, aquello también participaban los chavales jóvenes, los más chiquitines, es decir, el atletismo se volcaba con ese memorial, y fue pues en el gran estadio para nosotros, el Estadio de la Juventud, es que albergaba esas competiciones, y la verdad que disfrutamos muchísimo, los que todavía nos acordamos de haber estado vinculados a él, pues bueno, ve a atletas impresionantes del atletismo internacional por aquí.
15: La parte positiva de este formato es que se saca a la provincia. Antes solamente teníamos una pista prácticamente, que era la de allí de Granada, y ahora tenemos muchas más.
18: Sí, bueno, lo de muchas más también no le diría yo eso, pero bueno, esperemos que podamos decir dentro de un año o dos que muchas más, hace falta muchas más pistas de atletismo por la provincia, somos deficitarios y también hace falta que las pistas que tengamos pues reúnan las condiciones para poder realizar eventos de atletismo, porque no todas ellas, pues es decir, cada ciertos años hay que cambiar el sintético, el tartán de la instalación para que pueda volver a permitir que se pueda realizar entrenamiento y realizar competiciones.
15: Pero es una prueba donde participa muchos atletas, pero donde también tenéis una implicación directa de los organismos empresariales.
18: Evidentemente, aquí tenemos a una institución que apoya el atletismo de base, que es la Diputación Provincial de Granada a través de su área de deportes, que es la que hace posible pues, que se pueda hacer este evento, estas dos jornadas, evidentemente en este año, gracias a la colaboración del Ayuntamiento de Motril y el Ayuntamiento de Atarfe. Igualmente hay una serie de empresas privadas que, bueno, pues colaboran, ya sea económicamente o dando su producto, también para que la jornada sea mucho más agradable y mucho más sobrellevadera, ¿no?, por las circunstancias climatológicas que evidentemente tenemos, ¿no?
16: Más allá de las medallas, el verdadero éxito de la jornada fue la masiva participación de los mejores atletas de la provincia. Aunque el listado de medallistas refleje los nombres que subieron al podio, hubo una inmensa cantidad de niños que firmaron grandes actuaciones superando sus marcas personales y defendiendo los colores de su club. Con la triple responsabilidad que tiene como alcalde de Portugal, como coordinador de deporte y como miembro de diputación, qué importante es celebrar este tipo de competiciones, tanto para los chavales como para los propios municipios.
19: Bueno, pues una fuerte apuesta por la Diputación de Granada, por, sobre todo por el presidente de Diputación, Francis, y por el diputado Eric, por apostar que el atletismo llegue a lo máximo posible de los municipios. Sabemos que no hay tantas pistas para llegar a todos los sitios, pero bueno, en lo que hay, pues se apuesta mucho por el deporte base para que intentar llegar y que la juventud pues haga atletismo.
16: Con este tipo de competiciones se busca que se incorpore mucha gente nueva.
19: Lógicamente, como he dicho anteriormente, el problema es que no tenemos tantas instalaciones de atletismo en la provincia como esta, pero yo creo que en el futuro se luchará, si se trabajará, para que haya más instalaciones como esta de Motril y como Atarfe la semana pasada.
16: ¿Le gusta este tipo de formato?
19: Sí, sí, bueno, el formato se puede mejorar todo, como en la vida, pero este formato está muy, es positivo.
16: Lo bonito es que se saca a la provincia.
19: Claro, lo bonito es que todo el mundo, todo ciudadano, viva donde viva, puede venir a participar en este tipo de actividad. Tenga una posibilidad de tener pistas de estas clases, pero bueno, la intención es de hacer deporte en toda la provincia.
16: Para muchos de ellos, esta cita supuso un debut absoluto en competición oficial, iniciándose con ilusión en las distintas disciplinas deportivas.
20: Sí, es verdad que Nuña Blanca cambió el formato de esa manera, en la cual quería darle mucho más importancia a lo que es el trabajo de las escuelas base y demás, y es de agradecer. Al final esto es la esencia del atletismo, es donde se reúnen atletas federados, no federados, con muchas ganas de crecer, que los padres disfruten también de las pruebas de atletismo, y hoy pues con suerte no, porque vamos a tener esa suerte de que luego puedas disfrutar de un día de playa, un día de Motril, un día de todo lo que bueno, Motril nos da, y a nosotros los que estamos acostumbrados aquí, pues es verdad que quizá no lo valoremos, pero es verdad que la gente que viene de fuera está encantada de pasar un día en Motril, disfrutando de nuestro clima, de nuestra hostelería, de nuestras playas y de todo lo que reúne eso, no solamente esta jornada deportiva.
16: Es una alegría tener este tiempo.
20: Sí, es verdad que hoy hace bastante calor, pero bueno, al final en esta fecha es lo que nos podemos encontrar en Motril, y también quisiera obviamente agradecer tanto a la Diputación de Granada nuevamente por confiar en Motril para tener eventos de este tipo, eventos de niños sobre todo, y que siga apostando por el deporte base, como no a la Federación de Atletismo también, y como no también a mi club, al Club de Ciudad de Motril, por el trabajo que hacen diariamente en esta pista, formando a los más pequeños para llegar a lo más alto, como está llegando el Club de Sur.
16: Una actividad que para el Ciudad de Motril es fundamental para ver la evolución que tienen los jóvenes atletas de cara a las próximas temporadas.
21: Sí, la verdad que desde los inicios de Emilio Hidalgo y toda su referencia, nuestro club siempre se ha basado en estas competiciones base, porque ellos piensan que siempre han pensado que los niños deben de empezar por aquí, deben de empezar por este tipo de competiciones, por lo cual hoy es un día magnífico para poder demostrar todo el trabajo que se está haciendo desde aquí, desde nuestro club.
16: Principalmente diversión, que es lo que se busca.
21: Nah, eso seguro, ten en cuenta que aquí estamos desde la categoría sub-6 hasta la categoría sub-16, son niños, tienen que jugar, tienen que aprender, tienen que hacer deporte, eso es lo básico. Yo es lo que le comento a todos, al final están compitiendo contra ellos mismos, están compitiendo contra sus sensaciones, sus miedos, que es lo que es la importancia de todo esto, aprender, jugar y disfrutar con sus compañeros.
16: Está siendo un buen año para la Ciudad de Motril.
21: Sí, francamente sí. No, me están mal acostumbrando en este primer año de presidencia, me están mal acostumbrando a obtener muy buenos resultados, pero insisto que no es lo importante. Lo importante es ofrecer valores, ofrecer una constancia a esos niños, a que aprendan a trabajar, a divertirse y a hacer deporte.
16: Y lo importante, cada día más niños.
21: cada día más niños, cada día más niños, cada día más padres, cada día más gente se suma a nuestra bendita locura, a este proyecto que es el Ciudad de Motril. Y la verdad que, bueno, hoy se puede demostrar aquí en un día magnífico en el que nos acompaña, bueno, me gustaría darle las gracias por asistir a Javier, alcalde de Pórtugo, a Daniel Ortega, nuestro concejal de deporte, y a toda la gente que ha venido hoy a acompañarnos para hacer este día un poquito más importante.
16: Durante el Memorial Núñez Blanca se rindió un homenaje a José Sánchez Blanco, juez árbitro de competiciones de atletismo que falleció recientemente en la provincia de Granada.
1: Sí. Todos solamente podemos tener un bonito recuerdo de José Sánchez Blanco, juez de Granada, juez de la Delegación Granadina de Atletismo, en los primeros momentos juez de la Federación Granadina de Atletismo, y muchos de los que estamos aquí fuimos compañeros de él, y vimos toda su trayectoria, y estoy seguro que con este minuto donde él esté, seguro que nos está viendo y siguiendo esta prueba de atletismo. Un minuto de silencio en recuerdo de Pepe.

0: Descanse en paz, José Sánchez Blanco.
1: A nosotros volvemos mañana con más actualidad del mundo del deporte aquí a través de la Radio Televisión Municipal Mutineña. Que ustedes lo pasen bien, que disfruten y gracias por estar ahí. Hasta luego.
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Seguimos contigo aquí en la radio desde 20x20, este formato musical en el que durante 20 minutos sin pausa, 20 canciones nos recuerdan la historia de estas dos décadas de música, los 20 años de existencia de los Super 20. El tema es Carty Sue, incluido en Californication de los Red Hot Chili Peppers, que se lanzaba en el 99 y que ganó un Grammy, cerrará este bloque. Antes escucharemos Can't Resist, desde el álbum Red Book de los Texas, y la canción La Vida es un Carnaval, del cubano Michael Chacón, afincado en el 95 en nuestro país. Pues Live con Flying Without Wings, una de las canciones de la boy band irlandesa que se estrenaba en julio del 98 y que además conseguía un gran éxito. Aunque nuestro arranque hoy viene marcado por India, el disco con el que debutaba la carrera discográfica de Vega en el 2003, después de que, apareciendo en la segunda promoción de Operación Triunfo, consiguiera vender las 200.000 copias necesarias de su disco Quiero Ser, que era el requisito que Valley Music les puso en aquel momento para grabarles un disco. Así suenan tus éxitos, así los recordamos y, por supuesto, así te los ofrecemos en 20x20.

Rescatando en Mente por Mente la canción Scarty Sue, incluida en el disco Californication, uno de los temas más melódicos de la banda californiana Red Hot Chili Peppers. Antes ha sonado Ahora Quién, desde el álbum Amar es Mentira, que además incorporaba la colaboración de Jennifer López en los coros y en alguna de las canciones del disco de Marc Anthony. Can't Resist, la canción de los Texas en su disco Redbook del 2005. Por cierto, el título lo sacaron del hecho de que Charlene Spiteri escribía las canciones en un pequeño librito rojo. Michael Chacón, que visitó nuestro país en el 93 con la Habana Club Band y triunfó con El Venado, volvía 2 años más tarde para afincarse ya definitivamente y, claro está, cosechar un gran éxito con La Vida es un Carnaval. Los Westlife, esa banda irlandesa, con la canción Flying Without Wings, un tema incluido en su álbum de debut, en el disco con el que se daban a conocer Nick Byrne, Kyan Egan, Mark Flenlin y, por supuesto, Brian McFadden. Ellos triunfaron en noviembre del 99 con esa canción y nosotros los hemos rescatado hoy. Aunque ya sabes que el comienzo ha sido para la canción Grita, el primer gran éxito de Vega, esa triunfita de la segunda promoción que cosechaba, al igual que sus compañeros, un éxito en principio imposible, vender 200.000 copias en una semana y que gracias a ello su discográfica en aquel momento, Vale Music, le grababa su disco, el álbum India. Nosotros seguimos contigo porque hay muchos más éxitos que rescatar en el tiempo y recordarlos juntos aquí en 20x20.

Bien, pues continuamos. Esto es 20x20. Ya sabes que el formato es muy simple. 20 canciones, 20 minutos sin pausa y dos décadas, 20 años de la mejor música. Canciones que seguramente vas a recordar y te va a encantar volver a oír, como el tema Pick Me Up de Emily de Poret, esta sueca que en el 2009 ya arrasaba en toda Europa. O La Mosca, la banda argentina liderada por Guillermo Novelis y que allá por 1999 publicó su disco Vísperas de Carnaval con la canción Para No Verte Más. Escucharemos también al dúo británico formado por Rosie Murphy y Mark Brydon, los chicos de Monoco, que allá por el 98 lanzaron su segundo álbum, el disco I'm Not a Doctor, con una canción que seguramente recordarás, este Sing It Back. También tendremos tiempo hoy para Manuel Carrasco y su Otoño-Octubre, desde el disco Habla, en el 2011, o aquel irrepetible álbum de Wycliffe Jean junto a Mary G. Blige, en 1999, a finales del 99, el álbum de Klepsic, Two Sides to a Book, con la canción 911. Hoy el comienzo, en 20x20, nos lleva a escuchar a Nika, que triunfaba, de qué manera, en el 2003, después de haber conseguido ese logro, esa meta que les marcaban a los concursantes de Operación Triunfo, y era conseguir 200.000 copias de su single promocional para poderles grabar un disco. Ella lo consiguió, y su disco, ¿Quién dijo que era el fin?, se lanzaba en 2003. Esta es la canción con la que comenzamos este bloque de 20x20, con Nika.

0: Qué buena, ¿eh? La sueca Emily Dipporet con este Pick Me Up, uno de los temas que han sido historia ya en los Super 20 a lo largo de estos 20 años, como lo fue en su momento, allá por 1999, el tema de La Mosca, la banda argentina de Guillermo Novelis y su disco Vísperas de Carnaval, con ese gran éxito llamado Para No Verte Más. Hemos escuchado también el Sing It Bad de Moloko, seguramente más de una ocasión lo has bailado en las pistas, esta banda británica formada por un dúo, Royce Murphy y Mark Brydon, juntos y con su segundo disco I'm Not a Doctor, triunfaron no solo aquí en Europa, sino también en Estados Unidos. Otoño-Octubre, la canción que presentaba el disco Habla de Manuel Carrasco, ha aparecido de nuevo por aquí en 20x20, al igual que el 911, la llamada emergencia que hacían allá por el 2000, Wycliffe Jean y Mary G. Blige. También el temazo de Nika, quien dijo que era el fin, que cosechó, bueno, además de un gran éxito como el álbum, 200.000 copias como single promocional, y eso le permitió a Nika grabar su álbum. Más historia, más músicas y sobre todo muy buenos recuerdos te esperan en nada aquí de nuevo en 20x20.
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0: Veinte años de éxitos, 20 canciones, 20 minutos sin pausa. En los Super 20 esto es 20x20, con temas como I Want It That Way de los Backstreet Boys, la banda de Orlando, Florida, que en 1999 arrasaba con esta canción incluida en su disco Millennium. O los chicos de La Quinta Estación, que junto a Marc Anthony firmaron uno de los temas latinos más recordados, la canción Recuérdame. También vamos a recordar hoy a Marta Sánchez con Soy Yo, que en julio de 2002 publicaba su álbum, titulado igual que el single que hoy vas a escuchar en 20x20. ¿Qué decir de estos dos? Jesse y Joy, que estos días precisamente están estrenando su disco en España, la reedición española del álbum ¿Con quién se queda el perro? Un disco que nosotros presentábamos aquí en los Super 20 con la canción Corre, una canción interpretada por este dúo de hermanos mexicanos. Aunque si te parece, arrancamos en California, en el verano de 2010, con Katy Perry y su álbum Teenage Dream, y con una canción que hablaba precisamente de las chicas de California en verano, California Girls, aquí en la radio.

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Bien, pues de vuelta contigo. Tengo un sorpresón para ti en la candidatura de los Super 20. Vamos a escuchar de nuevo una canción que, cuidado, está dentro de nuestra lista, que es algo que habitualmente no ocurre, pero mira por dónde, esta vez sí. Es el retorno en versión en español de la canción de J-Lo y David Guetta, Save Me Tonight. Pero cuidado, porque esto está adaptado al sonido urbano y latino con la aportación del mexicano Gabito Ballesteros, un habitual de los corridos mexicanos que ahora colabora con ellos. No.

Después del tremendo éxito que ha cosechado la versión original, colocada en lo más alto de la lista del Billboard Hot 100, los productores han decidido darle una vuelta, hacer esto mucho más urbano y latino, y sin perder el punto electrónico que le da David Guetta, lo cierto es que esta canción va a ser uno de los temazos de este verano, sin duda. Y ahora llega en nuestra zona dance Calvin Harris y Jay-Z con Satisfy.

Bien, estábamos hace un momento con el escocés Calvin Harris, que es protagonista en nuestra zona dance, con la canción Satisfy. Ahora nos vamos a ir hasta Países Bajos con Armin van Buuren, Argy, Marlo Rex y este tema llamado Like a Child.

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0: Aquí nos tienes de vuelta contigo en la cuenta atrás, con todo preparado para escuchar juntos las canciones más destacadas en la candidatura de esta próxima semana.
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0: Ahora que Manuel Carrasco ya ha publicado su nuevo álbum, aquí tienes esta colaboración con Juanes que se llama Gente Corriente.
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0: Bueno, y hablando de colaboraciones, ¿qué me cuentas de esta entre David Guetta y la vocalista norteamericana Bebe Rexha? Esto se llama Sad Girls. Bueno, en verano no tendría que haber chicas tristes, ¿eh? Ni mucho menos. Y la que está muy contenta, también con otra colaboración con David Guetta y ahora con Gabito Ballesteros, es J-Lo, con la canción Save Me Tonight, que acaban de grabar en español con otro tomo, o sea, con otro tomo, con otro tono y con otro ritmo. Así suena Sálvame Hoy.
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0: Jonas Blue también están hoy presentes en la candidatura con Gel. Bueno, estamos entre chicas, ¿eh? Chicas tristes, chicas al fin y al cabo. Y cuidado porque mira lo que viene, esto es una ola, es un tsunami que va a sonar este verano en todos los chiringuitos, en todo fiestorro que se aprecie. Y por supuesto, gran acierto por parte de Malsal Ventura y J Bill al incorporar la voz original de Rocío Jurado en este cover dance de la canción Como una ola. Como un...

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1: Bueno, cuidado con esta canción, ¿eh? Se ha hecho con todas las bendiciones, tanto de los propietarios de la canción como de los que gestionan el legado de la más grande, Rocío Jurado, ¿eh? Marsal Ventura y J Bill, quédate con esto porque va a petar como una ola. Bueno, pues ya está, todo encima de la mesa. Estos son nuestros...
2: nuevos éxitos.
1: Y empezamos por esta colaboración entre Manuel Carrasco y Juanes. Es Gente Corriente.

0: Bueno, ellos dirán lo que quieran, pero para mí no son gente corriente. Son auténticos monstruos musicales. Manuel Carrasco y Juanes se han unido en esta canción incluida en Pueblo Salvaje 1, el último disco del artista de Huelva. Y ahora, señoras y señores,
1: lista de baile.
0: Llega la canción Better Times, la entrada más fuerte esta semana con Robin Schulz y Bart. Es la última propuesta de este DJ alemán.

Mejores tiempos, no sé si va a haberlos, pero lo que está claro es que si ocurren, estará ahí Robin Schulz, este alemán, para hacernos bailar a todos con su música. Y ahora un poquito más en rollo dance, en nuestra particular travesía hacia el número uno de los Super 20, porque nos acompaña Martin Garrix y Ed Sheeran, que hace ya unos cuantos años, en 2014, se conocieron en un festival y grabaron juntos una canción que sus compañías de discos han tenido enterrada durante prácticamente década y media. Por fin han conseguido que se publique y está siendo todo un éxito. Se llama Repeat It. Los fans ya la conocían y la seguían desde hace mucho tiempo, pero esto ahora suena para el gran público.

Lo ves, no hemos tardado prácticamente nada, estamos de vuelta y mira lo que traigo para ti como otro de los supertracks de la semana. Desde el disco de la neoyorquina Bebe Rexha llega esta colaboración con J.B. Guetta, que nos habla de animar a las chicas tristes. Ahí están Bebe Rexha y J.B. Guetta hoy entrando en la candidatura con este Sad Girls.

Bueno, me parece a mí que hoy vas a tener la oportunidad de escuchar a David Guetta en varias ocasiones. Aquí está con Sad Girls junto a Bebo Rexha. También hace un momento la escuchábamos. La canción Sálvame Hoy con Jennifer López, pero es que también tiene colocada en nuestra lista dos temas. Uno en la zona dance con Milky, la canción That's the Way You Are, y desde luego el I Went Back to Ibiza con Mike Posner. Así que yo creo que es el gran protagonista hoy. Y no lo digo por decirlo, porque precisamente ahora en nuestra lista de baile en el puesto número 8 llega la canción Just the Way You Are, en la que el grupo de productores italianos Milky y David Guetta han fabricado otro de los pelotazos dance de esta temporada de verano que está ahí ya prácticamente encima. And he goes.

Bueno, te puedo asegurar que ahora mismo la próxima canción no es una colaboración de David Guetta, ¿eh? Porque si no sería tremendo ya, pero es otro temazo, Dams, que llega hoy desde el puesto número 7 con el belga Félix de Laet, que además ostenta el récord de semanas en nuestra zona Dance con 11 semanas con la canción So Much Beauty. Aronas, ahí está junto a Nathan Nicholson.

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0: Carita de Weekend, estamos de vuelta, estamos en los 30 últimos minutos en la cuenta atrás y tengo un regalazo para ti, una de las canciones que se van a escuchar en todas partes este verano. Es imposible que esto no suene en cualquier garito al que vayas porque el éxito está garantizado. Marsal Ventura y J Bill se han atrevido con la más grande, metiéndole una base electrónica a una de las canciones más importantes de Rocío Jurado, Como una ola.
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Ahí está el DJ Marsal Ventura apostando por el tecno flamenco, por la tecno copla, en una gira que va a llevar un montón de canciones, por ejemplo el tema Como Camarón, la canción Mariposas de la Madre del Topo. En fin, esto va a ser sin duda uno de los temazos del verano. Ya te lo estamos estrenando aquí en la candidatura de los Super 20 esta semana, la más grande, eso sí, también en la pista de baile. Pelotazo asegurado. Y ya que estamos en la lista de éxitos dance, ¿qué te parece si conectamos con el puesto número 2? La canción que hasta hoy ha estado reinando en el número 1 de nuestra zona de baile. Beautiful, de Anima y Joji.

0: Un tío grande, sin duda, este DJ de origen italiano, que es Matteo Milleri, que ahora mismo está ocupando el top 10 en la lista global del DJ Mag. Una lista, como siempre, dominada por ese gran electrónico gurú francés llamado David Guetta. Pero bueno, que el productor italiano de tecno melódico también va haciéndose poco a poco hueco, por cierto. Sobre todo después de sus grandes éxitos en históricos especiales audiovisuales como han sido el Genesis, en el MSG Casino o también en el Sphere en Las Vegas. Bueno, ahí está. Hoy en el puesto número 2, bajando desde el número 1 con Beautiful. Y estamos escuchando de fondo este Monster in My Mind de Alan Walker y Emerson Flora, que hoy
1: abandonan la lista.
0: Estamos a punto de conocer los 10 éxitos de la música de baile en los Super 20, empezando por la
1: entrada más fuerte de la semana.
0: Hoy se ha estrenado este Better Times de Robin Schulz y Barthes.
1: 10.
0: Como ves, todo un poco techno, techno house, diría yo. La canción de Robin Schulz, entrando en el 10.
1: 9.
0: Martin Garrix y Ed Sheeran han tenido que esperar a que Ed Sheeran rompiera con Warner Music para poder publicar esta canción, que Martin Garrix y él hacía unos cuantos años, 12 concretamente, que habían grabado, tras un encuentro que tuvieron en un festival. Esto es potentísimo, se llama Repeat It. Tremendo, ¿eh? Que después de tantos años deje Warner y Ed Sheeran. Pero claro, el tío dice que la familia y sus prioridades han cambiado y que quiere hacer música de otra manera, ¿eh?
1: 8.
0: Milky y David Guetta, ¿eh? Aquí están juntos, Just the Way You Are. Bueno, David Guetta, que está, como ves, en todas partes en nuestra lista, ¿eh?
1: 7.
0: Los Frequencies, hoy la canción con más semanas en nuestra zona dance.
1: Récord de semanas en lista.
0: Aquí está con Nathan Nicholson en So Much Beauty Around Us. Calvin Harris y Jay-Z no están nada satisfechos. Se llama Satisfy la canción, que suena en el 6 y en el
1: 5.
0: Armin Buuren y Archie Marlowe y Rex con Like a Child. Zona de números 1.
1: 4.
0: Que lo fueron como el tema de Mike Posner y JB, que era I Went Back to Ibiza. El tío que se comió una pastilla en Ibiza hace 10 años ha vuelto a la isla.
1: 3.
0: Caigo, Kerry Garwell y Carter Faith con That's When You Know. Así se sabe cuando un corazón se rompe, ¿eh?
1: 2.
0: Enima, acaba de sonar hace un momento con Joji en Beautiful. Y ahora sí, ya es el momento del number one dance de los Super 20. La canción original de los Nomad, de hace ya más de 2 décadas y media, que el I Wanna Give You Devotion ha servido para que el DJ británico Joel Corry convierta esa canción en un tema house que alcanza hoy nuestro
2: número uno.
0: Esto se llama Devotion.

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1: Ahí está, es la canción con la que Nayara ha publicado su primer disco tras su triunfo en OT 2023. Estamos hablando de esta artista maña que, ojo, ya tiene publicado el álbum La Española, con mucho éxito, por cierto, y con esta canción en la que reinterpreta el clásico de las grecas, aquel Te estoy llamando locamente. Bueno, ya se decía locamente. También suena hoy otra artista con mucho acento andaluz, que además, oye, dio el otro día un golpe encima de la mesa el día del arranque del Corpus en Granada, montándose en una sala de fiestas un Corpus alternativo que reunió a 10.000 personas. Sabes que estoy hablando de Lola Índigo y de su última canción con Lucho RK, el bachatón de la L.

0: Bueno, Lola Índigo, que aparte de montar este mini corpus alternativo, que gustó muchísimo porque tenía todo el ambiente andaluz, casetas, puestos y demás, es el pistoletazo de salida de su gira de verano, que ella misma ha bautizado como Romance de una noche de verano, con un cierto componente bastante folclórico y sobre todo con referencias visuales a Federico García Lorca. Bueno, ahí estuvieron 11 artistas, entre ellos estuvo Ana Mena, La Plazuela, La Zoe, Quique Morente, La Húngara, en fin, aquello fue un festival, ¿eh? Lola Índigo hoy entra en lista y lo hace también en este bloque Malú con Rota.
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0: Bueno, Malú que está triunfando con este nuevo disco, el 14º en su carrera, pero cuidado, él tiene como título 15, porque precisamente ya lo ubica en aquella época en la que empezó todo, cuando Alejandro Sanz le escribió aquella canción llamada El Aprendiz. Pues una de estas tres canciones es la que nos encontramos ahora mismo en el puesto número... Va a ser un fiestón este verano, vayas donde vayas a escuchar este bachatón, fusión de reggaetón y bachata a cargo de Lola Índigo y el canario Lucho RK. Una de las entradas de la lista esta semana, el bachatón de la L.

Estoy convencido que aquí en la lista de los Super 20 le vamos a sacar mucho partido a este nuevo trabajo, el primero de la maña, Nayara. Y ahora, seguimos con mujeres españolas que marcan tendencia en nuestra lista. Ella escala dos puestos con su último trabajo. Es Malú, que regresa con su disco 15. Y esta canción que nos habla de ella misma y de cómo se siente por dentro. Está rota. Pocas veces yo he visto a Malú con tanta energía y al mismo tiempo con tanta serenidad a la hora de cantar.

0: Desde luego que sí, es otra, mucho más madura, mucho más centrada en sí misma. La maternidad, lógicamente, le ha cambiado un poco la perspectiva, pero sobre todo, ha pasado página muchas cosas. Ahí está Malú esta semana cerrando esta primera hora de la cuenta atrás. Oye, vuelvo contigo en nada. 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

0: Bueno, para que termine septiembre todavía falta un montón. Estamos empezando junio, todavía, cuidado. Estamos en el momento clave, estamos en la zona podium. Estamos en el momento de nuestros
1: candidatos al número uno.
0: Ahí está Luis Cepeda desde Ourense, apostando hoy por ser la primera canción de la lista con este día, ¿verdad? En una lucha en la que también estarán One Republic con I Need Your Love. Y Lady Gaga y Joyke con su pasarela particular, esa que da nombre a la revista que dirige Miranda Priestly en la segunda parte del diario Viste de Prada. ¿Ha dicho el diario o el diablo? El diablo, ¿no? Vale, vale. Pues sí, de lunes a domingo voy a transformar la pista de baile en una pasarela. Ahí estamos, en el momento clave. Vamos a ver cuál de estas tres canciones alcanza la primera posición en nuestra
2: lista de singles.
0: Y nuestro primer descarte nos lleva hasta Colorado, California, donde tienen su residencia habitual estos grandes músicos liderados por un pianista y compositor con un talento increíble, Ryan Tedder, al frente desde hace más de dos décadas de los One Republic. Aquella banda que debutó con aquella balada llamada Apologize y que ahora vuelve con esta I Need Your Love.

está detrás de muchos de los grandes éxitos de otros artistas mundiales. Y además tiene una fuente inagotable de talento a la hora de componer y producir. Incluso haciendo música dance con David Guetta. Es que lo tiene todo. One Republic y Ryan Tider juntos sonando hoy en el puesto 3 de la lista con este I Need Your Love. Estamos esperando muy pronto el nuevo álbum de esta banda de Colorado, que es sin duda de lo mejorcito que tiene el pop mundial. Y ahora me quedan dos canciones. O nos vamos al cine con Lady Gaga o nos vamos a Ourense con Cepeda. Y la respuesta es que hoy vamos a volver a vivir el Día Verde, pero sin llegar a verlo en el número 1. Luis Cepeda, El Día Verde. Esto es otro de los temas de su álbum Llámame Luis. Llámame Luis.

0: Es una canción que tiene un claro acento indie pop, este primer single del nuevo disco de Luis Tepeda desde Ourense y que hoy se ha quedado a las puertas de ser nuestro número uno. Sonaba en el puesto número dos. Y ahora sí, llega el momento en el que tú y yo nos tenemos que despedir.
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0: Y lo vamos a hacer, como siempre, echando un vistazo a todo lo que ha sido relevante en nuestra lista. Además de repasar los puestos, que ya lo hemos hecho, del 20 al 10 hace un ratito. Ahora mismo vamos a recordar que hoy han entrado en lista Manuel Carrasco y Juanes con una estupenda colaboración incluida en el disco Pueblo Salvaje 1, que ya ha publicado Manuel Carrasco y que además es nuestro álbum de la semana. La canción se llama Gente Corriente. También vamos a escuchar esta semana y mucho otra colaboración entre Bebe Rexha y David Guetta llamada Sad Girls y otra más con esa versión en español que han grabado con el mexicano Gabito Ballesteros, J. Lowe y David Guetta del Save Me Tonight, Sálvame Hoy. Mucho más urbano y latino. Jonas Blue desde el Reino Unido, también con Gael y Marsal Ventura y J. Bill, que se han atrevido con algo tan sagrado en nuestro país como la canción Como una ola de Rocío Jurado. Va a ser uno de los pelotazos de este verano, sin lugar a dudas, en todos los chiringuitos de España, ya verás. Y en cuanto a la lista, pues ha habido movimiento, como siempre. Tres grandes temas se han colado hoy en la lista de los 20 éxitos de los Super 20, empezando por la formación irlandesa de Script, que ha vuelto con Men in the Arena en el 20. La entrada del bachatón, creado por el canario Lucho RK y la gran aina Lola Índigo, el bachatón de la L, que ha entrado en el puesto número 15, pero un poquito más arriba, en el 11. Hemos tenido la entrada de Amaral, poniendo música a la banda sonora de la película que estos días se estrena, bueno, la película no, la serie, porque realmente es una serie que estos días se está estrenando en la plataforma Movistar Plus. Una canción que, curiosamente, habla de no querer más canciones tristes, a pesar de que ellos son un grupo que siempre ha hecho gala de la melancolía. Ya sabes que ese es el tema de cabecera de Se tiene que morir mucha gente, una de las series que más están gustando estos días. Bueno, pues si nos lo hemos pasado bien, yo me quedo contento. Y esto es mucho más, ¿eh? Porque estos curran durante toda la semana para que así sea. Un abrazo en nombre de Javi Camacho, de José Mingorance y de Paco Mena, que estuvieron una semana más en la producción de La Cuenta Atrás. Saludos de Tony Roque, fue un placer. Enseguida llega nuestro número uno. Antes vamos a escuchar el top 10 de la lista. Y recuerda que si tú quieres, nos encontraremos aquí la próxima semana a la misma hora para repasar juntos la lista de los Super 20, aquí en La Cuenta Atrás.
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3: 10.
0: Shakira y Burna Boy. Die, die.
3: 9.
0: Bruno Mars. Lo arriesgo todo.
4: No puedo curar. 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
3: 8.
0: Madonna y Sabrina Carpenter. Bring Your Love.
3: 7.
0: Olivia Rodrigo. Drop It.
3: 6.
0: Luis Capaldi. Stay Love.
5: Oh, won't you stay love.
3: 5.
0: Beret. Hablo de ti.
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3: 4.
0: Quevedo, El Baifo.
3: 3.
0: One Republic, Need Your Love.
3: 2.
0: Cepeda, El Día Verde.

Y ahora sí, por fin, nos vamos con el número uno de Lady Gaga y Drake, que lo están petando, y sobre todo porque es la canción que suena en toda la película de esa segunda entrega, que es El Diablo Viste de Prada 2. Nos vamos, feliz weekend. No matter what. Y nos encontramos la semana que viene. Saludos de Tony Roque, te dejo con Runway, la pasarela de moda que se baila en todas partes.

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0: 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Aquí nos tienes, contigo y a tu lado, desde la cuenta atrás, disfrutando ya del Summertime 2026, que, bueno, pues todavía en el calendario no lo hemos inaugurado, pero que climatológicamente ya es una realidad. Luis Capaldi, con una canción, con una balada preciosa incluida en su EP, Survive, un disco grabado como terapia de sanación mental, después de un bache profundo que este artista escocés sufría hace un par de años. La canción con la que inauguramos este bloque, en la que también volverá a sonar el cabrito canario, el baifo, que es como cariñosamente conocen a Quevedo.
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0: Ahí está desde Gran Canaria.
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0: Y también, desde luego, la canción que hasta hoy ha ocupado el primer puesto de nuestra lista y que no se ha marchado de la cuenta atrás, el tema de Beret, Hablo de ti.
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0: Bueno, no sé si te has dado cuenta, pero ya nos estamos acercando al podium. Estamos en zona ya de los 5 primeros de la lista. Y es el turno para Luis Capaldi. Esta es la sexta semana que el escocés suena en la cuenta atrás, escalando 2 puestos con esta canción que nos lanza desde Glasgow, tocando el mismo el piano y con una fuerza desgarradora. Quédate, amor. Stay Love, Luis Capaldi.

0: Vaya baladón que nos ha dejado el cuerpo suave, ¿eh? Ahí estaba Luis Capaldi con Stay Love. Hoy ya conquistando de nuevo nuestra lista ya, muy cerquita de los 5 primeros. Posición en la que ha aterrizado hoy, cayendo desde el número 1, Beret. 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

Beret bajando desde el número 1 hasta el puesto número 5 y ahora en el 4 nos encontramos a Quevedo, que está rompiendo con todo con su último trabajo, El Baifo. Esta es la canción que da título al último trabajo del canario. Fus.

Ahí estaba Pedrito. Pedro Luis Domínguez Quevedo. Nació en Madrid, pero es canario hasta la médula. Su álbum se llama, igual que esta canción, El Baifo, una fusión de reggaetón y trap que nos tiene ya muy, pero que muy absorbidos. Oye, nada, estamos de vuelta para afrontar los 30 últimos minutos de nuestro repaso a la lista que no te puedes perder.

0: Hola, ¿qué tal? Muy buenas y saludos. Efectivamente, estamos de vuelta, estamos en la cuenta atrás, estamos ya en pleno mes de junio. Y bueno, parece que el calor ha dado tregua en algunos sitios, pero el verano está aquí, a la vuelta de la esquina, y nosotros ya lo estamos notando, en la lista también, por supuesto. Con mucha energía y sobre todo con mucho optimismo inauguramos este nuevo mes de junio ya en el verano puro y duro, por lo menos climatológicamente hablando, y con el equipo rindiendo al 100%, eso sí, ya con el cacharro del aire acondicionado consumiendo luz, porque no hay otra. Saludos a Javi Camacho, de José Migonance y de Paco Mena, que están hoy conmigo aquí en el estudio de los Super 20, en la producción de esta nueva entrega del repaso a nuestra lista de éxitos, La Cuenta Atrás. Como siempre, un placer saludarte, un abrazo de parte de Tony Roque, y el deseo de que durante las tres próximas horas nuestro objetivo y el tuyo sea el mismo, disfrutar de la mejor música de actualidad. Lo vamos a hacer, como siempre, con los ingredientes habituales del programa, que son los éxitos de la música pop, las mejores canciones dance actuales y, desde luego, los estrenos más novedosos. Eso sí, ya el Mundial de Fútbol nos lo permite, porque estamos todos ya ahí en modo balompié y ya me dirás tú. En fin, vamos allá, vamos a comenzar el programa y lo vamos a hacer precisamente echando un último vistazo a la lista que estamos a punto de despedir, porque así sonaban hasta hoy mismo los Super 20 del 10 al 1.
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2: 10.
1: Bruno Mars, Lo Arriesgo Todo.
3: No puedo curar, es loco, pero sí.
2: 9.
1: Madonna y Sabrina Carpenter, Bring Your Love.
2: 8.
1: Olivia Rodrigo, Drop Dead.
2: 7.
1: Luis Capaldi, Stay Love.
2: 6. Oh,
1: Funambulista y Dani Fernández, La Última Canción.
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2: 5.
1: Quevedo, El Baifo.
2: 4.
1: One Republic, Need Your Love.
2: 3.
1: Cepeda, El Día Verde.
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2: dos.
1: Lady Gaga y Doechii, Runway.

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2: Ahí estaba la semana pasada alcanzando la primera posición el sevillano Francisco Javier Álvarez. Beret. Y ahora es el momento de empezar a ver qué cosas cambian, qué cosas se mueven hoy en nuestra lista, empezando por ella, por Lola Índigo.
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2: Bueno, este fin de semana terminan las fiestas del Corpus Christi en varias localidades de nuestro país, en Toledo y por supuesto en Granada, donde por sorpresa aparecía la granaína Lola Índigo. Bueno, haciendo las delicias de la gente, ¿eh? En serio. Ahí está, compartiendo canción con Lucho RK en este bachatón de la L, una fusión entre lo andaluz y lo canario. Una de las canciones que hoy se incorpora a nuestra lista.
4: Entran en lista.
2: Ay, bachata y reggaetón, qué bien, ¿eh? Qué buena fusión. Esto es casi como el invento del rebujito. ¿Y qué me dices del hombre luchando en la arena, el nuevo single de los Scripts? Hay que tomar partido, ¿eh? No puede uno quedarse sentado en el sofá viendo cómo los demás te resuelven la papeleta. Eso no es justo. Y lo que es justo es que ellos también entren hoy en lista con esta canción que tiene mucho recorrido y que es el nuevo single de Amaral. Suena en la cabecera de la serie Tiene que morir mucha gente. No quiero más canciones tristes.
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2: Tres canciones que entran y a cambio, como siempre, tres canciones que hoy
4: abandonan la lista.
2: Despedimos a Funambulista y a Dani Fernández con la última canción.
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2: A Manuel Carrasco con el nuevo single de su disco Pueblo Salvaje 1. Ha sido la canción con la que lo ha presentado a la sombra de una higuera.
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2: Y a Enrique Bunbury, que estuvo 11 semanas sonando con el primer single de un siglo anterior. 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
2: Bueno, pues tú ya sabes dónde estás, ¿no?
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2: Y en nuestra lista, una de las misiones más importantes es alcanzar el primer puesto, el número uno. Y para eso, ahora mismo ya te hablamos de nuestros
4: candidatos al número uno.
2: Lleva dos semanas intentando conseguirlo. Es Cepeda con El Día Verde.
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2: También lo van a intentar One Republic con Need Your Love. Y la canción que sirve como hilo conductor de la segunda entrega del Diablo Viste de Prada, la canción de Lady Gaga y Roy Key, Runway. De lunes a domingo puedo convertir la pista de baile en una pasarela. Bueno, pues ahí están, son las tres canciones que van a luchar hoy por conseguir el primer puesto, Cepeda, One Republic y Lady Gaga. Y ahora sí, por tanto, es el momento de despedir a nuestro number one como se merece.
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2: Hablando de él, hablando de Beret.
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1: Hombre, que le cuesta un poco más, está claro, porque no para de hablar de ella incluso después de haber pasado ya un tiempo de la ruptura. Pero bueno, así es el amor y sobre todo cada uno lo gestiona como mejor puede. Es el momento de empezar precisamente a gestionar esta nueva lista, la primera del mes de junio. Y como siempre, ya lo sabes, lo hacemos por la primera posición, que es la última. Y es el momento de dar la bienvenida ya en la lista a estos irlandeses liderados por Danny O'Donoghue, los Script, que dos años después del fallecimiento del que ha sido su batería, abren una nueva etapa con esta canción llamada Men in the Arena.

inspirado en aquel discurso del presidente norteamericano que pronunció hace más de 100 años, Theodore Roosevelt, el Citizen Republic, y concretamente un fragmento de ese discurso, el del hombre en la arena, que habla de dejar de estar mirando desde el sofá y lanzarte al ruedo a pelear por lo que quieres. Men in the Arena, la canción de los Script, es el primer single, como te digo, de ese nuevo disco que se llama The User's Guide to Being Human. Esta semana entrando en el puesto número 20. Y ahora es el turno para Becky G, que también está estrenando nuevo sonido en este 2026. Una fusión de Latin Urban fantástica con toques de electrónica que se llama E-Bike, que hoy escala del 20 al 19.

bueno, esta canción ya la estrenó Becky G recientemente en su aparición en Coachella y está causando muchas sensaciones. Uno de los tracks de este verano ya, este Epa Epa Upa. Esta semana subiendo del 20 al 19. Y ahora seguimos en Estados Unidos con una mujer que es, bueno, noticia por dos motivos. El primero, porque 10 años después ha reeditado su disco Dangerous Woman. Y por otro, porque acaba de estrenar un nuevo trabajo que llega después de ese parón que ha tenido en los últimos dos años por las películas Wicked, en las que ha sido protagonista. Es Ariana Grande, que esta semana se nos coloca ya en el puesto número... Odio haber hecho que te enamorases de mí. Madre mía, ¿eh? Esa es la primera canción de su nuevo álbum Petal, este Hate That I Made You Love Me.

Ariana Grande ha vuelto y además lo ha hecho por todo lo alto con ese nuevo disco y nosotros seguimos en Estados Unidos, aunque ahora nos vamos a ir hasta Nuevo México con Jamie Lovato, que hace unos días estrenaba su último disco, It's Not a Deed Unless You Want It To Be. Esta es la canción con la que lo ha presentado. Y es que, como reza el título del disco, no es para tanto, a menos que quieras que lo sea, ¿eh? Esta es la canción. Hoy baja 5, este Low Rising de Jamie Lovato.

Se llama Low Rising y es la canción con la que Demi Lovato ha estrenado su nuevo disco y además lo ha hecho con mucha intensidad. Ahora mismo está bajando, pero ha estado durante semanas escalando puestos. Y seguimos en Estados Unidos, ahora mismo en el puesto número 16 con el grupo de Los Ángeles que lidera Adam Levine, los Maroon 5, que también están de vuelta en este 2026 con nuevo trabajo. Esta es la canción con la que nos lo han adelantado. Se llama Heroína, Maroon 5.

0: Los Maroon 5, volviendo un poco al sonido que hacían hace casi dos décadas cuando les descubríamos, pero eso sí, con algo más de electrónica. Heroin, la metáfora entre esa persona que te libera y al mismo tiempo te crea dependencia. Oye, espero que sigas con nosotros en un momento porque lo que llega es muy interesante y no te lo puedes perder.
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Qué maravilla, ¿eh? Poder estar a tu lado, estar juntos en este arranque ya del verano 2026, porque climatológicamente ya hemos entrado en verano, aunque hasta el 21 de este mes no va a ser de forma oficial, pero ya lo estamos disfrutando y esta semana estrenamos canciones que van a sonar mucho en este Summertime, como por ejemplo este británico llamado Jonas Blue, esto se llama Girl.

Todo un especialista del sonido Tropical House, al que descubríamos hace algunos años con aquel cover de la canción de Tracy Chapman, Fast Car, y que llegó al número uno en las listas del Reino Unido. Sí, señor. Te hablo de Jonas Blue, que ahí estaba, Gay James Rubin, desde Londres, provocándonos con este nuevo sencillo que se llama Gail. Y ahora, ya que estamos calentitos para entrar en la pista de baile, vámonos a Ibiza con Mike Posner y David Guetta. I went back.

Han pasado 10 años desde que Mike Posner se fue a Ibiza y se tomó una pastilla. En aquel momento alucinó en colores porque, bueno, pues él quería impresionar a un famoso y dice que lo pasó realmente mal. Pues ahora ha vuelto 10 años después a Ibiza acompañado de David Guetta y ahora dice que es otra persona y que, vamos, que aquello fue una burrada. I went back to Ibiza, hoy sonando en el puesto número 4 de nuestra lista dance, Mike Posner y David Guetta, que están en todos lados. Y ahora... Carrie Goldwell con That's When You Know.

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1: Efectivamente, estás conmigo en La Cuenta Atrás. Estamos repasando ahora de nuevo los puestos que van del 20 al 10. Canciones que ya han sonado en nuestra lista, como este Men in the Arena, con el que han regresado los irlandeses de Script, pero un nuevo disco ya está publicado y esta canción es el primer sencillo. Hoy han entrado en el puesto número 20 de la lista.
0: 20.
1: Y subiendo hoy con mucha fuerza hasta el
0: 19.
1: Becky G y su Epa Epa. Epa Epa Upa. Otra que está de vuelta con muchas ganas de triunfar después de su experiencia cinematográfica en Wicked es Ariana Grande con Hey, That I Made You Love Me. Es el primer sencillo de su nuevo disco. Por cierto, también acaba de publicar, 10 años después, la reedición especial del álbum Dangerous Woman, uno de los mejores discos de esa artista de Florida.
0: 17.
1: Jamie Lovato. Hoy también sube en lista con este Low Rise Jeans. Ese puntillo electrónico que tiene la canción que es hipnótico.
0: 16.
1: Y los que vuelven a su sonido, pero también con algo de electrónica, 20 años después, son los chicos de Adam Levine, desde Los Ángeles. Los Maroon 5 con Heroína.
0: 15.
1: Ojo a la entrada esta semana de esta canción que va a ser una de las bombas de relojería de este verano 2026. Bachatón, a cargo de El Canario, Lucho, RK y La Gran Aina, Lola Índigo. Es el bachatón de la L.
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1: L de Lucho y L de Lola Índigo, Cuidado.
0: 14.
1: Y esto no es el rosco, ni mucho menos, pero con la N, Nayara y su nuevo sencillo, Celos. Y apuestos
0: 13.
1: Con la M, Malú y su nuevo álbum Rota.
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1: Bueno, el álbum realmente se llama 15, aunque la canción que lo está definiendo es este nuevo sencillo, este mezzo tempo muy romántico y al mismo tiempo muy personal de Malú.
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1: Nada que ver con los protagonistas del puesto número
0: 12,
1: que vienen más industriales que nunca con las instrucciones de su nuevo álbum Sonar de Bogotá. Tengo yo que buscar qué es eso de la trastomura, ¿eh? Me tiene intrigado.
0: 11.
1: Ojo, la entrada más importante de la semana. Un grupo que se ha pasado la vida haciendo canciones melancólicas dice que no quiere más canciones tristes. Son Amaral.
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1: Y el próximo jueves arranca el Mundial de Fútbol. Nos vamos a cansar de escuchar esta sintonía que hoy se cuela en el puesto número
0: 10.
1: Es el tema de Shakira y Burna Boy, el afrobeat Day Day. Bueno, es que escuchas esto, ¿eh? Y es Shakira en estado puro, moviendo caderas, la melena rubia suelta y de lado a lado. Pues ahí estamos ya, esto es lo que ha sonado en la lista y ahora, ¿qué te parece si ya entramos a escuchar lo que todavía nos queda por oír en esta entrega de La Cuenta Atrás, la primera de junio de 2026? Esta canción, a mí, la primera vez que la escuché, me dejó con la boca abierta diciendo, madre mía. El tío que lo ha hecho todo, incluso aquel Uptown Funk, ahora se marca un bolero en español, super latino, en su nuevo disco de Romantic. Es Bruno Mars con Lo Arriesgo Todo.

0: Bueno, de momento Bruno Mars ha arriesgado mucho cantando por primera vez en español. La verdad es que le ha costado lo suyo. Prácticamente lo clava en toda la canción. Hay momentos en los que es evidente que el yankee que lleva dentro puede con él, pero ahí está. Y la verdad es que no está nada mal, ¿no? Ya veremos qué pasa en el futuro, pero es un muy primer buen paso.
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0: Y ya que estamos hablando de cosas que van a ocurrir en nada, por ejemplo, el Mundial de Fútbol. Hablemos de ese gran espectáculo que nos espera el próximo 19 de julio en el MetLife Stadium de Nueva York, Nueva Jersey, en el que por primera vez en un mundial de la FIFA se va a celebrar un espectáculo en el descanso, en el medio tiempo, algo que es muy yankee, muy de la Super Bowl, pero que nunca se había hecho en un mundial de la FIFA. Y ahí van a estar Shakira, Madonna y los BTS dándolo todo en un espectáculo increíble. Madonna, que por cierto, estará esos días estrenando su nuevo disco. Esto es Bring Your Love con Sabrina Carpenter.

El próximo 3 de julio se publica Confessions 2, la segunda entrega de aquel mítico álbum Confessions on a Dance Floor de Madonna, con el mismo productor Stuart Price. Pero desde este fin de semana puedes ya disfrutar del audiovisual en el que se cuenta la historia de cómo se ha grabado este disco, ¿eh? Ahí estaban Sabrina Carpenter y Madonna con Bring Your Love, y ahora... Subimos 3 puestos hasta el 7 con esta mujer que llega desde California y que se llama Olivia Rodrigo, que también publica en estos días su tercer disco, You Seem Pretty Set for a Girl So In Love, que llega después de 2 primeros álbumes muy buenos. El productor de este álbum es el mismo, Dal Negro. Esto se llama Drop Dead.

0: Madre mía, cómo pasa el tiempo, ¿eh? Ya nos hemos merendado una segunda horita. Ahí estábamos con Olivia Rodrigo, que después de Gatsby Sur publica ese tercer trabajo producido por Dan Negro, que se llama You Seem Pretty Set for a Girl So In Love. Pareces bastante triste para ser una chica enamorada. Oye, vuelvo contigo en nada, no te vayas.
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Ahí, ahí, porque nadie quiere más canciones tristes. Es curioso que una banda que se ha pasado la vida haciendo temas de melancolía ahora diga que no quiere más canciones tristes, ¿no? Este es el tema escrito precisamente para la serie de televisión de Movistar Plus. Tiene que morir mucha gente. La historia de tres chicas que se apoyan unas a otras para salir del bache que cada una tiene encima, ¿no? Además también cantan en los coros esta canción, ¿eh? No quiero más canciones tristes, uno de los temas que hoy se cuelan en nuestra lista. De hecho es la entrada más importante de la semana a cargo de Amaral. También vienen muy fuertes desde Cartagena los chicos de Arde Bogotá. La banda de Antonio García, que después del éxito de Cowboys de la 3, que fue su gran éxito de consagración, ya está preparando el terreno para el lanzamiento de su nuevo álbum, que además tiene a Cartagena como primer referente, a esa Cartagena industrial, en esta canción llamada Instrucciones. Y también hoy en nuestra lista suena Shakira y lo hace precisamente a las puertas del Mundial con la canción que va a servir como sintonía, este Day Day. Bueno, vamos a ver cómo le va este año a nuestra selección. Lo cierto es que cuando Shakira cantaba el Waka Waka nos fue, pero de lujo. Lo que no sabíamos es que detrás había mucho rollo, ¿eh? Ahí estaba Casillas con la Carbonero, ahí estaba Piqué con Shakira. En fin, que estaba todo un poco ahí, ¿no? Pero nosotros a lo nuestro, que si la roja gana, todos contentos. Shakira, Arde Bogotá, Amaral son los protagonistas de este nuevo bloque de La Cuenta Atrás. Y precisamente vamos a empezar por Antoñito García y sus chicos, que han mezclado todo en este nuevo trabajo, ¿eh? Esto lo han grabado en Los Ángeles a las órdenes de Joe Ciccarelli, el productor de Los Strokes o de White Stripes. Instrucciones, Arde Bogotá.

0: pues ahí está, lo has metido todo en la batidora, han sonido el post-punk, sonidos grunge, incluso el rock californiano, no es extraño teniendo en cuenta que estamos hablando del productor de bandas tan míticas como los Smashing Pumpkins. Ahí están los Art de Bogotá, ganas tenemos ya de echarle el guante a este nuevo disco. Y ahora...
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0: Ahora vámonos al cine con Amaral y la canción que suena en la teleserie Se nos tiene que morir mucha gente. Eva María Amaral y Juan Aguirre, en esta canción que nos habla precisamente de empoderamiento, de superación femenina y de romper con el pasado. No quiero más canciones tristes.

Madre mía, lo que acaban de preparar los chicos de Amaral. Esto no ha hecho más que empezar la entrada más importante de la semana. No quiero más canciones tristes. Es el tema central, como te digo, de esa teleserie que ya está en Movistar Plus y que se llama Se tiene que morir mucha gente. Bueno, espero que no demasiada, ¿eh? Okay. Sinceramente yo preferiría que ninguna, ¿eh? No quiero que se muera nadie. Y ahora, ojo, que nos lleva al puesto número 10 una canción que va a acompañarnos prácticamente hasta el próximo 19 de julio, donde tendrá lugar en Nueva York, Nueva Jersey, la final del Mundial de Fútbol FIFA, donde ella estará actuando en el medio tiempo junto a Burna Boy y también lo hará con otros artistas muy potentes. Shakira y Burna Boy, la canción del Mundial, Day Day.

0: María.
1: Bueno, ya están pasando lista tanto a los mejores jugadores de la historia de los mundiales como a las selecciones que han conquistado los mundiales. Y entre ellas, lógicamente, Iniesta y España. Bueno, el próximo jueves, a partir de las 9, tendrá lugar el partido original de este nuevo mundial, en el que se enfrentarán México y Sudáfrica. La selección española actuará unos días después, debutará la roja el próximo 15 de junio contra Cabo Verde en Atlanta. Y la final, como sabes, tendrá lugar el 19 de julio en el estadio de Nueva York, Nueva Jersey, en el MetLife Stadium, donde estarán actuando, cuidado, Shakira, Madonna, los BTS y unos invitados muy especiales, los teleñecos.
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¿Lo ves? No hemos tardado prácticamente nada. Estamos de vuelta y mira lo que traigo para ti como otro de los supertracks de la semana. Desde el disco de la neoyorquina Bebe Rexha llega esta colaboración con J.B. Guetta, que nos habla de animar a las chicas tristes. Ahí están Bebe Rexha y J.B. Guetta hoy entrando en la candidatura con este Sad Girl.

Bueno, me parece a mí que hoy vas a tener la oportunidad de escuchar a David Guetta en varias ocasiones. Aquí está con Sad Girls junto a Bebo Rexha. También hace un momento la escuchábamos. La canción Sálvame Hoy con Jennifer López, pero es que también tiene colocada en nuestra lista dos temas. Uno en la zona dance con Milky, la canción That's the Way You Are, y desde luego el I Went Back to Ibiza con Mike Posner. Así que yo creo que es el gran protagonista hoy. Y no lo digo por decirlo, porque precisamente ahora en nuestra lista de baile en el puesto número 8 llega la canción Just the Way You Are, en la que el grupo de productores italianos Milky y David Guetta han fabricado otro de los pelotazos dance de esta temporada de verano que está ahí ya prácticamente encima. And he goes.

Bueno, te puedo asegurar que ahora mismo la próxima canción no es una colaboración de David Guetta, ¿eh? Porque si no sería tremendo ya, pero es otro temazo, Dams, que llega hoy desde el puesto número 7 con el belga Félix de Laet, que además ostenta el récord de semanas en nuestra zona Dams con 11 semanas con la canción So Much Beauty. Aronas, ahí está junto a Nathan Nicholson.

Bien, pues de vuelta contigo, tengo un sorpresón para ti en la candidatura de los Super 20. Vamos a escuchar de nuevo una canción que, cuidado, está dentro de nuestra lista, que es algo que habitualmente no ocurre, pero mira por dónde, esta vez sí. Es el retorno en versión en español de la canción de J-Lo y David Guetta, Save Me Tonight. Pero cuidado, porque esto está adaptado al sonido urbano y latino con la aportación del mexicano Gabito Ballesteros, un habitual de los corridos mexicanos que ahora colabora con ellos. No.

Bien, estábamos hace un momento con el escocés Calvin Harris, que es protagonista en nuestra zona dance, con la canción Satisfy. Ahora nos vamos a ir hasta Países Bajos con Armin van Buuren, Arsi, Marlo Rex y este tema llamado Like a Child.

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0: Hola, ¿qué tal? Muy buenas y saludos. Efectivamente, estamos de vuelta, estamos en la cuenta atrás, estamos ya en pleno mes de junio. Y bueno, parece que el calor ha dado tregua en algunos sitios, pero el verano está aquí, a la vuelta de la esquina, y nosotros ya lo estamos notando, en la lista también, por supuesto. Con mucha energía y sobre todo con mucho optimismo inauguramos este nuevo mes de junio ya en el verano puro y duro, por lo menos climatológicamente hablando, y con el equipo rindiendo al 100%, eso sí, ya con el cacharro del aire acondicionado consumiendo luz, porque no hay otra. Saludos a Javi Camacho, de José Migonance y de Paco Mena, que están hoy conmigo aquí en el estudio de los Super 20, en la producción de esta nueva entrega del repaso a nuestra lista de éxitos, La Cuenta Atrás. Como siempre, un placer saludarte, un abrazo de parte de Tony Roque, y el deseo de que durante las tres próximas horas nuestro objetivo y el tuyo sea el mismo, disfrutar de la mejor música de actualidad. Lo vamos a hacer, como siempre, con los ingredientes habituales del programa, que son los éxitos de la música pop, las mejores canciones dance actuales y, desde luego, los estrenos más novedosos. Eso sí, ya el Mundial de Fútbol nos lo permite, que estamos todos ya ahí en modo balompié y ya me dirás tú. En fin, vamos allá, vamos a comenzar el programa y lo vamos a hacer precisamente echando un último vistazo a la lista que estamos a punto de despedir, porque así sonaban hasta hoy mismo los Super 20 del 10 al 1.
1: Estos son los Super 20 del 10 al 1.
2: 10.
1: Bruno Mars, Lo Arriesgo Todo.
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2: 9.
1: Madonna y Sabrina Carpenter, Bring Your Love.
2: 8.
1: Olivia Rodrigo, Drop Dead.
2: 7.
1: Luis Capaldi, Stay Love.
2: 6.
1: Funambulista y Dani Fernández, La Última Canción.
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2: 5.
1: Quevedo, El Baifo.
2: 4.
1: One Republic, Need Your Love.
2: 3.
1: Cepeda, El Día Verde.
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2: 2.
1: Lady Gaga y Doechii, Runway.

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2: Ahí estaba la semana pasada alcanzando la primera posición el sevillano Francisco Javier Álvarez. Beret. Y ahora es el momento de empezar a ver qué cosas cambian, qué cosas se mueven hoy en nuestra lista, empezando por ella, por Lola Índigo.
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2: Bueno, este fin de semana terminan las fiestas del Corpus Christi en varias localidades de nuestro país, en Toledo y por supuesto en Granada, donde por sorpresa aparecía la granaína Lola Índigo. Bueno, haciendo las delicias de la gente, ¿eh? En serio. Ahí está, compartiendo canción con Lucho RK en este bachatón de la L, una fusión entre lo andaluz y lo canario. Una de las canciones que hoy se incorpora a nuestra lista.
4: Entran en lista.
2: Ay, bachata y reggaetón, qué bien, ¿eh? Qué buena fusión. Esto es casi como el invento del rebujito. ¿Y qué me dices del hombre luchando en la arena, el nuevo single de los Script? Hay que tomar partido, ¿eh? No puede uno quedarse sentado en el sofá viendo cómo los demás te resuelven la papeleta. Eso no es justo. Y lo que es justo es que ellos también entren hoy en lista con esta canción que tiene mucho recorrido y que es el nuevo single de Amaral.
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2: Suena en la cabecera de la serie Tiene que morir mucha gente. No quiero más canciones tristes. Tres canciones que entran y a cambio, como siempre, tres canciones que hoy
4: abandonan la lista.
2: Despedimos a Funambulista y a Dani Fernández con la última canción.
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2: A Manuel Carrasco con el nuevo single de su disco Pueblo Salvaje 1 ha sido la canción con la que lo ha presentado a la sombra de una higuera.
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2: Y a Enrique Bunbury, que estuvo 11 semanas sonando con el primer single de un siglo anterior. 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
2: Bueno, pues tú ya sabes dónde estás, ¿no?
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2: Y en nuestra lista, una de las misiones más importantes es alcanzar el primer puesto, el número uno. Y para eso ahora mismo ya te hablamos de nuestros
4: candidatos al número uno.
2: Lleva dos semanas intentando conseguirlo. Es Cepeda con El Día Verde.
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2: También lo van a intentar One Republic con Need Your Love. Y la canción que sirve como hilo conductor de la segunda entrega del Diablo Viste de Prada, la canción de Lady Gaga y Roy Key, Runway. De lunes a domingo puedo convertir la pista de baile en una pasarela. Bueno, pues ahí están, son las tres canciones que van a luchar hoy por conseguir el primer puesto: Cepeda, One Republic y Lady Gaga. Y ahora sí, por tanto, es el momento de despedir a nuestro number one como se merece.
4: Despedimos al número uno.
2: Hablando de él, hablando de Beret.
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más. Hombre, que le cuesta un poco más, está claro, porque no para de hablar de ella incluso después de haber pasado ya un tiempo de la ruptura. Pero bueno, así es el amor y sobre todo cada uno lo gestiona como mejor puede. Es el momento de empezar precisamente a gestionar esta nueva lista, la primera del mes de junio. Y como siempre, ya lo sabes, lo hacemos por la primera posición, que es la última. Y es el momento de dar la bienvenida ya en la lista a estos irlandeses liderados por Danny O'Donoghue y los Script, que 2 años después del fallecimiento del que ha sido su batería, abren una nueva etapa con esta canción llamada Men in the Arena.

inspirado en aquel discurso del presidente norteamericano que pronunció hace más de 100 años, Theodore Roosevelt, el Citizen Republic, y concretamente un fragmento de ese discurso, el del hombre en la arena, que habla de dejar de estar mirando desde el sofá y lanzarte al ruedo a pelear por lo que quieres. Men in the Arena, la canción de los Script, es el primer single, como te digo, de ese nuevo disco que se llama The User's Guide to Being Human. Esta semana entrando en el puesto número 20. Y ahora es el turno para Becky G, que también está estrenando nuevo sonido en este 2026. Una fusión de Latin Urban fantástica con toques de electrónica que se llama E-Bike, que hoy escala del 20 al 19.

Bueno, esta canción ya la estrenó Becky G recientemente en su aparición en Coachella y está causando muchas sensaciones. Uno de los tracks de este verano ya, este Epa Epa Upa. Esta semana subiendo del 20 al 19. Y ahora seguimos en Estados Unidos con una mujer que es, bueno, noticia por dos motivos. El primero, porque 10 años después ha reeditado su disco Dangerous Woman. Y por otro, porque acaba de estrenar un nuevo trabajo que llega después de ese parón que ha tenido en los últimos dos años por las películas Wicked, en las que ha sido protagonista. Es Ariana Grande, que esta semana se nos coloca ya en el puesto número 18. Odio haber hecho que te enamorases de mí. Madre mía, ¿eh? Esa es la primera canción de su nuevo álbum, Petal, este Hate, That I Made You Love Me.

Ariana Grande ha vuelto y además lo ha hecho por todo lo alto con ese nuevo disco. Y nosotros seguimos en Estados Unidos, aunque ahora nos vamos a ir hasta Nuevo México con Jamie Lovato, que hace unos días estrenaba su último disco, It's Not a Deed Unless You Want It To Be. Esta es la canción con la que lo ha presentado. Y es que, como reza el título del disco, no es para tanto, a menos que quieras que lo sea, ¿eh? Esta es la canción. Hoy baja 5, este Low Rising de Jamie Lovato.

Se llama Low Risings y es la canción con la que Demi Lovato ha estrenado su nuevo disco y además lo ha hecho con mucha intensidad. Ahora mismo está bajando, pero ha estado durante semanas escalando puestos. Y seguimos en Estados Unidos, ahora mismo en el puesto número 16 con el grupo de Los Ángeles que lidera Adam Levine, los Maroon 5, que también están de vuelta en este 2026 con nuevo trabajo. Esta es la canción con la que nos lo han adelantado. Se llama Heroína, Maroon 5.

0: Los Maroon 5, volviendo un poco al sonido que hacían hace casi dos décadas cuando les descubríamos, pero eso sí, con algo más de electrónica. Heroin, la metáfora entre esa persona que te libera y al mismo tiempo te crea dependencia. Oye, espero que sigas con nosotros en un momento porque lo que llega es muy interesante y no te lo puedes perder.
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0: Carita de Weekend, estamos de vuelta, estamos en los 30 últimos minutos de la cuenta atrás y tengo un regalazo para ti, una de las canciones que se van a escuchar en todas partes este verano. Es imposible que esto no suene en cualquier garito al que vayas porque el éxito está garantizado. Marsal Ventura y J Bill se han atrevido con la más grande, metiéndole una base electrónica a una de las canciones más importantes de Rocío Jurado, Como una ola.
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Ahí está el DJ Marsal Ventura apostando por el tecno flamenco, por la tecno copla, en una gira que va a llevar un montón de canciones, como por ejemplo el tema Como Camarón, la canción Mariposas de la Madre del Topo. En fin, esto va a ser sin duda uno de los temazos del verano. Ya te lo estamos estrenando aquí en la candidatura de los Super 20 esta semana. La más grande, eso sí, también en la pista de baile. Pelotazo asegurado. Y ya que estamos en la lista de éxitos dance, ¿qué te parece si conectamos con el puesto número 2? La canción que hasta hoy ha estado reinando en el número 1 de nuestra zona de baile. Beautiful, de Anima y Joji.

0: Un tío grande, sin duda, este DJ de origen italiano, que es Matteo Milleri, que ahora mismo está ocupando el top 10 en la lista global del DJ Mag. Una lista, como siempre, dominada por ese gran electrónico gurú francés llamado David Guetta. Pero bueno, que el productor italiano de tecno melódico también va haciéndose poco a poco hueco, por cierto. Sobre todo después de sus grandes éxitos en históricos especiales audiovisuales como han sido el Genesis, en el MSG Casino o también en el Desfile en Las Vegas. Bueno, ahí está. Hoy en el puesto número 2, bajando desde el número 1 con Beautiful. Y estamos escuchando de fondo este Monster in My Mind de Alan Walker y Emerson Flora, que hoy
1: abandonan la lista.
0: Estamos a punto de conocer los 10 éxitos de la música de baile en los Super 20, empezando por la
1: entrada más fuerte de la semana.
0: Hoy se ha estrenado este Better Times de Robin Schulz y Bardes.
1: 10.
0: Como esto un poco techno, techno house diría yo. La canción de Robin Schulz. Entrando en el 10.
1: 9.
0: Martin Garrix y Ed Sheeran. Han tenido que esperar a que Ed Sheeran rompiera con Warner Music para poder publicar esta canción que Martin Garrix y él hacía unos cuantos años, 12 concretamente, que habían grabado tras un encuentro que tuvieron en un festival. Esto es potentísimo, se llama Repeat It. Tremendo, ¿eh? Que después de tantos años deje Warner y Ed Sheeran. Pero claro, el tío dice que la familia y sus prioridades han cambiado. Que quiere hacer música de otra manera, ¿eh?
1: 8.
0: Milky y David Guetta, ¿eh? Aquí están juntos, Just the Way You Are. Bueno, David Guetta, que está, como ves, en todas partes en nuestra lista, ¿eh?
1: 7.
0: Los Frequencies, hoy la canción con más semanas en nuestra zona dance.
1: Récord de semanas en lista.
0: Aquí está con Nathan Nicholson en So Much Beauty, Around Us. Calvin Harris y Jay-Z no están nada satisfechos. Se llama Satisfy la canción, que suena en el 6 y en el
1: 5.
0: Armin Buuren y Archie Marlowe y Rex con Like a Child. Zona de números 1.
1: 4.
0: Que lo fueron como el tema de Mike Posner y J.B. que era I Went Back to Ibiza. El tío que se comió una pastilla en Ibiza hace 10 años ha vuelto a la isla.
1: 3.
0: Caigo, Kerry Garwell y Carter Faith con That's When You Know. Así se sabe cuando un corazón se rompe, ¿eh?
1: 2.
0: Enima, acaba de sonar hace un momento con Joji en Beautiful. Y ahora sí, ya es el momento del number one dance de los Super 20. La canción original de los Nomad, de hace ya más de 2 décadas y media, que el I Wanna Give You Devotion, ha servido para que el DJ británico Joel Corry convierta esa canción en un tema house que alcanza hoy nuestro
2: número 1.
0: Esto se llama Devotion.

Ahí, ahí, porque nadie quiere más canciones tristes. Es curioso que una banda que se ha pasado la vida haciendo temas de melancolía ahora diga que no quiere más canciones tristes, ¿no? Este es el tema escrito precisamente para la serie de televisión de Movistar Plus. Tiene que morir mucha gente. La historia de tres chicas que se apoyan unas a otras para salir del bache que cada una tiene encima, ¿no? Además también cantan en los coros esta canción, ¿eh? No quiero más canciones tristes, uno de los temas que hoy se cuelan en nuestra lista. De hecho es la entrada más importante de la semana a cargo de Amaral. También vienen muy fuertes desde Cartagena los chicos de Arde Bogotá. La banda de Antonio García, que después del éxito de Cowboys de la 3, que fue su gran éxito de consagración, ya está preparando el terreno para el lanzamiento de su nuevo álbum, que además tiene a Cartagena como primer referente, a esa Cartagena industrial, en esta canción llamada Instrucciones. Y también hoy en nuestra lista suena Shakira y lo hace precisamente a las puertas del Mundial con la canción que va a servir como sintonía, este Day Day. Bueno, vamos a ver cómo le va este año a nuestra selección. Lo cierto es que cuando Shakira cantaba el Waka Waka nos fue, pero de lujo. Lo que no sabíamos es que detrás había mucho rollo, ¿eh? Ahí estaba Casillas con la Carbonero, ahí estaba Piqué con Shakira. En fin, que estaba todo un poco ahí, ¿no? Pero nosotros a lo nuestro, que si la roja gana, todos contentos. Shakira, Arde Bogotá, Amaral son los protagonistas de este nuevo bloque de La Cuenta Atrás. Y precisamente vamos a empezar por Antoñito García y sus chicos, que han mezclado todo en este nuevo trabajo, ¿eh? Esto lo han grabado en Los Ángeles a las órdenes de Joe Ciccarelli, el productor de Los Strokes o de White Stripes. Instrucciones, Arde Bogotá.

0: pues ahí está, lo has metido todo en la batidora, han sonido el post-punk, sonidos grunge, incluso el rock californiano, no es extraño teniendo en cuenta que estamos hablando del productor de bandas tan míticas como los Smashing Pumpkins. Ahí están los Art de Bogotá, ganas tenemos ya de echarle el guante a este nuevo disco. Y ahora...
1: Entrada más fuerte.
0: Ahora vámonos al cine con Amaral y la canción que suena en la teleserie Se nos tiene que morir mucha gente. Eva María Amaral y Juan Aguirre, en esta canción que nos habla precisamente de empoderamiento, de superación femenina y de romper con el pasado. No quiero más canciones tristes.

Madre mía, lo que acaban de preparar los chicos de Amaral. Esto no ha hecho más que empezar. La entrada más importante de la semana. No quiero más canciones tristes. Es el tema central, como te digo, de esa teleserie que ya está en Movistar Plus y que se llama Se tiene que morir mucha gente. Bueno, espero que no demasiada, ¿eh? Porque sinceramente yo preferiría que ninguna, ¿eh? No quiero que se muera nadie. Y ahora, ojo, que nos lleva al puesto número 10 una canción que va a acompañarnos prácticamente hasta el próximo 19 de julio, donde tendrá lugar en Nueva York, Nueva Jersey, la final del Mundial de Fútbol FIFA, donde ella estará actuando en el medio tiempo junto a Burna Boy y también lo hará con otros artistas muy potentes. Shakira y Burna Boy, la canción del Mundial, Day Day.

0: María.
1: Bueno, hoy están pasando lista tanto a los mejores jugadores de la historia de los mundiales como a las selecciones que han conquistado los mundiales. Y entre ellas, lógicamente, Iniesta y España. Bueno, el próximo jueves, a partir de las 9, tendrá lugar el partido original de este nuevo mundial, en el que se enfrentarán México y Sudáfrica. La selección española actuará unos días después, debutará la roja el próximo 15 de junio contra Cabo Verde en Atlanta. Y la final, como sabes, tendrá lugar el 19 de julio en el estadio de Nueva York, Nueva Jersey, en el MetLife Stadium, donde estarán actuando, cuidado, Shakira, Madonna, los BTS y unos invitados muy especiales, los teleñecos.
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Qué maravilla, ¿eh? Poder estar a tu lado, estar juntos en este arranque ya del verano 2026, porque climatológicamente ya hemos entrado en verano, aunque hasta el 21 de este mes no va a ser de forma oficial, pero ya lo estamos disfrutando y esta semana estrenamos canciones que van a sonar mucho en este summertime, como por ejemplo este británico llamado Jonas Blue. Esto se llama Girl.

todo un especialista del sonido Tropical House, al que descubríamos hace algunos años con aquel cover de la canción de Tracy Chapman, Fast Car, y que llegó al número uno en las listas del Reino Unido. Sí, señor. Te hablo de Jonas Blue, que ahí estaba, Gay James Rubin desde Londres, provocándonos con este nuevo sencillo que se llama Gale. Y ahora, ya que estamos calentitos para entrar en la pista de baile, vámonos a Ibiza con Mike Posner y David Guetta. 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

Han pasado 10 años desde que Mike Posner se fue a Ibiza y se tomó una pastilla. En aquel momento alucinó en colores porque, bueno, pues él quería impresionar a un famoso y dice que lo pasó realmente mal. Pues ahora ha vuelto 10 años después a Ibiza acompañado de David Guetta y ahora dice que es otra persona y que, vamos, que aquello fue una burrada. I went back to Ibiza. Hoy sonando en el puesto número 4 de nuestra lista dance, Mike Posner y David Guetta, que están en todos lados. Y ahora... Carrie Goldwell con That's When You Know.

0: Bueno, para que termine septiembre todavía falta un montón. Estamos empezando junio, todavía, cuidado. Estamos en el momento clave, estamos en la zona podium. Estamos en el momento de nuestros
1: candidatos al número uno.
0: Ahí está Luis Cepeda desde Ourense, apostando hoy por ser la primera canción de la lista con este día, ¿verdad? En una lucha en la que también estarán One Republic con I Need Your Love. Y Lady Gaga y Joyke con su pasarela particular, esa que da nombre a la revista que dirige Miranda Priestly en la segunda parte del diario Viste de Prada. ¿Ha dicho el diario o el diablo? El diablo, ¿no? Vale, vale. Pues sí, de lunes a domingo voy a transformar la pista de baile en una pasarela. Ahí estamos, en el momento clave. Vamos a ver cuál de estas tres canciones alcanza la primera posición en nuestra lista de singles. Y nuestro primer descarte nos lleva hasta Colorado, California, donde tienen su residencia habitual estos grandes músicos liderados por un pianista y compositor con un talento increíble, Ryan Tedder, al frente desde hace más de dos décadas de los One Republic. Aquella banda que debutó con aquella balada llamada Apologize y que ahora vuelve con esta I Need Your Love.

está detrás de muchos de los grandes éxitos de otros artistas mundiales. Y además tiene una fuente inagotable de talento a la hora de componer y producir. Incluso haciendo música dance con David Guetta. Es que lo tiene todo. OneRepublic y Ryan Tider juntos sonando hoy en el puesto 3 de la lista con este I Need Your Love. Estamos esperando muy pronto el nuevo álbum de esta banda de Colorado, que es sin duda de lo mejorcito que tiene el pop mundial. Y ahora me quedan dos canciones. O nos vamos al cine con Lady Gaga o nos vamos a Ourense con Cepeda. Y la respuesta es que hoy vamos a volver a vivir el Día Verde, pero sin llegar a verlo en el número 1. Luis Cepeda, El Día Verde. Esto es otro de los temas de su álbum Llámame Luis.

0: Es una canción que tiene un claro acento indie pop, este primer single del nuevo disco de Luis Tepeda desde Ourense y que hoy se ha quedado a las puertas de ser nuestro número uno. Sonaba en el puesto número dos. Y ahora sí, llega el momento en el que tú y yo nos tenemos que despedir.
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0: Y lo vamos a hacer, como siempre, echando un vistazo a todo lo que ha sido relevante en nuestra lista. Además de repasar los puestos, que ya lo hemos hecho, del 20 al 10 hace un ratito. Ahora mismo vamos a recordar que hoy han entrado en lista Manuel Carrasco y Juanes con una estupenda colaboración incluida en el disco Pueblo Salvaje 1, que ya ha publicado Manuel Carrasco y que además es nuestro álbum de la semana. La canción se llama Gente Corriente. También vamos a escuchar esta semana y mucho otra colaboración entre Bebo Rexha y David Guetta llamada Sad Girls y otra más con esa versión en español que han grabado con el mexicano Gabito Ballesteros, J-Lo y David Guetta del Save Me Tonight, Sálvame Hoy. Mucho más urbano y latino. Jonas Blue desde el Reino Unido, también con Gael y Marsal Ventura y J Bill, que se han atrevido con algo tan sagrado en nuestro país como la canción Como una ola de Rocío Jurado. Va a ser uno de los pelotazos de este verano, sin lugar a dudas, en todos los chiringuitos de España, ya verás. Y en cuanto a la lista, pues ha habido movimiento, como siempre. Tres grandes temas se han colado hoy en la lista de los 20 éxitos de los Super 20, empezando por la formación irlandesa de Script, que ha vuelto con Men in the Arena en el 20. La entrada del bachatón, creado por el canario Lucho RK y la gran aina Lola Índigo, el bachatón de la L, que ha entrado en el puesto número 15, pero un poquito más arriba, en el 11. Hemos tenido la entrada de Amaral, poniendo música a la banda sonora de la película que estos días se estrena, bueno, la película no, la serie, porque realmente es una serie que estos días se está estrenando en la plataforma Movistar Plus. Una canción que, curiosamente, habla de no querer más canciones tristes, a pesar de que ellos son un grupo que siempre ha hecho gala de la melancolía. Ya sabes que ese es el tema de cabecera de Se tiene que morir mucha gente, una de las series que más están gustando estos días. Bueno, pues si nos lo hemos pasado bien, yo me quedo contento. Y esto es mucho más, ¿eh? Porque estos curran durante toda la semana para que así sea. Un abrazo en nombre de Javi Camacho, de José Mingorance y de Paco Mena, que estuvieron una semana más en la producción de La Cuenta Atrás. Saludos de Tony Roque, fue un placer. Enseguida llega nuestro número uno. Antes vamos a escuchar el top ten de la lista. Y recuerda que si tú quieres, los encontraremos aquí la próxima semana a la misma hora para repasar juntos la lista de los Super 20, aquí en La Cuenta Atrás.
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3: 10.
0: Shakira y Burna Boy. Die, die.
3: Nueve.
0: Bruno Mars. Lo arriesgo todo.
4: No puedo curar. Es loco, pero sí.
3: 8.
0: Madonna y Sabrina Carpenter. Bring Your Love.
3: 7.
0: Olivia Rodrigo. Drop It.
3: 6.
0: Luis Capaldi. Stay Love.
5: Oh, you stay love.
3: 5.
0: Beret. Hablo de ti.
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3: 4.
0: Quevedo, El Baifo.
3: 3.
0: One Republic, Need Your Love.
3: 2.
0: Cepeda, El Día Verde.

Y ahora sí, por fin nos vamos con el número uno de Lady Gaga y Doiki, que lo están petando, y sobre todo porque es la canción que suena en toda la película de esa segunda entrega, que es El Diablo Viste de Prada 2. Nos vamos, feliz weekend. No matter what. Y nos encontramos la semana que viene. Saludos de Tony Roque. Te dejo con Runway, la pasarela de moda que se baila en todas partes.

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1: Ahí está, es la canción con la que Nayara ha publicado su primer disco tras su triunfo en OT 2023. Estamos hablando de esta artista maña que, ojo, ya tiene publicado el álbum La Española, con mucho éxito, por cierto, y con esta canción en la que reinterpreta el clásico de las grecas, aquel Te estoy llamando locamente. Bueno, yo os decía locamente. También suena hoy otra artista con mucho acento andaluz, que además, oye, dio el otro día un golpe encima de la mesa, el día del arranque del Corpus en Granada, montándose en una sala de fiestas un Corpus alternativo que reunió a 10.000 personas. Sabes que estoy hablando de Lola Índigo y de su última canción con Lucho RK, el bachatón de la L.

0: Bueno, Lola Íñigo, que aparte de montar este mini corpus alternativo, que gustó muchísimo porque tenía todo el ambiente andaluz, casetas, puestos y demás, es el pistoletazo de salida de su gira de verano, que ella misma ha bautizado como Romance de una noche de verano, con un cierto componente bastante folclórico y sobre todo con referencias visuales a Federico García Lorca. Bueno, ahí estuvieron 11 artistas, entre ellos estuvo Ana Mena, La Plazuela, La Zoe, Quique Morente, La Húngara, en fin, aquello fue un festival, ¿eh? Lola Índigo hoy entra en lista y lo hace también en este bloque Malú con Rota.
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0: Bueno, Malú que está triunfando con este nuevo disco, el 14º en su carrera, pero cuidado, él tiene como título 15, porque precisamente ella lo ubica en aquella época en la que empezó todo, cuando Alejandro Sanz le escribió aquella canción llamada El Aprendiz. Pues una de estas tres canciones es la que nos encontramos ahora mismo en el puesto número... Va a ser un fiestón este verano, vayas donde vayas, a escuchar este bachatón, fusión de reggaetón y bachata a cargo de Lola Índigo y el canario Lucho RK. Una de las entradas de la lista esta semana, el bachatón de la L.

Dime tú a mí que esa no se va a bailar este verano a saco, ¿eh? Lola Índigo, Lucho RK, el bachatón de la L, ya ha entrado en nuestra lista. Y ahora subiendo 3, desde el puesto 17 hasta el 14, es el turno para Nayara con su álbum de debut. Habrá algo más español que recuperar clásicos de finales de los 70, como esta canción de Las Grecas. Aquí tienes Celos. El tema con el que esta artista maña presenta su nuevo trabajo. Una fusión de electrónica y pop flamenco que recupera el Te estoy amando locamente de Las Grecas. Hoy cumple 5 semanas en lista Nayara con Celos.

Estoy convencido que aquí en la lista de los Super 20 le vamos a sacar mucho partido a este nuevo trabajo, el primero de la maña, Nayara. Y ahora, seguimos con mujeres españolas que marcan tendencia en nuestra lista. Ella escala dos puestos con su último trabajo. Es Malú, que regresa con su disco 15. Y esta canción que nos habla de ella misma y de cómo se siente por dentro. Está rota. Pocas veces yo he visto a Malú con tanta energía y al mismo tiempo con tanta serenidad a la hora de cantar.

Desde luego que sí, es otra, mucho más madura, mucho más centrada en sí misma. La maternidad, lógicamente, le ha cambiado un poco la perspectiva, pero sobre todo, ha pasado página muchas cosas. Ahí está Malú esta semana cerrando esta primera hora de la cuenta atrás. Oye, vuelvo contigo en nada. 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
1: Aquí nos tienes, contigo y a tu lado, desde la cuenta atrás, disfrutando ya del Summertime 2026, que, bueno, pues todavía en el calendario no lo hemos inaugurado, pero que climatológicamente ya es una realidad, ¿no? Luis Capaldi, con una canción, con una balada preciosa incluida en su EP, Survive, un disco grabado como terapia de sanación mental, después de un bache profundo que este artista escocés sufría hace un par de años. La canción con la que inauguramos este bloque, en la que también volverá a sonar el cabrito canario, el baifo, que es como cariñosamente conocen a Quevedo.
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1: Ahí está, desde Gran Canaria. Y también, desde luego, la canción que hasta hoy ha ocupado el primer puesto de nuestra lista y que no se ha marchado de la cuenta atrás, el tema de Beret, Hablo de ti.
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1: Bueno, no sé si te has dado cuenta, pero ya nos estamos acercando al podium. Estamos en zona ya de los 5 primeros de la lista. Y es el turno para Luis Capaldi. Esta es la sexta semana que el escocés suena en la cuenta atrás, escalando 2 puestos con esta canción que nos lanza desde Glasgow, tocando el mismo el piano y con una fuerza desgarradora. Quédate, amor. Stay Love, Luis Capaldi.

0: Vaya baladón que nos ha dejado el cuerpo suave, ¿eh? Ahí estaba Luis Capaldi con Stay Love. Hoy ya conquistando de nuevo nuestra lista ya, muy cerquita de los 5 primeros. Posición en la que ha aterrizado hoy, cayendo desde el número 1, Beret. Y a pesar de que hace tiempo que rompió contigo, sigue hablando de ti.
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4: Saludos, bienvenidos. Tiempo ya para la información aquí en la sintonía de Onda Sur Motril. Como siempre a esta hora, preparados para acercarles el mundo de la información, previo sobre todo al fin de semana que tenemos ya por delante y que seguro que ustedes disfrutarán de lo lindo. Hoy hablaremos del Deire, ya que la Junta de Andalucía va a asfaltar 1,3 kilómetros de este camino al Deire a petición del Ayuntamiento. Hablaremos de la carrera Ruta 091. La Policía Nacional de Motril celebra esta nueva edición de esta Ruta 091 en la ciudad a beneficio de la asociación Creciendo en Motril y de las Madres Nazarenas. Estaremos con el Sugar Fest, ya que la Fábrica del Pilar acoge esta nueva edición del Festival de Arte, Diseño y Artesanía que se celebra hasta el domingo. Estaremos en el puerto de Motril, donde se amplía la plantilla de la Policía Portuaria con 4 nuevos agentes. Estaremos con Tropicales, con espacios protegidos gracias a la Guardia Civil. Estaremos en Sociedad y Cultura y, bueno, ocupándonos de cosas que ocurren este fin de semana. Los saludos de Alberto Feixas, como siempre, les da la bienvenida en nombre de todos los compañeros. Iniciamos ya este tiempo de información. Decíamos que la Junta de Andalucía asfalta 1,3 kilómetros del camino del Deire a petición del Ayuntamiento. Se trata de una importante demanda de los agricultores y empresas agrícolas implantadas en esta zona.
5: La alcaldesa de Motril, Luisa García Chamorro, junto al concejal de Urbanismo, María Ángeles Escámez, y la responsable municipal de Agricultura, Raquel Escámez, han visitado el resultado de los trabajos en este vial. La delegada municipal de Urbanismo, María Ángeles Escámez, destacó que es la segunda vez que se asfalta este camino rural desde su creación.
6: Un camino muy conocido por mi familia y muy peleado por mi hermano, que en paz descanse, que en el cielo está. Yo creo que al final pues lo consiguió. Este camino, que se ha asfaltado 1,200 metros, 1,300 metros, se ha venido a asfaltar en la historia. Yo tengo 65 años y este camino es la segunda vez en la edad que yo tengo que se ha asfaltado, gracias efectivamente a la Junta de Andalucía, que ha apostado por este camino y por todas las industrias que tenemos aquí, como se ha podido comprobar y se puede comprobar. Ese es el trabajo desde Agricultura, ese es el trabajo desde el Ayuntamiento que hacemos y que queremos. Y era como esa cosilla que dijo Antonio, que ningún camino agrícola se quedara en tierra. Pues creo que este en particular ha sido un camino muy peleado por él. Y desde donde esté se lo vamos a agradecer, no solamente nosotros como representantes del Ayuntamiento, sino todas las empresas e industrias que tienen que circular por estas tierras.
5: La alcaldesa de Motril, Luisa García Chamorro, incidió en el mal estado en el que se encontraba esta vía de comunicación, que es básica en el municipio.
7: Hace unos meses tuvimos la oportunidad de visitar este camino junto con Antonio Escámez y la verdad es que no había prácticamente camino y era una prioridad que tenía este equipo de gobierno. De hecho, se estuvo buscando opciones para que fuera el propio ayuntamiento con cargo al PFEA o con cargo a otro tipo de fondos propios el que lo asfaltara, pero la titularidad era de la Junta de Andalucía, así que hemos estado insistiendo durante todo este tiempo a la delegada Carmelida, que hay que agradecerle, así como a Antonio Granado, el delegado del gobierno de la Junta en la provincia de Granada, para que acometiera a la Junta el asfaltado y arreglo de este camino.
5: García Chamorro hizo hincapié en la importancia de este vial.
7: Porque no solo da a muchas empresas de Motril, viveros y viveros muy importantes de nuestra ciudad tienen aquí sus instalaciones, sino también muchos invernaderos y otras zonas agrícolas, y los caminos son fundamentales, son unas infraestructuras fundamentales para nuestra agricultura. De hecho, desde el Ayuntamiento se está haciendo también un importante esfuerzo inversor y en todos los PFEA se incluyen unas partidas importantes para ir arreglando los caminos rurales, pero en este caso esto era competencia de la Junta de Andalucía y bueno, pues estamos viendo cómo ha quedado estupendo. Agradecer a la Junta de Andalucía, yo creo que en estas circunstancias, cuando se trabaja desde la lealtad institucional, cuando hay buena comunicación implicación Junta de Andalucía. Yo creo que en estas circunstancias, cuando se trabaja desde la lealtad institucional, cuando hay buena comunicación

0: Con todos los beneficios van a esta asociación, aunque no participe. Vamos a tener pues a la venta pulsera, llavero de la ruta, y todos los beneficios van destinados a estas dos asociaciones, así como una camiseta oficial del Real Madrid firmada por toda la plantilla del Madrid, que ha sido donada por una de las empresas colaboradoras.
1: Delgado ofreció los detalles de esta carrera solidaria.
0: Lugar, en la Plaza de la Coronación, nuestra conocida Plaza del MoMA. Día 27 de julio, hora 20 horas. La carrera infantil, la primera, 1.500 metros. La segunda, la absoluta, 5.091 metros. El precio, 13 euros. Una cantidad suficiente para que todo el mundo se anime a colaborar. Tendremos un ropero vigilado allí, que también se hará un donativo de un euro, que todos los beneficios, vuelvo a repetir una y otra vez, van destinados a estas dos asociaciones.
1: El comisario explicó cómo se realizarán las inscripciones.
0: Cruzando la meta o ruta 091. ¿Cuándo podrán recoger los dorsales? Entre el día 22, lunes 22, al 27, el día de la carrera. Horario ininterrumpido de 9 de la mañana a 20 horas, del día 22 al 26, y el mismo día de la carrera hasta las 17 horas.
1: El principal colaborador es el Banco de Santander. Su responsable en Motril, Antonio Franco, se mostró orgulloso por participar en esta iniciativa.
2: Motril es un ejemplo perfecto de lo que sucede cuando sumamos esfuerzos. El próximo 27 nos reunimos todas las personas de todas las edades, de todas las profesiones, de distintos orígenes, unidas por un objetivo común: ayudar. No importa si llegamos primero o último, lo que importa es que estaremos juntos en la línea de salida, que damos el paso, que nos implicamos. Y por último, quiero destacar algo importante. Esta carrera no solo tiene impacto en quienes reciben ayuda económica, también transforma a quienes participan, a quienes colaboran.
1: Los religiosos Alberto Sedano y María Teresa Valdebenito.
3: Son muchas las necesidades que el convento estructuralmente tiene, especialmente ocasionadas por las lluvias torrenciales que hemos tenido estos días. Es una forma de colaborar con ellas, de ayudarlas en las necesidades no solo espirituales, sino también materiales. Por lo tanto, en nombre de las madres, damos las gracias por esta iniciativa y que sea pues beneficiosa para todos, ¿eh? Y con el corazón agradecido en nombre de ellas también y de todos los que habéis hecho posible esta iniciativa.
4: El convento es un edificio que bastante antiguo, que está necesitando continuamente reparaciones, pues entonces esto nos va a venir muy bien, porque siempre pues estamos de obra, como se dice, se termina y cuando viene otro poquito, pues otro lado, porque estamos siempre, como les digo, de obra.
1: Belén Pérez, de la asociación Creciendo en Motril, explicó a qué destinarán ellos el dinero que se les done.
5: Este dinero pues se va a dedicar a un proyecto que es el Aula de Futuro, que para la adquisición de material tecnológico adaptado, y nuestro fin al final es la constitución de una unidad de día.
1: El concejal de deportes, Daniel Ortega, destacó la implicación de los motrileños en esta prueba.
6: La verdad es que el año pasado fue todo un éxito, con más de 900 participantes, y este año pues queremos romper pues todos esos récords y superar esos 1.000 o 2.000 participantes, y vamos a intentar superar esa cifra. La verdad es que Motril es un pueblo muy solidario, es verdad que siempre se echa a la calle cuando a nivel deportivo otro tipo de evento para ayudar a este, en este caso, a estas dos asociaciones.
1: La alcaldesa de Motril, Luisa García Chamorro, agradeció esta labor social de la Policía Nacional.
7: Yo creo que este tipo de eventos, la celebración de estos eventos, lo que hace es acercar la labor policial a los ciudadanos. Yo creo que nos tenemos que sentir muy orgullosos de los cuerpos y fuerzas de seguridad del Estado que tienen competencia en Motril. Motril, afortunadamente, es una ciudad segura, y eso es precisamente a la labor profesional que realiza la Policía Nacional. Pero no solo se queda en eso, sino que también se dedican, en este caso, a organizar esta carrera.
1: Luisa García Chamorro destacó la labor de las Madres Nazarenas y de Creciendo en Motril.
7: Han sido muchas las personas que han estudiado allí. Yo creo, a riesgo de equivocarme, que la primera guardería que hubo en Motril fue precisamente en el convento de las Nazarenas, y durante todos estos años ellas han realizado una labor silenciosa, pero también de solidaridad, y ahora es cuando los motrileños tenemos la oportunidad de devolverle esa solidaridad, así como a la asociación. La labor que realizan estos niños también merecen una oportunidad, no solo por la asociación, por la labor que hacen de integración, sino también por darle un futuro a estos niños de que tienen TEA.
1: La alcaldesa animó a los motrileños a que participen en esta prueba.

0: La solidaria.
1: Es que los motileños y las motileñas demostremos nuevamente que somos una ciudad solidaria y que el día 27 de junio, pues Motril sea eso, la carrera, una gente, ¿no?, corriendo por las calles y mostrando nuevamente nuestra solidaridad.
0: Y nos quedamos también con la Fábrica del Pilar, que acoge el Sugar Fest, el Festival de Arte, Diseño y Artesanía, que se celebra hasta el domingo. El jueves se inauguró esta cita con el acto institucional, con una exposición de artistas y también una muestra de proyectos del alumnado de la Escuela de Arte. La directora de Sugar Fest, Concha Hermano, explicó que el objetivo de esta cita es ligar las actuales tendencias artísticas con la tradición azucarera milenaria de la comarca.
2: En esta sala espléndida del Almacén de Azúcar acoge una exposición de 20 artistas granadinos, mayormente, alguno también viene invitado de fuera, y hay una muestra del alumnado de la Escuela de Arte de Motril, que también colabora en el proyecto. Además, hemos procurado desarrollar, armar, digamos, un programa lo más diverso posible de actividades que se van a desarrollar en la sala polivalente, porque es curioso cómo las instalaciones de la Fábrica del Pilar van saliendo de su letargo, de su adormecimiento industrial y van recuperando esta vida cultural y que tanto le aporta a la ciudad y a los que vienen de fuera.
0: Hermano ha detallado que durante esos días habrá talleres didácticos para todos los públicos.
2: Esa sala polivalente va a acoger durante estos días una programación de talleres temáticos para todos los públicos, talleres totalmente gratuitos, accesibles, pero con una calidad extraordinaria porque vienen impartidos por expertos, artistas, docentes y profesionales, cada uno en su materia.
0: El festival tendrá un elemento clave.
2: El elemento clave, que es la caña del azúcar, es el protagonista de ese concurso. Tendremos dos conciertos de violín y guitarra y por todo ello esperamos de corazón que este primer Sugar Fest sea una experiencia cultural atractiva, tanto para los ciudadanos de Motril como para los que vienen a visitar esta ciudad y para los turistas que puedan tener una opción cultural dentro de la amplia oferta que ofrece ya el Ayuntamiento de Motril.
0: El concejal de Cultura, Miguel Ángel Muñoz, mantuvo el símil del festival con la fabricación del azúcar.
3: Este es un proyecto que se ha cocido a fuego lento, pero yo creo que desde el primer día, Concha, tengo que agradecer, Concha Luis, yo sé que esto ha sido un esfuerzo personal muy fuerte para vosotros porque habéis puesto un empeño muy grande. Nosotros hemos ido acompañando, pero siempre con esa visión de futuro inmediato, de que nosotros nuestra idea cuando se hace un primer festival, como aquí tenemos gente de otros palos, es pensar en que haya un segundo. Y para que haya un segundo tiene que tener unos buenos cimientos, empezar con humildad, poco a poco, y el año que viene pues seguramente un poco más.
0: La concejala de Patrimonio Industrial del Azúcar, Magdalena Banqueri, indicó que la fábrica fue motor económico de la ciudad y ahora es la correa de transmisión de la cultura.
4: Hoy fusionamos nuestro pasado azucarero con la creatividad contemporánea y estamos haciendo algo mágico. Estamos dando vida a quienes trabajaron aquí mientras abrimos la puerta del futuro. El Sugar Fest es mucho más que un encuentro artístico, una oportunidad para poner en valor el talento de nuestros artistas, artesanos y creadores, y así acercar el arte a todos los públicos. Es también una invitación para redescubrir nuestro patrimonio desde una mirada contemporánea, desde el arte, demostrando que los espacios históricos pueden seguir siendo lugares de encuentro con la ciudadanía, de inspiración y de futuro.
0: Por último, la alcaldesa, Luisa García Chamorro, ha felicitado a los organizadores de este encuentro cultural.
5: Durante los próximos 4 días, pues podremos disfrutar de una programación diversa y multidisciplinar que combina exposiciones, talleres, actividades familiares, propuestas gastronómicas, música y espacios, sobre todo espacios de encuentro donde la creatividad y la participación de los motileños y visitantes se convertirán en los reales, los verdaderos protagonistas. Entendemos que no había mejor sitio, no mejor lugar para acoger este nuevo evento que nuestra querida Fábrica del Pilar, uno de los símbolos más importantes de la historia de Motril. Este espacio único representa nuestra memoria colectiva y con la celebración precisamente aquí del Sugar Fest pues se va a convertir en un escenario clave para unir cultura, innovación y talento con nuestro rico patrimonio industrial.
0: Así las cosas, continuamos con la Autoridad Portuaria de Motril, que reforzará a partir del próximo lunes su dispositivo de seguridad con la toma de posesión e incorporación de 4 nuevos agentes de la Policía Portuaria, una vez finalizado el proceso de selección llevado a cabo durante los últimos meses.
6: Con esas incorporaciones, la plantilla de la Policía Portuaria alcanza los 31 efectivos, consolidando así la capacidad operativa del puerto de Motril para atender los retos derivados de su actividad comercial, logística y de pasajeros. La estructura jerárquica del cuerpo queda organizada en un responsable, 3 jefes de servicio, 4 jefes de equipo y un total de 23 agentes, incluidas las 4 nuevas incorporaciones. El presidente de la Autoridad Portuaria de Motril, José García Fuentes, ha destacado la importancia de este refuerzo humano en un momento del año especialmente exigente para la seguridad y el correcto funcionamiento de nuestras instalaciones, como es la operación Paso del Estrecho. Entre las funciones de la Policía Portuaria se encuentra la vigilancia de los accesos y zonas restringidas, la protección de las instalaciones y mercancías, la regulación del tráfico interno, la colaboración en situaciones de emergencia y la supervisión del cumplimiento de la normativa portuaria.
0: Sintonía de Onda Sur Motril 107.7, la Cooperativa La Palma celebra la 4ª edición de su Congreso de Agricultura con Propósito. Está dedicado en esta ocasión a los cultivos tropicales con temáticas innovadoras destinadas a que el agricultor conozca el sector, los avances que se han producido, que comprenda cómo funciona el mercado y que tenga como alternativas de cultivo poco presentes en la costa tropical.
7: El presidente de la Cooperativa La Palma, Pedro Ruiz, destacó que son temáticas que dan respuesta a las inquietudes de los agricultores.
8: Este concretamente ha enfocado a tropicales, fundamentalmente vamos a dar un repaso como siempre a todo lo que es los cultivos, mango en ecológico, pitaya, todo en general. Vamos a traer una temática también de las nuevas tendencias que hay que nos ayudan a los agricultores, que es la tecnología de los drones, análisis de dron, de cultivo, plagas, previsión de cosecha y, como no, algunas aplicaciones que se pueden utilizar también con ellos, ¿no? Y luego al final también agua, que es muy importante, a pesar de que hacemos una cuenca superávit de agua, tenemos bastante agua, pero queremos también que los agricultores cada vez estén más conscientes cómo utilizar cada vez mejor ese recurso tan bueno que tenemos aquí en nuestra tierra, ¿no? Y luego vamos a acabar un poco un panel también de consumidor, ¿no? Cuál es la tendencia de consumo en los lineales, de una temática diversa.
7: Pedro Ruiz hizo hincapié en la apuesta presente y futura por los tropicales por parte de la Cooperativa La Palma.
8: Nosotros estamos apostando por todas las líneas, ¿no? De hecho, el tomate, como dice, bien dice, y ahora hemos hecho un gran trabajo en la segmentación, es decir, nuestra base siempre ha sido tomate cherry, los mini vegetales. Ahora hemos hecho un gran trabajo a nivel de otro tipo de tomate que también le facilita con menos mano de obra al agricultor, como el tomate Adora, el tomate Monterrosa, son marcas nuestras. Ahora el cumato vamos a incorporarlo, el antociano. Estamos haciendo una apuesta importante porque hay un grupo importante de agricultores que quieren seguir en esta línea de trabajo. Y evidentemente, como te he dicho anteriormente, el complemento que viene también con el tropical. Pero seguimos nuestra base importante, el tomate, y La Palma quiere apostar también por los tropicales. Tenemos un segmento importante, pero queremos apostar cada vez más también por ese segmento importante que creo que en el futuro va a crecer más aquí en la costa también.
7: El Congreso cuenta con la colaboración y el patrocinio de Caja Rural Granada. Su responsable de zona, Evaristo Romero, destacaba la importancia de los cultivos tropicales en la comarca.
9: Nosotros tenemos que estar con nuestros agricultores, tenemos que estar con las empresas del sector y, como no, con Cooperativa La Palma. La Cooperativa La Palma especialmente nos une una especial relación basada en la confianza, una sólida relación basada en la confianza y con muchos años de trayectoria, porque además compartimos valores tanto para nosotros como para ellos. Los agricultores son lo primero, la persona es muy importante. Impulsamos el desarrollo rural y buscamos un modo productivo basado en la sostenibilidad, en la eficiencia y moderno.
7: Romero incidió en la apuesta de Caja Rural Granada por los cultivos tropicales, no solo con la formación continua de los agricultores a través de distintos cursos y jornadas.
9: Realmente tenemos la finca experimental de la Nacla, que era la inicial, que a día de hoy está plantada precisamente de mango y de aguacate. Tenemos la finca de Puntalón, que es una finca puramente experimental, donde venimos haciéndolo prácticamente desde nuestro nacimiento, con lo cual imaginaros el camino que llevamos andado. Y también tenemos una finca muy importante en el Muñécar de mangos, que también la gestionamos nosotros. Entonces, sí, efectivamente, nosotros en el día a día trabajamos para seguir avanzando, seguir investigando, y eso ponerlo, sobre todo eso, ponerlo en valor y ponerlo en manos de los agricultores para que puedan aprovecharse de esa información y de esas investigaciones que hacemos nosotros.
7: El primero de los ponentes fue el ingeniero agrícola Emilio Guirado, quien habló del cultivo del mango en invernadero.
10: El manejo del cultivo del mango bajo condiciones de agricultura ecológica, y por lo tanto los dos hechos diferenciales que hay respecto de la agricultura convencional fundamentalmente son el control de plagas y enfermedades y la fertilización. Hay otros aspectos que también son específicos del cultivo bajo plástico, como puede ser la poda y demás, pero ya tienen menor importancia. La importancia la tienen fundamentalmente la fertilización y el manejo de control de plagas y enfermedades en condiciones de agricultura ecológica.
7: Fernando Chiamolera, del Departamento de Agronomía de la Universidad de Almería, habló sobre la poda de la pitaya y de la fruta de la pasión.
11: Son dos especies tropicales que tienen un creciente interés tanto para la agricultura almeriense, pero andaluza también. Son cultivos relativamente recientes, principalmente la pitaya, un poco más de conocimiento dentro de España, ¿ya? La pasiflora más reciente, pero con experiencias en otros países y con un potencial bastante interesante para el cultivo.
7: En el Congreso también se habló de la gestión del riego en el aguacate, del uso de drones en el cultivo de tropicales, de la promoción para aumentar el consumo de mango y aguacate en España y de las tendencias de consumo de estos dos productos. Tema, este último, abordado por Marta Blanco de World Panel.
12: Estamos viendo que el consumidor, ¿no?, está presionado por la inflación, por el crecimiento de los precios, y bueno, está ajustando sus hábitos de compra. Vemos que cada vez va más a comprar al canal discount, está comprando más marca de distribución y además está yendo más veces a comprar. Es decir, controlamos el gasto yendo más veces a la tienda y haciendo tickets más pequeños.
0: Nos quedamos ahora con la Guardia Civil, que denuncia a 10 motos acuáticas o náuticas por navegar en el paraje natural de acantilados de Maro Cerro Gordo. Una actuación del Servicio Marítimo Provincial de Granada que se ha desarrollado frente a la playa de Cantarriján, en la Herradura, dentro del espacio protegido y con una normativa específica para la navegación recreativa. Las autoridades competentes valorarán la imposición o no de sanciones.
6: La actuación ha quedado documentada en el acta denuncia correspondiente y ha sido elevada a la autoridad competente en materia de espacios naturales protegidos. La Guardia Civil recuerda a los usuarios de motos náuticas y embarcaciones de recreo que deben consultar antes la normativa de navegación y las limitaciones ambientales de cada zona, sobre todo en calas, acantilados y áreas con fondos marinos sensibles, y subrayan que el desconocer dichas restricciones no les libra de ser responsables de un posible incumplimiento de la normativa.
0: Y San Antonio comenzó este jueves con las fiestas de barrio, que concluirán el sábado con la procesión del patrón. Los menores fueron los protagonistas de la primera actividad, la representación del cuento Acacia y el viento, a través de talleres libres y activas.
13: El texto de la cordobesa Mercedes Martín consiguió el premio Contando en Igualdad de la Comunidad de Madrid, y lo representan en Motril las alumnas del taller Libres y Activas del Área de Igualdad. La primera jornada de las fiestas también sirvió para mostrar los trabajos realizados por el taller de corte y confección del barrio.

0: La presidenta de la Asociación Vecinal de San Antonio, Gemma García, ha relatado que se ha diseñado un programa muy amplio para todos los públicos, realizado con mucho cariño y trabajo.
1: Tiene mucho trabajo, la verdad. Y la decoración, que este año es una novedad, porque pensamos cómo podemos decorar la plaza. Y como tenemos el taller de crochet, pues dijimos, pues vamos a ver cómo podemos hacerlo. Y nos pusimos a pensar y dijimos, pues la verdad es que tengo unas mujeres muy competentes, porque digo una cosa y al momento están en ello. Y se pusieron a hacer los aros y las banderitas, que son de crochet también, que tienen un trabajazo, pues llevan todo el curso preparando esto para que hoy luzca así, de esta manera. Y las fiestas, pues aportando ideas todas y a ello.
0: La expresidenta de la asociación, María Angustias Jiménez, detalló el trabajo realizado durante el curso y cómo comenzó esta propuesta.
2: Al principio le pusimos aprende a coser, digo, porque mucha gente que lleva el dobladillo y le llevan 5 o 6 euros. Pues. Y en fin, que de ahí hasta ahora, que hará por lo menos ya 20 años, ¿no?, que empecé, y lo dejé hace 4. Y bueno, y ya pues tenemos también una monitora de crochet, tenemos la de bolillo y otras actividades que hacemos, damos sevillanas, baile latino.
0: Por último, la concejala de Participación Ciudadana, Inmaculada Torres, ha invitado a participar en estas fiestas y ha destacado la implicación de la asociación vecinal.
3: Esa es la idea, ¿no?, que convivan los vecinos, que vean, que salgan, que participen y que, bueno, ahora me tomo una cerveza y mañana vengo y me tomo un café, o pasado vengo y me tomo los buñuelos con chocolate. Cada uno se adapta a su temporalidad, pero que, bueno, que creo que esto es lo que hay que crear en el barrio, crear vecindad, convivencia, esa confraternizar los vecinos unos con otros. Ese es el objetivo de las fiestas del barrio, de sacarla a la calle para que todo el mundo participe y que todo el mundo, pues, volvamos a esos barrios donde nos sentábamos en la puerta, al fresquito. Bueno, pues hoy nos hemos sentado en una pasarela.
4: Y también el sábado se proyectará a las 7:30 en el Teatro Calderón, en directo desde el Teatro Real de Madrid, la ópera Romeo y Julieta. El profesor jubilado del Conservatorio Superior de Música de Cuenca, José Miguel Moreno Sabio, impartirá desde las 7:45 una charla didáctica para contextualizar esta ópera, como detalla el concejal de Cultura, Miguel Ángel Muñoz.
5: El cierre de temporada del Teatro Real va a ser con la ópera Romeo y Julieta de Gounod, que es un clásico extraordinario, maravilloso, y además los dos intérpretes que hay son de los mejores de los últimos años, que Nadine Sierra y Javier Camarena, uno de los grandes tenores, que es la estirpe de Pavarotti, en fin, ya le toca a su generación. Y será el próximo sábado a las 7:30 de la tarde. Las puertas se abrirán a las 7:20 y a las 7:45 José Miguel Moreno Sabio y yo estaré con él, pues hablaremos un poco de Romeo y Julieta, la ópera, de su contexto, para que la gente, aunque estará con subtítulos, recordar que la proyección va a ser en vivo, o sea, lo que se está retransmitiendo el Real en absoluto directo, y estará con subtítulos en castellano para que la gente sepa exactamente lo que está pasando, ¿no?, para que el público pueda disfrutarlo mejor. Pero para que pueda disfrutarlo más aún, pues tendremos una charla antes, previa, pues contextualizando la ópera, explicando un poco pues los fragmentos que vienen, los actos, la historia, cómo la cuentan en la ópera, las áreas más famosas, las versiones, en fin, todo lo que se ocurra que puede hablar y José Miguel, que es un extraordinario para esto, y aparte de que está extraordinariamente preparado, ama la ópera.
4: El Centro de Interpretación de la Charca de Suárez acoge también una exposición que recoge valores ambientales de los ecosistemas presentes en Motril. La muestra se puede visitar gratuitamente de lunes a viernes por la mañana, con posibilidad de realizar visitas guiadas también sin coste. Aitor Castro es el guía de este programa Actívate Joven.
6: En esta exposición vamos a poder ver diferentes ecosistemas que podemos encontrar en la zona de Motril y alrededores. Y vamos a poder ver además fauna y flora que podemos encontrar en estos ecosistemas. Por ejemplo, tenemos la charca de Suárez, lo que podemos encontrar en nuestras costas, en los acantilados, en los pinares. La exposición se va a abrir de lunes a viernes y solo estará abierta la exposición. Es decir, no se podrá entrar a la charca, y se podrá entrar libremente, se podrá hacer guiada como vaya prefiriendo la gente. Yo siempre estaré ahí para explicar lo que quiera la gente sin ningún problema, y que cualquier duda que tengan pues me la pueden hacer a mí. En horario de 10:30 a 1.
4: También el doctor en Historia, el profesor de Historia Contemporánea de la Universidad de Granada y miembro del Instituto de la Paz y los Conflictos de dicha universidad, José Ángel Ruiz Jiménez, ha ofrecido en el Ateneo de Motril la conferencia Hacia una bipolarización global armada.
7: Pues se trata de dar algunas claves al público en general sobre la situación geopolítica actual, porque se tiene una sensación de zozobra, de inquietud sobre los conflictos, los cambios que están teniendo lugar, y hay pocas respuestas. Se sabe lo que está pasando, pero no por qué. Se sabe que están cambiando las cosas, pero no hacia dónde vamos, y sobre eso es sobre lo que vamos a tratar hoy. Ver qué está pasando y tratando de dar orden a conflictos y situaciones que parecen inconexas, pero que al final, si trazas un mapa global, pues empiezan a tener sentido y dan orden, ayudan a explicar todo lo que está sucediendo a nivel geopolítico global.
8: Un marco mundial actual en el que, a juicio de Ruiz, Europa está perdiendo mucho peso.
7: Una de las claves a analizar es por qué le está pasando esto a Europa y qué tendría que hacer para revertir la situación, porque efectivamente una de las características de las últimas décadas es la gradual, ya consistente, continua pérdida de peso, de importancia económica, demográfica y diplomática de la Unión Europea en el mundo.
8: El motrileño explicó qué ha contribuido a esta situación.
7: No hay en realidad nadie que empuje, sino que es un universo de circunstancias. Por ejemplo, el auge económico de Asia, que hace que las exportaciones de Europa, sobre todo de Alemania, pues hayan decaído. Las crisis económicas del COVID y de 2008, que también han dejado una Europa tocada, debilitada respecto al resto del mundo. La propia desunión dentro de la Unión Europea, que desafortunadamente se está dividiendo en secciones, tanto en lo ideológico, a quienes siguen teniendo una visión más humanista, socialdemócrata de la Unión Europea, quien busca que sea un club más cristiano, nacionalista, tradicional, o lo último que hemos experimentado, la incapacidad de crear, de diseñar un avión de combate europeo, un plan que existía, parecía sólido, era uno de los ejemplos de la dirección que quería tomar Europa como autónoma en su defensa respecto a Estados Unidos, pero esta misma semana ha sido imposible ponerse de acuerdo, con lo cual los problemas internos dentro de la Unión, como se ve, pues complementan a los globales, y hay, insisto, un universo de factores que habría que analizar con detenimiento para ver por qué este declive en la Unión Europea se mantiene en el tiempo y no parece que haya una posibilidad inmediata de revertirlo, pero sí a medio y largo plazo.
8: Ruiz Jiménez hizo una reflexión en voz alta.
7: El presente no nos da muchas claves, pero lo que se augura es tener muy presente que el futuro no está escrito, que está en nuestras manos. Y más allá de visiones pesimistas o optimistas, hay que centrarse en, insisto, analizar la situación, ver a dónde queremos llegar, ver qué pasos deberíamos tomar para llegar a donde queremos y empezar a trabajar. Eso es lo que está en nuestras manos, en lo que podemos centrarnos, porque no hay un destino escrito, no hay un futuro determinado, sino que debemos construirlo.
4: Seguimos en el 107.7, sintonía de nuestra radio municipal Onda Sur. El doctor en literatura española y profesor José Javier León presenta en el Patio de los Ingenios su libro Granada en fuga, dentro de la programación del Aula de Pensamiento. El escritor estuvo acompañado del pianista Juan Carlos Garballo y de la gestora cultural, Paca Rimbau. José Javier León recorre la historia y el arte de la capital en su última obra, Granada en fuga, de la editorial Atenaica.
9: Un itinerario personal en primer lugar. También es un ensayo sobre la ciudad, un ensayo sobre la ciudad de Granada, y podría entenderse que también es una guía, pero no es una guía. Es un paseo por la ciudad, un paseo en el que el autor se va encontrando con personas, con lugares, con periodos históricos, pero desde un plano, como digo, muy individual y muy a partir de una experiencia que es la propia. Lo que pasa es que Lo que yo quisiera es establecer, claro, un diálogo con el lector que también va, digamos, a participarme a mí su visión de la ciudad.
4: El autor se inspira en sus recuerdos y vínculos familiares con la ciudad nazarí. Así fue como surgió la idea de escribir sobre ella.
9: A partir de ahí, yo me imagino Granada y luego conozco Granada muy, muy pequeño, a los 10 años me voy allí a estudiar y empiezo a hacerme con esa ciudad, a partir de una nostalgia terrible de mi pueblo. Es decir, yo conozco Granada con sufrimiento, pero hay un momento en que Granada empieza a quererme a mí. Y a partir de ese momento me parece que yo empecé a escribir este libro de alguna manera. Tuve la suerte de que mi editor me lo propusiera. Yo ni siquiera propuse este libro, sino que un día Manuel Rosal de Atenaica me dijo: ¿querrías escribir sobre Granada? Y pensé que no se podía tener más suerte.
4: José Javier León explica que en este libro cuenta historias que conoce poca gente.
9: Hay un episodio, un capítulo completo sobre la heladería Los Italianos, pero contando cosas que seguramente la gente no sabe. Yo tengo una relación personal grande con esa familia y he sabido a lo largo de estos años pequeñas cosas que construyen una mitología y también una historia. Ese es un ejemplo, pero hay otros, ¿no? Mi visión particular del barrio del Albaicín o de la Alhambra. Es un libro donde vamos a encontrar personajes muy conocidos, ¿no? Y otros no tanto. Son santos de mi devoción y también algunos son santos de mi aversión.
4: Confiesa que los paseos por Granada que realiza desde que era niño es una de las claves de su obra.
9: El libro es el libro de un flâneur, que dicen los franceses, de un paseante. Yo he sido paseante desde pequeño, para lo bueno y para lo malo. A veces cuando tenía que estar estudiando estaba paseando. Es fundamental tomarle la medida a una ciudad con el compás. Y el compás, una de las acepciones de la palabra compás, es esa figura que hace el caminante al pasear. Ese ángulo se llama también compás.
4: Nos quedamos recordándoles que el Centro de Transfusión Sanguínea de Granada organiza la colecta de sangre y plasma para el jueves 25, como siempre, en el Centro Cívico de La Matraquilla. Será a las 10 de la mañana hasta las 2 y de 5 a 9.
10: Los interesados pueden inscribirse en el registro de donantes de médula. Cada donación de sangre puede ayudar hasta a 3 personas que necesiten transfusiones. Sin embargo, la demanda siempre supera la oferta, por lo que el Centro de Transfusión Sanguínea de Granada apela a la solidaridad de los motrileños para cambiar esta situación. En este sentido, el Centro de Transfusión de Sangre de Granada anima a los donantes habituales y a los que no lo son a donar sangre y plasma. La acción tiene una duración de entre 15 y 25 minutos y puede ayudar a salvar muchas vidas. La recuperación del fluido para el donante es de casi inmediata. El Centro de Transfusión Sanguínea de Granada también está presente en redes sociales, en las que comparte distintos tipos de información y mensajes de concienciación.
4: Momento para acercarnos al plano comarcal. En Salobreña, el Ayuntamiento adjudica el desarrollo del contenido museístico digital del castillo que corona la villa. Es el último expediente que quedaba para resolver y ofrecer al futuro visitante 4 experiencias de realidad virtual, una visita virtual interactiva y la actualización de toda la cartelería con sistemas de acceso con códigos QR. Ahora sí, nos quedamos ya con el pronóstico meteorológico.
0: La Agencia Estatal de Meteorología pronostica para el sábado cielos poco nubosos o despejados con polvo en suspensión. Temperaturas con pocos cambios, así Motril oscilará entre los 20 y los 28 grados. Los vientos serán flojos variables, ocasionalmente moderados, de componente este. En las playas motrileñas el viento será flojo y el oleaje débil. La temperatura ambiental llegará a los 26 grados, mientras que el agua está en 21. El índice de rayos UVA será de 9. En la mar habrá viento de levante con fuerza 5 a 7, amainando a poniente de 3 a 4. Mar gruesa disminuyendo a marejadilla con mar de fondo del este de 1 a 2 metros.
4: Y tras conocer la climatología nos acercamos al mundo del deporte de la mano de nuestro compañero Pedro Feixas. Gracias por estar con nosotros, sean felices, sobre todo disfruten de este fin de semana. Hasta el lunes, adiós.
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15: Hola, ¿qué tal? Bienvenidos al Tiempo del Deporte. Aquí en la Radio y Televisión Municipal Motrileña comenzamos con buenas noticias porque tenemos que hablar de los triunfos conseguidos por el equipo del Cultural Asaco de Motril en el Campeonato de Andalucía, tanto en categoría juvenil como categoría infantil de fútbol playa, en los torneos que se han celebrado durante estos días. De esta forma, el equipo motrileño estará presente en las fases finales nacionales que se van a celebrar próximamente. Un Cultural Asaco que sigue demostrando el potencial que tiene en esta especialidad deportiva, donde consiguió ganar al equipo del Málaga en la final por 3-0 en la categoría de juveniles, mientras que en infantiles ganó la fase final venciendo dos partidos al Viso y al Guadalcacín de Cádiz y empatando con el Marbella, con lo que quedó líder indiscutible. Como decíamos, de esta forma, ambos equipos han conseguido clasificarse para disputar la fase final del Campeonato de España de fútbol playa, tanto en categoría juvenil como categoría infantil femenino. A igual forma, tenemos que reseñar que de esta forma las motrileñas del Asaco siguen siendo uno de los grandes referentes en Andalucía del fútbol playa femenino. Felicitaciones al Cultural Asaco de Motril, que sigue dándonos alegrías en el apartado femenino. Ahora le ha tocado el turno al fútbol playa. Y del fútbol playa nos vamos al fútbol 11 y nos vamos concretamente al CF Motril, porque el CF Motril no va a dejar pasar mucho tiempo para comenzar a planificar la que será la temporada 2026-2027. Y lo primero que va a hacer es presentar de forma oficial la estructura de los equipos base en un acto que se desarrollará en el Estadio Municipal en el Escribano Castilla, acto del que tendrán cumplida información este miércoles, ya que se desarrolla en la tarde-noche de el martes. En otro lado, tenemos que hablar del apartado puramente futbolístico, concretamente el equipo de tercera división.
16: El Motril ya se encuentra pensando en la próxima liga futbolística, que tiene previsto comenzar en el mes de septiembre, aunque antes lo hará jugando la Copa Federación Andaluza de Fútbol, en la que previsiblemente de nuevo se enfrentaría en la primera eliminatoria en el mes de agosto al Churriana. Por lo pronto, la plantilla del Motril está citada por última vez para este miércoles y a partir de ese momento se comenzará a conocer el futuro de los jugadores, los que se quedan y los que se marchan a otros equipos, ya que son muchos los jugadores que han tenido ofertas de categorías superiores, por lo que podrían marcharse, aunque el primer objetivo que tiene la directiva va a ser mantener una base de cara a la próxima liga, en la que de nuevo, pese a lo fuerte que se presenta en un principio, se va a optar por volver a jugar la fase de ascenso. Un Motril que, pese a que ya para la Liga 25-26, comienza a pensar ya en la 26-27.
17: Vamos a volver a intentarlo lo más. Siempre saco una parte positiva de todo lo que hago, y es que cada año estamos un escalón más. Al final, las cosas que se consiguen rápido, bueno, a todos nos gustaría que fuese así el primer año, pero al final el fútbol tiene que entrar la pelota.
15: Pues ya lo saben ustedes, no ha dejado apenas tiempo para descansar y reposar. Los jugadores se marcharán este miércoles de forma oficial y poco a poco se irán conociendo, como ya lo hemos dicho, las bajas y altas que se van a ir produciendo en el equipo de cara a la próxima temporada. Ya han escuchado ustedes al presidente del Motril, que ya dice que el objetivo es claro: volver a intentarlo, volver a intentar que el Motril juegue la fase de ascenso y, a ser posible, consiga a la tercera ese ascenso a la segunda red. Cambiamos de actividad deportiva y nos vamos al mundo del atletismo, porque tenemos que reseñar que el Polideportivo Municipal Emilio Hidalgo de Motril ha sido escenario del circuito en pista Núñez Blanca, donde se han dado cita escuelas de toda la provincia de Granada, una competición que se encuentra organizada por el área de deportes del Ayuntamiento de Motril y la Diputación Provincial. Las pistas del Polideportivo Municipal de Motril se vistieron de gala para acoger la 14ª edición del circuito de atletismo en pista Núñez Blanca, con un ambiente que fue espectacular, convirtiéndose la jornada en una auténtica fiesta del atletismo base, como quedó demostrado con unas gradas con una importante presencia de público. Una competición que ha estado organizada por la Diputación Provincial y el Área de Deportes del Ayuntamiento de Motril de forma conjunta con la Federación Andaluza de Atletismo. Su delegado en Granada, Pedro Santamaría, destacaba la importancia que tiene esta competición para el deporte base.
18: Sí, evidentemente, año tras año, todo el mundo del atletismo granadino sabe que tiene un compromiso, un recuerdo con Rafael Núñez Blanca, gracias a la Diputación Provincial de Granada, porque se celebra una jornada, en este año dos, pero estamos convencidos que para el año que viene habrá más. Y bueno, tenemos la participación de todos los atletas de la provincia, donde participan atletas federados y no federados, porque aquí se trata de eso, de competir, de tener una jornada festiva en recuerdo de este gran atleta.
15: Tal vez sea lo más bonito, ¿no?, que dé la posibilidad a que se incorpore mucha gente nueva a este deporte.
18: Claro que sí, es una puerta, se abre la puerta para que puedan incorporarse a nuestro deporte y para que las escuelas municipales de atletismo que no están vinculadas al mundo federativo también tengan aquí su hueco y puedan participar.
15: ¿Y qué categoría estamos hablando?
18: Estamos hablando de la categoría sub-10, los chiquitines están aquí hoy presentes en Motril hasta los sub-16, es decir, desde Benjamín hasta la categoría cadete.
15: Se ha cambiado un poquito el formato, cada prueba de las que se celebran dentro de este circuito son independientes.
18: Sí, evidentemente tuvimos una jornada la semana pasada en Atarfe, también con una altísima participación, y hoy pues se vuelven a repetir las mismas pruebas, pero independiente. Hoy va a haber también entrega de premios, igual que hubo en Atarfe, y bueno, por lo que se trata eso, es decir, que no exista una selección, sino que puedan participar el que quieran, porque no hay ningún límite, no está limitada la participación.
15: ¿Algún año se volverá a ese histórico Memorial Núñez Blanca con atletas internacionales o no?
18: Yo lo veo muy difícil, eso fue un compromiso de la Diputación Provincial de Granada con el atletismo, con un nombre propio y después con otro, los nombres de los diputados de deportes que hubo en aquel momento, con Ernesto, con Julio, y bueno, fueron los que hicieron pues eso, que en Granada pues tuviéramos la suerte de ver a grandísimos atletas del panorama internacional, lo que fomentó también el atletismo de base, porque bueno, aquellos también participaban los chavales jóvenes, los más chiquitines, es decir, el atletismo se volcaba con ese memorial. Y fue pues en el gran estadio para nosotros, el Estadio de la Juventud, es que albergaba esas competiciones, y la verdad que disfrutamos muchísimo los que todavía nos acordamos de haber estado vinculados a él. Pues bueno, ve a atletas impresionantes del atletismo internacional por aquí.
15: La parte positiva de este formato es que se saca a la provincia. Antes solamente teníamos una pista prácticamente, que era la de allí de Granada, y ahora tenemos muchas más.
18: Sí, bueno, lo de muchas más también no diría yo eso, pero bueno, esperemos que podamos decir dentro de un año o dos que muchas más, hace falta muchas más pistas de atletismo por la provincia. Somos deficitarios y también hace falta que las pistas que tengamos pues reúnan las condiciones para poder realizar eventos de atletismo, porque no todas ellas, pues es decir, cada ciertos años hay que cambiar el sintético, el tartán de la instalación, para que pueda volver a permitir que se pueda realizar entrenamiento y realizar competiciones.
15: Pero es una prueba donde participa muchos atletas, pero donde también tenéis una implicación directa de los organismos empresariales.
18: Evidentemente, aquí tenemos a una institución que apoya el atletismo de base, que es la Diputación Provincial de Granada, a través de su área de deportes, que es la que hace posible porque se pueda hacer este evento, estas dos jornadas evidentemente en este año, gracias a la colaboración del Ayuntamiento de Motril y el Ayuntamiento de Atarfe. Igualmente hay una serie de empresas privadas que, bueno, pues colaboran, ya sea económicamente o dando su producto, también para que la jornada sea mucho más agradable y mucho más sobrellevadera, ¿no?, por las circunstancias climatológicas que evidentemente tenemos, ¿no?
16: Más allá de las medallas, el verdadero éxito de la jornada fue la masiva participación de los mejores atletas de la provincia. Aunque el listado de medallistas refleje los nombres que subieron al podio, hubo una inmensa cantidad de niños que firmaron grandes actuaciones superando sus marcas personales y defendiendo los colores de su club.
19: Con la triple responsabilidad que tiene como alcalde de Portugal, como coordinador de deporte y como miembro de diputación, qué importante es celebrar este tipo de competiciones, tanto para los chavales como para los propios municipios.
20: Bueno, pues una fuerte apuesta por la Diputación de Granada, por, sobre todo por el presidente de la Diputación, Francis, y por el diputado Eric, por apostar que el atletismo llegue a lo máximo posible de los municipios. Sabemos que no hay tantas pistas para llegar a todos los sitios, pero bueno, en lo que hay, pues se apuesta mucho por el deporte base para que intentar llegar y que la juventud pues haga atletismo.
19: Con este tipo de competiciones se busca que se incorpore mucha gente nueva.
20: Lógicamente, como he dicho anteriormente, el problema es que no tenemos tantas instalaciones de atletismo en la provincia como esta, pero yo creo que en el futuro se luchará, si se trabajará, para que haya más instalaciones como esta de Motril y como Atarfe la semana pasada.
19: ¿Le gusta este tipo de formato?
20: Sí, sí, bueno, el formato se puede mejorar todo, como en la vida, pero este formato está muy, es positivo.
19: Lo bonito es que se saca a la provincia.
20: Claro, lo bonito es que todo el mundo, todo ciudadano, viva donde viva, puede venir a participar en este tipo de actividad. Tenga una posibilidad de tener pistas de estas clases, pero bueno, la intención es de hacer deporte en toda la provincia.
16: Para muchos de ellos, esta cita supuso un debut absoluto en competición oficial, iniciándose con ilusión en las distintas disciplinas deportivas.
21: Sí, es verdad que Nuñas Blanca cambió el formato de esa manera, en la cual quería darle mucho más importancia a lo que es el trabajo de las escuelas base y demás, y es de agradecer. Al final esto es la esencia del atletismo, es donde se reúnen atletas federados, no federados, con muchas ganas de crecer, que los padres disfruten también de las pruebas de atletismo, y hoy pues con suerte no, porque vamos a tener esa suerte de que luego puedas disfrutar de un día de playa, un día de Motril, un día de todo lo que Motril nos da, y a nosotros los que estamos acostumbrados aquí, pues es verdad que quizá no lo valoremos, pero es verdad que la gente que viene de fuera está encantada de pasar un día en Motril, disfrutando de nuestro clima, de nuestra hotelería, de nuestras playas y de todo lo que reúne eso, no solamente esta jornada deportiva.
19: Es una alegría tener este tiempo.
21: Sí, es verdad que hoy hace bastante calor, pero bueno, al final en esta fecha es lo que nos podemos encontrar en Motril, y también quisiera obviamente agradecer tanto a la Diputación de Granada nuevamente por confiar en Motril para tener eventos de este tipo, eventos de niños sobre todo, y que siga apostando por el deporte base, como no a la Federación de Atletismo también, y como no también a mi club, al Club de Ciudad de Motril, por el trabajo que hacen diariamente en esta pista, formando a los más pequeños para llegar a lo más alto, como está llegando el Club de Sur.
16: Una actividad que para el Ciudad de Motril es fundamental para ver la evolución que tienen los jóvenes atletas de cara a las próximas temporadas.
22: Sí, la verdad que desde los inicios de Emilio Hidalgo y toda su referencia, nuestro club siempre se ha basado en estas competiciones base, porque ellos piensan que siempre han pensado que los niños deben de empezar por aquí, deben de empezar por este tipo de competiciones, por lo cual hoy es un día magnífico para poder demostrar todo el trabajo que se está haciendo desde aquí, desde nuestro club.
19: Principalmente diversión, que es lo que se busca.
22: Nah, eso seguro, ten en cuenta que aquí estamos desde la categoría sub-6 hasta la categoría sub-16, son niños, tienen que jugar, tienen que aprender, tienen que hacer deporte, eso es lo básico. Yo es lo que le comento a todos, al final están compitiendo contra ellos mismos, están compitiendo contra sus sensaciones, sus miedos, que es lo que es la importancia de todo esto, aprender, jugar y disfrutar con sus compañeros.
19: Está siendo un buen año para la Ciudad de Motril.
22: Sí, francamente sí. No, me están mal acostumbrando en este primer año de presidencia, me están mal acostumbrando a obtener muy buenos resultados, pero insisto que no es lo importante. Lo importante es ofrecer valores, ofrecer una constancia a esos niños, a que aprendan a trabajar, a divertirse y a hacer deporte.
19: Y lo importante, cada día más niños.
22: cada día más niños, cada día más niños, cada día más padres, cada día más gente se suma a nuestra bendita locura, a este proyecto que es el Ciudad de Motril. Y la verdad que, bueno, hoy se puede demostrar aquí en un día magnífico en el que nos acompaña, bueno, me gustaría darle las gracias por asistir a Javier, alcalde de Pórtugo, a Daniel Ortega, nuestro concejal de deporte, y a toda la gente que ha venido hoy a acompañarnos para hacer este día un poquito más importante.
16: Durante el Memorial Núñez Blanca se rindió un homenaje a José Sánchez Blanco, juez árbitro de competiciones de atletismo que falleció recientemente en la provincia de Granada.
1: Sí. Todos solamente podemos tener un bonito recuerdo de José Sánchez Blanco, juez de Granada, juez de la Delegación Granadina de Atletismo, en los primeros momentos juez de la Federación Granadina de Atletismo. Y muchos de los que estamos aquí fuimos compañeros de él y vimos toda su trayectoria. Y estoy seguro que con este minuto donde él esté, seguro que nos está viendo y siguiendo esta prueba de atletismo. Un minuto de silencio en recuerdo de Pepe.

0: Descansa en paz, José Sánchez Blanco.
1: A nosotros volvemos mañana con más actualidad del mundo del deporte aquí a través de la Radio Televisión Municipal Mutineña. Que ustedes lo pasen bien, que disfruten y gracias por estar ahí. Hasta luego.
2: 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It's 9 o'clock on a Saturday.
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0: Aquí nos tienes de vuelta contigo en la cuenta atrás, con todo preparado para escuchar juntos las canciones más destacadas de la candidatura de esta próxima semana.
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0: Ahora que Manuel Carrasco ya ha publicado su nuevo álbum, aquí tienes esta colaboración con Juanes que se llama Gente Corriente.
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0: Bueno, y hablando de colaboraciones, ¿qué me cuentas de esta entre David Guetta y la vocalista norteamericana Bebe Rexha? Esto se llama Sad Girls. Bueno, en verano no tendría que haber chicas tristes, ni mucho menos. Y la que está muy contenta, también con otra colaboración con David Guetta y ahora con Gabito Ballesteros, es J-Lo, con la canción Save Me Tonight, que acaban de grabar en español con otro tomo, o sea, con otro tomo, con otro tono y con otro ritmo. Así suena Sálvame Hoy.
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0: Jonas Blue también están hoy presentes en la candidatura con Gel. No, estamos entre chicas, ¿eh? Chicas tristes, chicas al fin y al cabo. Y cuidado porque mira lo que viene, esto es una ola, es un tsunami que va a sonar este verano en todos los chiringuitos, en todo fiestorro que se precie. Y por supuesto, gran acierto por parte de Malsal Ventura y J. Bill al incorporar la voz original de Rocío Jurado en este cover dance de la canción Como una ola. Como un...

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1: Bueno, cuidado con esta canción, ¿eh? Se ha hecho con todas las bendiciones, tanto de los propietarios de la canción como de los que gestionan el legado de la más grande, Rocío Jurado, ¿eh? Marsal Ventura y J Bill, quédate con esto porque va a petar como una ola. Bueno, pues ya está, todo encima de la mesa. Estos son nuestros... Y empezamos por esta colaboración entre Manuel Carrasco y Juanes. Es Gente Corriente.

Mejores tiempos, no sé si va a haberlos, pero lo que está claro es que si ocurren, estará ahí Robin Schulz, este alemán, para hacernos bailar a todos con su música. Y ahora un poquito más en rollo dance, en nuestra particular travesía hacia el número uno de los Super 20, porque nos acompaña Martin Garrixen y Ed Sheeran, que hace ya unos cuantos años, en 2014, se conocieron en un festival y grabaron juntos una canción que sus compañías de discos han tenido enterrada durante prácticamente década y media. Por fin han conseguido que se publique y está siendo todo un éxito. Se llama Repeat It. Los fans ya la conocían y la seguían desde hace mucho tiempo, pero esto ahora suena para el gran público.

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1: Efectivamente, estás conmigo en La Cuenta Atrás. Estamos repasando ahora de nuevo los puestos que van del 20 al 10. Canciones que ya han sonado en nuestra lista, como este Men in the Arena, con el que han regresado los irlandeses de Scream, pero un nuevo disco ya está publicado y esta canción es el primer sencillo. Hoy han entrado en el puesto número 20 de la lista.
0: 20.
1: Y subiendo hoy con mucha fuerza hasta el
0: 19.
1: Becky G y su Epa Epa. Epa Epa Upa. Otra que está de vuelta con muchas ganas de triunfar después de su experiencia cinematográfica en Wicked es Ariana Grande con Hey, That I Made You Love Me. Es el primer sencillo de su nuevo disco. Por cierto, también acaba de publicar, 10 años después, la reedición especial del álbum Dangerous Woman, uno de los mejores discos de esta artista de Florida.
0: 17.
1: Jamie Lovato. Hoy también sube en lista con este Low Rise Jeans. Ese puntillo electrónico que tiene la canción que es hipnótico.
0: 16.
1: En los que vuelven a su sonido, pero también con algo de electrónica, 20 años después, son los chicos de Adam Levine, desde Los Ángeles. Los Maroon 5 con Heroína.
0: 15.
1: Ojo a la entrada esta semana de esta canción que va a ser una de las bombas de relojería de este verano 2026. Bachatón, a cargo de El Canario, Lucho RK y la gran Aina, Lola Índigo. Es el bachatón de la L.
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1: L de Lucho y L de Lola Índigo, ¿eh? Cuidado.
0: 14.
1: Y esto no es el rosco, ni mucho menos, pero con la N, Nayara y su nuevo sencillo, Celos.
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1: el... Y apuestos.
0: 13.
1: Con la M, Malú y su nuevo álbum, Rota.
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1: Bueno, el álbum realmente se llama 15, aunque la canción que lo está definiendo es este nuevo sencillo, este mezzo tempo muy romántico y al mismo tiempo muy personal de Malú. Nada que ver con los protagonistas del puesto número
0: 12,
1: que vienen más industriales que nunca con las instrucciones de su nuevo álbum Sonar de Bogotá.
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1: Tengo yo que buscar qué es eso de la trastomura, ¿eh? Me tiene intrigado.
0: 11.
1: Ojo, la entrada más importante de la semana. Un grupo que se ha pasado la vida haciendo canciones melancólicas dice que no quiere más canciones tristes. Son Amaral.
6: 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Y no le debo nada, ni a ti ni a nadie.
1: Y el próximo jueves arranca el Mundial de Fútbol. Nos vamos a cansar de escuchar esta sintonía que hoy se cuela en el puesto número
0: 10.
1: Es el tema de Shakira y Burna Boy, el afrobeat Day Day. Bueno, es que escuchas esto, ¿eh? Y es Shakira en estado puro, moviendo caderas, la melena rubia suelta y de lado a lado. Pues ahí estamos ya, esto es lo que ha sonado en la lista y ahora, ¿qué te parece si ya entramos a escuchar lo que todavía nos queda por oír en esta entrega de La Cuenta Atrás, la primera de junio de 2026? Esta canción, a mí, la primera vez que la escuché me dejó con la boca abierta diciendo, madre mía. El tío que lo ha hecho todo, incluso aquel Uptown Funk, ahora se marca un bolero en español, super latino. En su nuevo disco de Romantic, es Bruno Mars con Lo Arriesgo Todo.

0: Bueno, de momento Bruno Mars ha arriesgado mucho cantando por primera vez en español. La verdad es que le ha costado lo suyo. Prácticamente lo clava en toda la canción. Hay momentos en los que es evidente que el yankee que lleva dentro puede con él, pero ahí está. Y la verdad es que no está nada mal, ¿no? Ya veremos qué pasa en el futuro, pero es un muy primer buen paso.
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0: Y ya que estamos hablando de cosas que van a ocurrir en nada, por ejemplo, el Mundial de Fútbol. Hablemos de ese gran espectáculo que nos espera el próximo 19 de julio en el MetLife Stadium de Nueva York, Nueva Jersey, en el que por primera vez en un mundial de la FIFA se va a celebrar un espectáculo en el descanso, en el medio tiempo, algo que es muy yankee, muy de la Super Bowl, pero que nunca se había hecho en un mundial de la FIFA. Y ahí van a estar Shakira, Madonna y los BTS dándolo todo en un espectáculo increíble. Madonna, que por cierto, estará esos días estrenando su nuevo disco. Esto es Bring Your Love con Sabrina Carpenter.

El próximo 3 de julio se publica Confessions 2, la segunda entrega de aquel mítico álbum Confessions on a Dance Floor de Madonna, con el mismo productor Stuart Price. Pero desde este fin de semana puedes ya disfrutar del audiovisual en el que se cuenta la historia de cómo se ha grabado este disco, ¿eh? Ahí estaban Sabrina Carpenter y Madonna con Bring Your Love. Y ahora... Subimos 3 puestos hasta el 7 con esta mujer que llega desde California y que se llama Olivia Rodrigo, que también publica en estos días su tercer disco, You Seem Pretty Set for a Girl So In Love, que llega después de 2 primeros álbumes muy buenos. El productor de este álbum es el mismo, Dal Negro. Esto se llama Drop Dead.

0: Madre mía, cómo pasa el tiempo. Ya nos hemos merendado una segunda horita. Ahí estábamos con Olivia Rodrigo, que después de Gatsby Sur publica ese tercer trabajo producido por Dan Negro que se llama You Seem Pretty Set for a Girl So In Love. Pareces bastante triste para ser una chica enamorada. Oye, vuelvo contigo en nada, no te vayas.
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1: Efectivamente, estás conmigo en La Cuenta Atrás. Estamos repasando ahora de nuevo los puestos que van del 20 al 10. Canciones que ya han sonado en nuestra lista, como este Men in the Arena, con el que han regresado los irlandeses de Script, con un nuevo disco ya está publicado. Y esta canción es el primer sencillo. Hoy han entrado en el puesto número 20 de la lista.
0: 20.
1: Y subiendo hoy con mucha fuerza hasta el
0: 19.
1: Becky G y su Epa Epa. Epa Epa Upa. Otra que está de vuelta con muchas ganas de triunfar después de su experiencia cinematográfica en Wicked es Ariana Grande con Hey, That I Made You Love Me. El primer sencillo de su nuevo disco. Por cierto, también acaba de publicar 10 años después la reedición especial del álbum Dangerous Woman, uno de los mejores discos de esa artista de Florida.
0: 17.
1: Jamie Lovato. Hoy también sube en lista con este Low Rise Jeans. Ese puntillo electrónico que tiene la canción que es hipnótico.
0: 16.
1: Y los que vuelven a su sonido, pero también con algo de electrónica, 20 años después, son los chicos de Adam Levine, desde Los Ángeles. Los Maroon 5 con Heroína.
0: 15.
1: Ojo a la entrada esta semana de esta canción que va a ser una de las bombas de relojería de este verano 2026. Bachatón, a cargo de el canario Lucho RK y la gran Aina, Lola Índigo, es el bachatón de la L.
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1: L de Lucho y L de Lola Índigo, Cuidado.
0: 14.
1: Y esto no es el rosco, ni mucho menos, pero con la N, Nayara y su nuevo sencillo, Celos.
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1: Y apuestos.
0: 13.
1: Con la M, Malú y su nuevo álbum Rota.
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1: Bueno, el álbum realmente se llama 15, aunque la canción que lo está definiendo es este nuevo sencillo, este mezzo tempo muy romántico y al mismo tiempo muy personal de Malú.
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1: Nada que ver con los protagonistas del puesto número
0: 12,
1: que vienen más industriales que nunca con las instrucciones de su nuevo álbum Sonar de Bogotá. Tengo yo que buscar qué es eso de la trastomura, ¿eh? Me tiene intrigado.
0: 11.
1: Ojo, la entrada más importante de la semana. Un grupo que se ha pasado la vida haciendo canciones melancólicas dice que no quiere más canciones tristes. Son Amaral.
5: Soy como una flecha impredecible y no le debo nada. Ni a ti ni a nadie.
1: Y el próximo jueves arranca el Mundial de Fútbol. Nos vamos a cansar de escuchar esta sintonía que hoy se cuela en el puesto número...
0: 10.
1: Es el tema de Shakira y Burna Boy, el afrobeat Day Day. Bueno, es que escuchas esto, ¿eh? Y es Shakira en estado puro, moviendo caderas, la melena rubia suelta y de lado a lado. Pues ahí estamos ya, esto es lo que ha sonado en la lista. Y ahora, ¿qué te parece si ya entramos a escuchar lo que todavía nos queda por oír en esta entrega de La Cuenta Atrás, la primera de junio de 2026? Esta canción, a mí, la primera vez que la escuché, me dejó con la boca abierta diciendo, madre mía. El tío que lo ha hecho todo, incluso aquel Uptown Funk, ahora se marca un bolero en español, super latino, en su nuevo disco de Romantic. Es Bruno Mars con Lo Arriesgo Todo.

0: Bueno, de momento Bruno Mars ha arriesgado mucho cantando por primera vez en español. La verdad es que le ha costado lo suyo. Prácticamente lo clava en toda la canción. Hay momentos en los que es evidente que el yankee que lleva dentro puede con él, pero ahí está. Y la verdad es que no está nada mal, ¿no? Ya veremos qué pasa en el futuro, pero es un muy primer buen paso.
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0: Y ya que estamos hablando de cosas que van a ocurrir en nada, por ejemplo, el Mundial de Fútbol. Hablemos de ese gran espectáculo que nos espera el próximo 19 de julio en el MetLife Stadium de Nueva York, Nueva Jersey, en el que por primera vez en un mundial de la FIFA se va a celebrar un espectáculo en el descanso, en el medio tiempo, algo que es muy yankee, muy de la Super Bowl, pero que nunca se había hecho en un mundial de la FIFA. Y ahí van a estar Shakira, Madonna y los BTS dándolo todo en un espectáculo increíble. Madonna, que por cierto, estará esos días estrenando su nuevo disco. Esto es Bring Your Love con Sabrina Carpenter.

El próximo 3 de julio se publica Confessions 2, la segunda entrega de aquel mítico álbum Confessions on a Dance Floor de Madonna, con el mismo productor Stuart Price. Pero desde este fin de semana puedes ya disfrutar del audiovisual en el que se cuenta la historia de cómo se ha grabado este disco, ¿eh? Ahí estaban Sabrina Carpenter y Madonna con Bring Your Love. Y ahora... subimos 3 puestos hasta el 7 con esta mujer que llega desde California y que se llama Olivia Rodrigo, que también publica en estos días su tercer disco, You Seem Pretty Set for a Girl So In Love, que llega después de 2 primeros álbumes muy buenos. El productor de este álbum es el mismo, Dal Negro. Esto se llama Drop Dead.

0: Madre mía, cómo pasa el tiempo, ¿eh? Ya nos hemos merendado una segunda horita. Ahí estábamos con Olivia Rodrigo, que después de Gats y Sur publica ese tercer trabajo producido por Dan Negro, que se llama You Seem Pretty Set for a Girl So In Love. Pareces bastante triste para ser una chica enamorada. Oye, vuelvo contigo en nada, no te vayas.
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0: Aquí nos tienes, contigo y a tu lado desde la cuenta atrás, disfrutando ya del Summertime 2026, que, bueno, pues todavía en el calendario no lo hemos inaugurado, pero que climatológicamente ya es una realidad, ¿no? Luis Capaldi, con una canción, con una balada preciosa incluida en su EP, Survive, un disco grabado como terapia de sanación mental, después de un bache profundo que este artista escocés sufría hace un par de años. La canción con la que inauguramos este bloque, en la que también volverá a sonar el cabrito canario, el baifo, que es como cariñosamente conocen a Quevedo.
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0: Ahí está desde Gran Canaria.
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0: Y también, desde luego, la canción que hasta hoy ha ocupado el primer puesto de nuestra lista y que no se ha marchado de la cuenta atrás, el tema de Beret, Hablo de ti.
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0: Bueno, no sé si te has dado cuenta, pero ya nos estamos acercando al podium. Estamos en zona ya de los 5 primeros de la lista. Y es el turno para Luis Capaldi. Esta es la sexta semana que el escocés suena en la cuenta atrás, escalando 2 puestos con esta canción que nos lanza desde Glasgow, tocando el mismo el piano y con una fuerza desgarradora. Quédate, amor. Stay Love, Luis Capaldi.

0: Vaya baladón que nos ha dejado el cuerpo suave, ¿eh? Ahí estaba Luis Capaldi con Stay Love. Hoy ya conquistando de nuevo nuestra lista ya, muy cerquita de los cinco primeros. Posición en la que ha aterrizado hoy, cayendo desde el número uno, Beret. Y a pesar de que hace tiempo que rompió contigo, sigue hablando de ti.
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Beret bajando desde el número 1 hasta el puesto número 5 y ahora en el 4 nos encontramos a Quevedo, que está rompiendo con todo con su último trabajo, El Baifo. Esta es la canción que da título al último trabajo del canario.

Ahí estaba Pedrito. Pedro Luis Domínguez Quevedo nació en Madrid, pero es canario hasta la médula. Su álbum se llama, igual que esta canción, El Baifo, una fusión de reggaetón y trap que nos tiene ya muy, pero que muy absorbidos. Oye, nada, estamos de vuelta para afrontar los 30 últimos minutos de nuestro repaso a la lista que no te puedes perder.

Ahí, ahí, porque nadie quiere más canciones tristes. Es curioso que una banda que se ha pasado la vida haciendo temas de melancolía ahora diga que no quiere más canciones tristes, ¿no? Este es el tema escrito precisamente para la serie de televisión de Movistar Plus. Tiene que morir mucha gente. La historia de tres chicas que se apoyan unas a otras para salir del bache de que cada una tiene encima, ¿no? Además también cantan en los coros esta canción, ¿eh? No quiero más canciones tristes, uno de los temas que hoy se cuelan en nuestra lista. De hecho es la entrada más importante de la semana a cargo de Amaral. También vienen muy fuertes desde Cartagena los chicos de Arde Bogotá. La banda de Antonio García, que después del éxito de Cowboys de la 3, que fue su gran éxito de consagración, ya está preparando el terreno para el lanzamiento de su nuevo álbum, que además tiene a Cartagena como primer referente, a esa Cartagena industrial, en esta canción llamada Instrucciones. Y también hoy en nuestra lista suena Shakira y lo hace precisamente a las puertas del Mundial con la canción que va a servir como sintonía, este Day Day. Bueno, vamos a ver cómo le va este año a nuestra selección. Lo cierto es que cuando Shakira cantaba el Waka Waka nos fue, pero de lujo. Lo que no sabíamos es que detrás había mucho rollo, ¿eh? Ahí estaba Casillas con la Carbonero, ahí estaba Piqué con Shakira. En fin, que estaba todo un poco ahí, ¿no? Pero nosotros a lo nuestro, que si la roja gana, todos contentos. Shakira, Arde Bogotá, Amaral son los protagonistas de este nuevo bloque de La Cuenta Atrás. Y precisamente vamos a empezar por Antoñito García y sus chicos, que han mezclado todo en este nuevo trabajo, ¿eh? Esto lo han grabado en Los Ángeles a las órdenes de Joe Ciccarelli, el productor de Los Strokes o de White Stripes. Instrucciones, Arde Bogotá.

0: pues ahí está, lo han metido todo en la batidora, han sonido el post-punk, sonidos grunge, incluso el rock californiano, no es extraño teniendo en cuenta que estamos hablando del productor de bandas tan míticas como los Smashing Pumpkins. Ahí están los Art de Bogotá, ganas tenemos ya de echarle el guante a este nuevo disco. Y ahora...
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0: Ahora vámonos al cine con Amaral y la canción que suena en la teleserie Se nos tiene que morir mucha gente. Eva María Amaral y Juan Aguirre, en esta canción que nos habla precisamente de empoderamiento, de superación femenina y de romper con el pasado. No quiero más canciones tristes.

Demasiada, ¿eh? Okay. Sinceramente yo preferiría que ninguna, ¿eh? No quiero que se muera nadie. Y ahora, ojo, que nos lleva al puesto número 10 una canción que va a acompañarnos prácticamente hasta el próximo 19 de julio, donde tendrá lugar en Nueva York, Nueva Jersey, la final del Mundial de Fútbol FIFA, donde ella estará actuando en el medio tiempo junto a Burna Boy y también lo hará con otros artistas muy potentes. Shakira y Burna Boy, la canción del Mundial, Day Day.

0: Mía.
1: Bueno, hoy están pasando lista tanto a los mejores jugadores de la historia de los mundiales como a las selecciones que han conquistado los mundiales. Y entre ellas, lógicamente, Iniesta y España. Bueno, el próximo jueves, a partir de las 9, tendrá lugar el partido original de este nuevo mundial, en el que se enfrentarán México y Sudáfrica. La selección española actuará unos días después, debutará la roja el próximo 15 de junio contra Cabo Verde en Atlanta. Y la final, como sabes, tendrá lugar el 19 de julio en el estadio de Nueva York, Nueva Jersey, en el MetLife Stadium, donde estarán actuando, cuidado, Shakira, Madonna, los BTS y unos invitados muy especiales, los teleñecos.
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¿Lo ves? No hemos tardado prácticamente nada. Estamos de vuelta y mira lo que traigo para ti como otro de los supertracks de la semana. Desde el disco de la neoyorquina Bebe Rexha llega esta colaboración con J.B. Guetta, que nos habla de animar a las chicas tristes. Ahí están Bebe Rexha y David Guetta hoy entrando en la candidatura con este Sad Girls.

Bueno, me parece a mí que hoy vas a tener la oportunidad de escuchar a David Guetta en varias ocasiones. Aquí está con Sad Girls junto a Bebo Rexha. También hace un momento la escuchábamos. La canción Sálvame Hoy con Jennifer López, pero es que también tiene colocada en nuestra lista dos temas. Uno en la zona dance con Milky, la canción That's the Way You Are, y desde luego el I Went Back to Ibiza con Mike Posner. Así que yo creo que es el gran protagonista hoy. Y no lo digo por decirlo, porque precisamente ahora en nuestra lista de baile en el puesto número 8 llega la canción Just the Way You Are, en la que el grupo de productores italianos Milky y David Guetta han fabricado otro de los pelotazos dance de esta temporada de verano que está ahí ya prácticamente encima. And he goes.

Bueno, te puedo asegurar que ahora mismo la próxima canción no es una colaboración de David Guetta, ¿eh? Porque si no sería tremendo ya, pero es otro temazo, Dams, que llega hoy desde el puesto número 7 con el belga Félix de Laet, que además ostenta el récord de semanas en nuestra zona Dams con 11 semanas con la canción So Much Beauty. Aronas, ahí está junto a Nathan Nicholson.

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0: Hola, ¿qué tal? Muy buenas y saludos. Efectivamente, estamos de vuelta, estamos en la cuenta atrás, estamos ya en pleno mes de junio. Y bueno, parece que el calor ha dado tregua en algunos sitios, pero el verano está aquí, a la vuelta de la esquina, y nosotros ya lo estamos notando, en la lista también, por supuesto. Con mucha energía y sobre todo con mucho optimismo, inauguramos este nuevo mes de junio ya en el verano puro y duro, por lo menos climatológicamente hablando, y con el equipo rindiendo al 100%, eso sí, ya con el cacharro del aire acondicionado, consumiendo luz, porque no hay otra. Saludos a Javi Camacho, de José Migonance y de Paco Mena, que están hoy conmigo aquí en el estudio de los Super 20, en la producción de esta nueva entrega del repaso a nuestra lista de éxitos, La Cuenta Atrás. Como siempre, un placer saludarte, un abrazo de parte de Tony Roque, y el deseo de que durante las tres próximas horas nuestro objetivo y el tuyo sea el mismo, disfrutar de la mejor música de actualidad. Lo vamos a hacer, como siempre, con los ingredientes habituales del programa, que son los éxitos de la música pop, las mejores canciones dance actuales y, desde luego, los estrenos más novedosos. Eso sí, ya el Mundial de Fútbol nos lo permite, porque estamos todos ya ahí en modo balompié y ya me dirás tú. En fin, vamos allá, vamos a comenzar el programa y lo vamos a hacer precisamente echando un último vistazo a la lista que estamos a punto de despedir, porque así sonaban hasta hoy mismo los Super 20 del 10 al 1.
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2: 10.
1: Bruno Mars, Lo Arriesgo Todo.
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2: 9.
1: Madonna y Sabrina Carpenter, Bring Your Love.
2: 8.
1: Olivia Rodrigo, Drop Dead.
2: 7.
1: Luis Capaldi, Stay Love.
2: 6. Oh,
1: Funambulista y Dani Fernández, La Última Canción.
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2: 5.
1: Quevedo, El Baifo.
2: 4.
1: One Republic, Need Your Love.
2: 3.
1: Cepeda, El Día Verde.
2: 2.
1: Lady Gaga y Doechii, Runway.

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2: Ahí estaba la semana pasada alcanzando la primera posición el sevillano Francisco Javier Álvarez. Beret. Y ahora es el momento de empezar a ver qué cosas cambian, qué cosas se mueven hoy en nuestra lista, empezando por ella, por Lola Índigo.
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2: Bueno, este fin de semana terminan las fiestas del Corpus Christi en varias localidades de nuestro país, en Toledo y por supuesto en Granada, donde por sorpresa aparecía la granaína Lola Índigo, bueno, haciendo las delicias de la gente, ¿eh? En serio. Ahí está, compartiendo canción con Lucho RK en este bachatón de la L, una fusión entre lo andaluz y lo canario, una de las canciones que hoy se incorpora a nuestra lista.
4: Entran en lista.
2: Ay, bachata y reggaetón, qué bien, ¿eh? Qué buena fusión. Esto es casi como el invento del rebujito. ¿Y qué me dices del hombre luchando en la arena, el nuevo single de los Script? Hay que tomar partido, ¿eh? No puede uno quedarse sentado en el sofá viendo cómo los demás te resuelven la papeleta. Eso no es justo. Y lo que es justo es que ellos también entren hoy en lista con esta canción que tiene mucho recorrido y que es el nuevo single de Amaral.
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2: Suena en la cabecera de la serie Tiene que morir mucha gente. No quiero más canciones tristes.
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2: Tres canciones que entran y a cambio, como siempre, tres canciones que hoy
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2: Despedimos a Funambulista y a Dani Fernández con la última canción.
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2: A Manuel Carrasco con el nuevo single de su disco Pueblo Salvaje 1 ha sido la canción con la que lo ha presentado a la sombra de una higuera.
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2: Y a Enrique Bunbury, que estuvo 11 semanas sonando con el primer single de un siglo anterior. 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
2: Bueno, pues tú ya sabes dónde estás, ¿no?
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2: Y en nuestra lista, una de las misiones más importantes es alcanzar el primer puesto, el número uno. Y para eso ahora mismo ya te hablamos de nuestros
4: candidatos al número uno.
2: Lleva dos semanas intentando conseguirlo, este peda con El Día Verde.
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2: También lo van a intentar One Republic con Need Your Love. Y la canción que sirve como hilo conductor de la segunda entrega del Diablo Viste de Prada, la canción de Lady Gaga y Roy Key, Runway. De lunes a domingo puedo convertir la pista de baile en una pasarela. Bueno, pues ahí están, son las tres canciones que van a luchar hoy por conseguir el primer puesto: Cepeda, One Republic y Lady Gaga. Y ahora sí, por tanto, es el momento de despedir a nuestro number one como se merece.
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2: Hablando de él, hablando de Beret.
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1: Hombre, que le cuesta un poco más está claro, porque no para de hablar de ella incluso después de haber pasado ya un tiempo de la ruptura. Pero bueno, así es el amor y sobre todo cada uno lo gestiona como mejor puede. Es el momento de empezar precisamente a gestionar esta nueva lista, la primera del mes de junio. Y como siempre, ya lo sabes, lo hacemos por la primera posición, que es la última. Y es el momento de dar la bienvenida ya en la lista a estos irlandeses liderados por Danny O'Donoghue, los Script, que 2 años después del fallecimiento del que ha sido su batería, abren una nueva etapa con esta canción llamada Men in the Arena.

inspirado en aquel discurso del presidente norteamericano que pronunció hace más de 100 años, Theodore Roosevelt, el Citizen Republic, y concretamente un fragmento de ese discurso, el del hombre en la arena, que habla de dejar de estar mirando desde el sofá y lanzarte al ruedo a pelear por lo que quieres. Men in the Arena, la canción de los Script, es el primer single, como te digo, de ese nuevo disco que se llama The User's Guide to Being Human. Esta semana entrando en el puesto número 20. Y ahora es el turno para Becky G, que también está estrenando nuevo sonido en este 2026. Una fusión de Latin Urban fantástica con toques de electrónica que se llama E-Bike, que hoy escala del 20 al 19.

Bueno, esta canción ya la estrenó Becky G recientemente en su aparición en Coachella y está causando muchas sensaciones. Uno de los tracks de este verano ya, este Epa Epa Upa. Esta semana subiendo del 20 al 19. Y ahora seguimos en Estados Unidos con una mujer que es, bueno, noticia por dos motivos. El primero, porque 10 años después ha reeditado su disco Dangerous Woman. Y por otro, porque acaba de estrenar un nuevo trabajo que llega después de ese parón que ha tenido en los últimos dos años por las películas Wicked, en las que ha sido protagonista. Es Ariana Grande, que esta semana se nos coloca ya en el puesto número... Odio haber hecho que te enamorases de mí. Madre mía, ¿eh? Esa es la primera canción de su nuevo álbum, Petal. Este Hate That I Made You Love Me.

Ariana Grande ha vuelto y además lo ha hecho por todo lo alto con ese nuevo disco y nosotros seguimos en Estados Unidos, aunque ahora nos vamos a ir hasta Nuevo México con Jamie Lovato, que hace unos días estrenaba su último disco, It's Not a Deed Unless You Want It To Be. Esta es la canción con la que lo ha presentado. Y es que, como reza el título del disco, no es para tanto, a menos que quieras que lo sea, ¿eh? Esta es la canción. Hoy baja 5, este Low Rising de Jamie Lovato.

Se llama Low Risings y es la canción con la que Demi Lovato ha estrenado su nuevo disco y además lo ha hecho con mucha intensidad. Ahora mismo está bajando, pero ha estado durante semanas escalando puestos. Y seguimos en Estados Unidos, ahora mismo en el puesto número 16 con el grupo de Los Ángeles que lidera Adam Levine, los Maroon 5, que también están de vuelta en este 2026 con nuevo trabajo. Esta es la canción con la que nos lo han adelantado. Se llama Heroína, Maroon 5.

Los Maroon 5, volviendo un poco al sonido que hacían hace casi dos décadas cuando les descubríamos, pero eso sí, con algo más de electrónica. Heroin, la metáfora entre esa persona que te libera y al mismo tiempo te crea dependencia. Oye, espero que sigas con nosotros en un momento porque lo que llega es muy interesante y no te lo puedes perder.

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1: Ahí está, es la canción con la que Nayara ha publicado su primer disco tras su triunfo en OT 2023. Estamos hablando de esta artista maña, que ojo, ya tiene publicado el álbum La Española, con mucho éxito, por cierto, y con esta canción en la que reinterpreta el clásico de las grecas, aquel Te estoy llamando locamente. Bueno, ya se decía locamente. También suena hoy otra artista con mucho acento andaluz, que además, oye, dio el otro día un golpe encima de la mesa, el día del arranque del Corpus en Granada, montándose en una sala de fiestas un Corpus alternativo que reunió a 10.000 personas. Sabes que estoy hablando de Lola Índigo y de su última canción con Lucho RK, el bachatón de la L.

0: Bueno, Lola Íñigo, que aparte de montar este mini corpus alternativo, que gustó muchísimo porque tenía todo el ambiente andaluz, casetas, puestos y demás, es el pistoletazo de salida de su gira de verano, que ella misma ha bautizado como Romance de una noche de verano, con un cierto componente bastante folclórico y sobre todo con referencias visuales a Federico García Lorca. Bueno, ahí estuvieron 11 artistas, entre ellos estuvo Ana Mena, La Plazuela, La Zoe, Quique Morente, La Húngara, en fin, aquello fue un festival, ¿eh? Lola Índigo hoy entra en lista y lo hace también en este bloque Malú con Rota.
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0: Bueno, Malú que está triunfando con este nuevo disco, el 14º en su carrera, pero cuidado, él tiene como título 15, porque precisamente ella lo ubica en aquella época en la que empezó todo, cuando Alejandro Sanz le escribió aquella canción llamada El Aprendiz. Pues una de estas tres canciones es la que nos encontramos ahora mismo en el puesto número... Va a ser un fiestón este verano, vayas donde vayas, a escuchar este bachatón, fusión de reggaetón y bachata a cargo de Lola Índigo y el canario Lucho RK. Una de las entradas de la lista esta semana, el bachatón de la L.

Dime tú a mí que esta no se va a bailar este verano a saco, ¿eh? Lola Índigo, Lucho RK, el bachatón de la L, ya ha entrado en nuestra lista. Y ahora subiendo 3, desde el puesto 17 hasta el 14, es el turno para Nayara con su álbum de debut. ¿Habrá algo más español que recuperar clásicos de finales de los 70, como esta canción de las Grecas? Aquí tienes Celos. El tema con el que esta artista maña presenta su nuevo trabajo. Una fusión de electrónica y pop flamenco que recupera el Te estoy amando locamente de las Grecas. Hoy cumple 5 semanas en lista, Nayara con Celos.

Estoy convencido que aquí en la lista de los Super 20 le vamos a sacar mucho partido a este nuevo trabajo, el primero de la maña, Nayara. Y ahora seguimos con mujeres españolas que marcan tendencia en nuestra lista. Ella escala dos puestos con su último trabajo. Es Malú, que regresa con su disco 15. Y esta canción que nos habla de ella misma y de cómo se siente por dentro. Está rota. Pocas veces yo he visto a Malú con tanta energía y al mismo tiempo con tanta serenidad a la hora de cantar.

0: Desde luego que sí, es otra, mucho más madura, mucho más centrada en sí misma. La maternidad, lógicamente, le ha cambiado un poco la perspectiva, pero sobre todo, ha pasado página muchas cosas. Ahí está Malú esta semana cerrando esta primera hora de la cuenta atrás. Oye, vuelvo contigo en nada. Ni se te ocurra marcharte.
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Bien, pues de vuelta contigo. Tengo un sorpresón para ti en la candidatura de los Super 20. Vamos a escuchar de nuevo una canción que, cuidado, está dentro de nuestra lista, que es algo que habitualmente no ocurre, pero mira por dónde, esta vez sí. Es el retorno en versión en español de la canción de J-Lo y David Guetta, Save Me Tonight. Pero cuidado, porque esto está adaptado al sonido urbano y latino con la aportación del mexicano Gabito Ballesteros, un habitual de los corridos mexicanos que ahora colabora con ellos. No sé.

Después del tremendo éxito que ha cosechado la versión original, colocada en lo más alto de la lista del Billboard Hot 100, los productores han decidido darle una vuelta, hacer esto mucho más urbano y latino. Y sin perder el punto electrónico que le da David Guetta, lo cierto es que esta canción va a ser uno de los temazos de este verano, sin duda. Y ahora llega en nuestra zona dance Calvin Harris y Jay-Z con Satisfy.

Bien, estábamos hace un momento con el escocés Calvin Harris, que es protagonista en nuestra zona dance, con la canción Satisfy. Ahora nos vamos a ir hasta Países Bajos con Armin van Buuren, Argy, Marlo Rex y este tema llamado Like a Child.

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0: Aquí nos tienes de vuelta contigo en la cuenta atrás, con todo preparado para escuchar juntos las canciones más destacadas en la candidatura de esta próxima semana.
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0: Ahora que Manuel Carrasco ya ha publicado su nuevo álbum, aquí tienes esta colaboración con Juanes que se llama Gente Corriente.
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0: Bueno, y hablando de colaboraciones, ¿qué me cuentas de esta entre David Guetta y la vocalista norteamericana Bebe Rexha? Esto se llama Sad Girls. Bueno, en verano no tendría que haber chicas tristes, ni mucho menos. Y la que está muy contenta, también con otra colaboración con David Guetta y ahora con Gabito Ballesteros, es J-Lo, con la canción Save Me Tonight, que acaban de grabar en español con otro tono y con otro ritmo. Así suena Sálvame.

Jonas Blue también están hoy presentes en la candidatura con Girl. No, estamos entre chicas, ¿eh? Chicas tristes, chicas al fin y al cabo. Y cuidado porque mira lo que viene, esto es una ola, es un tsunami que va a sonar este verano en todos los chiringuitos, en todo fiestorro que se aprecie. Y por supuesto, gran acierto por parte de Malsal Ventura y J. Bill al incorporar la voz original de Rocío Jurado en este cover dance de la canción Como una ola.

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1: Bueno, cuidado con esta canción, ¿eh? Se ha hecho con todas las bendiciones, tanto de los propietarios de la canción como de los que gestionan el legado de la más grande, Rocío Jurado, ¿eh? Marsal Ventura y J Bill, quédate con esto porque va a petar como una ola. Bueno, pues ya está, todo encima de la mesa. Estos son nuestros... Y empezamos por esta colaboración entre Manuel Carrasco y Juanes. Es Gente Corriente.

0: Bueno, ellos dirán lo que quieran, pero para mí no son gente corriente. Son auténticos monstruos musicales. Manuel Carrasco y Juanes se han unido en esta canción incluida en Pueblo Salvaje 1, el último disco del artista de Huelva. Y ahora, señoras y señores,
1: lista de baile.
0: Llega la canción Better Times, la entrada más fuerte esta semana con Robin Schulz y Bart. Es la última propuesta de este DJ alemán.

Mejores tiempos, no sé si va a verlos, pero lo que está claro es que si ocurren, estará ahí Robin Schulz, este alemán, para hacernos bailar a todos con su música. Y ahora un poquito más en rollo dance, en nuestra particular travesía hacia el número uno de los Super 20, porque nos acompaña Martin Garrix y Ed Sheeran, que hace ya unos cuantos años, en 2014, se conocieron en un festival y grabaron juntos una canción que sus compañías de discos han tenido enterrada durante prácticamente década y media. Por fin han conseguido que se publique y está siendo todo un éxito. Se llama Repeat It. Los fans ya la conocían y la seguían desde hace mucho tiempo, pero esto ahora suena para el gran público.

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0: Carita de Weekend, estamos de vuelta, estamos en los 30 últimos minutos de la cuenta atrás y tengo un regalazo para ti, una de las canciones que se van a escuchar en todas partes este verano. Es imposible que esto no suene en cualquier garito al que vayas porque el éxito está garantizado. Marsal Ventura y J Bill se han atrevido con la más grande, metiéndole una base electrónica a una de las canciones más importantes de Rocío Jurado, Como una ola.
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Ahí está el DJ Marsal Ventura apostando por el tecno flamenco, por la tecno copla, en una gira que va a llevar un montón de canciones, por ejemplo el tema Como Camarón, la canción Mariposas de la Madre del Topo. En fin, esto va a ser sin duda uno de los temazos del verano. Ya te lo estamos estrenando aquí en la candidatura de los Super 20 esta semana. La más grande, eso sí, también en la pista de baile. Pelotazo asegurado. Y ya que estamos en la lista de éxitos dance, ¿qué te parece si conectamos con el puesto número 2? La canción que hasta hoy ha estado reinando en el número 1 de nuestra zona de baile. Beautiful, de Anima y Joji.

0: Un tío grande, sin duda, este DJ de origen italiano, que es Matteo Milleri, que ahora mismo está ocupando el top 10 en la lista global del DJ Mag. Una lista, como siempre, dominada por ese gran electrónico gurú francés llamado David Guetta. Pero bueno, que el productor italiano de tecno melódico también va haciéndose poco a poco hueco, por cierto. Sobre todo después de sus grandes éxitos en históricos especiales audiovisuales como han sido el Genesis, en el MSG Casino o también en el Sphere en Las Vegas. Bueno, ahí está. Hoy en el puesto número 2, bajando desde el número 1 con Beautiful. Y estamos escuchando de fondo este Monster in My Mind de Alan Walker y Emerson Flora, que hoy
1: abandonan la lista.
0: Estamos a punto de conocer los 10 éxitos de la música de baile en los Super 20, empezando por la
1: entrada más fuerte de la semana.
0: Hoy se ha estrenado este Better Times de Robin Schulz y Barrett.
1: 10.
0: Como ves, todo un poco techno, techno house, diría yo. La canción de Robin Schulz. Entrando en el 10.
1: 9.
0: Martin Garrix y Ed Sheeran. Han tenido que esperar a que Ed Sheeran rompiera con Warner Music para poder publicar esta canción, que Martin Garrix y él hacía unos cuantos años, 12 concretamente, que habían grabado, tras un encuentro que tuvieron en un festival. Esto es potentísimo, se llama Repeat It. Tremendo, ¿eh? Que después de tantos años deje Warner y Ed Sheeran. Pero claro, el tío dice que la familia y sus prioridades han cambiado. Que quiere hacer música de otra manera, ¿eh?
1: 8.
0: Milky y David Guetta, ¿eh? Aquí están juntos, Just the Way You Are. Bueno, David Guetta, que está, como ves, en todas partes en nuestra lista, ¿eh?
1: 7.
0: Los Frequencies, hoy la canción con más semanas en nuestra zona dance.
1: Récord de semanas en lista.
0: Aquí está con Nathan Nicholson en So Much Beauty, Around Us. 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
0: Calvin Harris y Jay-Z no están nada satisfechos. Se llama Satisfy la canción, que suena en el 6 y en el
1: 5.
0: Armin Buuren y Archie Marlowe y Rex con Like a Child. Zona de números 1.
1: 4.
0: Que lo fueron como el tema de Mike Posner y JB, que era I Went Back to Ibiza. El tío que se comió una pastilla en Ibiza hace 10 años ha vuelto a la isla.
1: 3.
0: Caigo, Kerry Garwell y Carter Faith con That's When You Know. Así se sabe cuando un corazón se rompe, ¿eh?
1: 2.
0: Enima, acaba de sonar hace un momento con Joji en Beautiful. Y ahora sí, ya es el momento del number one dance de los Super 20. La canción original de los Nomad, de hace ya más de 2 décadas y media, que la I Wanna Give You Devotion, ha servido para que el DJ británico Joel Corry convierta esa canción en un tema house que alcanza hoy nuestro
2: número uno.
0: Esto se llama Devotion.

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0: Bueno, para que termine septiembre todavía falta un montón. Estamos empezando junio, todavía, cuidado. Estamos en el momento clave, estamos en la zona podium, estamos en el momento de nuestros
1: candidatos al número uno.
0: Ahí está Luis Cepeda desde Ourense, apostando hoy por ser la primera canción de la lista con este día, ¿verdad? En una lucha en la que también estarán One Republic con I Need Your Love. Y Lady Gaga y Joyke con su pasarela particular, esa que da nombre a la revista que dirige Miranda Priestly en la segunda parte del diario Viste de Prada. ¿He dicho el diario o el diablo? El diablo, ¿no? Vale, vale. Pues sí, de lunes a domingo voy a transformar la pista de baile en una pasarela. Ahí estamos, en el momento clave. Vamos a ver cuál de estas tres canciones alcanza la primera posición en nuestra
2: lista de singles.
0: Y nuestro primer descarte nos lleva hasta Colorado, California, donde tienen su residencia habitual estos grandes músicos liderados por un pianista y compositor con un talento increíble, Ryan Tedder, al frente desde hace más de dos décadas de los One Republic. Aquella banda que debutó con aquella balada llamada Apologize y que ahora vuelve con esta I Need Your Love.

está detrás de muchos de los grandes éxitos de otros artistas mundiales. Y además tiene una fuente inagotable de talento a la hora de componer y producir. Incluso haciendo música dance con David Guetta. Es que lo tiene todo. One Republic y Ryan Tider juntos sonando hoy en el puesto 3 de la lista con este I Need Your Love. Estamos esperando muy pronto el nuevo álbum de esta banda de Colorado, que es sin duda de lo mejorcito que tiene el pop mundial. Y ahora me quedan dos canciones. O nos vamos al cine con Lady Gaga o nos vamos a Ourense con Cepeda. Y la respuesta es que hoy vamos a volver a vivir el Día Verde, pero sin llegar a verlo en el número 1. Luis Cepeda, El Día Verde. Esto es otro de los temas de su álbum Llámame Luis. Llámame Luis.

0: Es una canción que tiene un claro acento indie pop, este primer single del nuevo disco de Luis Cepeda desde Ourense y que hoy se ha quedado a las puertas de ser nuestro número uno. Sonaba en el puesto número dos. Y ahora sí, llega el momento en el que tú y yo nos tenemos que despedir.
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0: Y lo vamos a hacer, como siempre, echando un vistazo a todo lo que ha sido relevante en nuestra lista. Además de repasar los puestos, que ya lo hemos hecho, del 20 al 10 hace un ratito. Ahora mismo vamos a recordar que hoy han entrado en lista Manuel Carrasco y Juanes con una estupenda colaboración incluida en el disco Pueblo Salvaje 1, que ya ha publicado Manuel Carrasco y que además es nuestro álbum de la semana. La canción se llama Gente Corriente. También vamos a escuchar esta semana y mucho otra colaboración entre Bebe Rexha y David Guetta llamada Sad Girls y otra más con esa versión en español que han grabado con el mexicano Gabito Ballesteros, J. Lowe y David Guetta del Save Me Tonight, Sálvame Hoy. Mucho más urbano y latino. Jonas Blue desde el Reino Unido, también con Gael y Marsal Ventura y J. Bill, que se han atrevido con algo tan sagrado en nuestro país como la canción Como una ola de Rocío Jurado. Va a ser uno de los pelotazos de este verano, sin lugar a dudas, en todos los chiringuitos de España, ya verás. Y en cuanto a la lista, pues ha habido movimiento, como siempre. Tres grandes temas se han colado hoy en la lista de los 20 éxitos de los Super 20, empezando por la formación irlandesa de Script, que ha vuelto con Men in the Arena en el 20. La entrada del bachatón, creado por el canario Lucho RK y la gran aina Lola Índigo, el bachatón de la L, que ha entrado en el puesto número 15, pero un poquito más arriba, en el 11. Hemos tenido la entrada de Amaral, poniendo música a la banda sonora de la película que estos días se estrena, bueno, la película no, la serie, porque realmente es una serie que estos días se está estrenando en la plataforma Movistar Plus. Una canción que, curiosamente, habla de no querer más canciones tristes, a pesar de que ellos son un grupo que siempre ha hecho gala de la melancolía. Ya sabes que ese es el tema de cabecera de Se tiene que morir mucha gente, una de las series que más están gustando estos días. Bueno, pues si nos lo hemos pasado bien, yo me quedo contento. Y esto es mucho más, ¿eh? Porque estos curran durante toda la semana para que así sea. Un abrazo en nombre de Javi Camacho, de José Mingorance y de Paco Mena, que estuvieron una semana más en la producción de La Cuenta Atrás. Saludos de Tony Roque, fue un placer. Enseguida llega nuestro número uno. Antes vamos a escuchar el top 10 de la lista. Y recuerda que si tú quieres, nos encontraremos aquí la próxima semana a la misma hora para repasar juntos la lista de los Super 20, aquí en La Cuenta Atrás.
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3: 10.
0: Shakira y Burna Boy. Die, die. Bruno Mars, Lo Arriesgo Todo.
4: No puedo curar, es loco, pero sí.
3: 8.
0: Madonna y Sabrina Carpenter, Bring Your Love.
3: 7.
0: Olivia Rodrigo, Drop It.
3: 6.
0: Luis Capaldi, Stay Love.
5: Oh, you stay love.
3: 5.
0: Beret, Hablo de ti.
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3: 4.
0: Quevedo, El Baifo.
3: 3.
0: One Republic, Need Your Love.
3: 2.
0: Cepeda, El Día Verde.
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0: Y ahora sí, por fin, nos vamos con el número uno de Lady Gaga y Doiki, que lo están petando, y sobre todo porque es la canción que suena en toda la película de esa segunda entrega, que es El Diablo Viste de Prada 2. Nos vamos, feliz weekend.
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0: Y nos encontramos la semana que viene. Saludos de Tony Roque, te dejo con Runway, la pasarela de moda que se baila en todas partes.

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Qué maravilla, ¿eh? Poder estar a tu lado, estar juntos en este arranque ya del verano 2026, porque climatológicamente ya hemos entrado en verano, aunque a tu lado estar juntos en este arranque ya del verano 2026, porque climatológicamente ya hemos entrado en

todo un especialista del sonido Tropical House, al que descubríamos hace algunos años con aquel cover de la canción de Tracy Chapman, Fast Car, y que llegó al número uno en las listas del Reino Unido. Sí, señor. Te hablo de Jonas Blue, que ahí estaba, Gay James Rubin, desde Londres, provocándonos con este nuevo sencillo que se llama Gale. Y ahora, ya que estamos calentitos para entrar en la pista de baile, vámonos a Ibiza con Mike Posner y David Guetta.

Han pasado 10 años desde que Mike Posner se fue a Ibiza y se tomó una pastilla. En aquel momento alucinó en colores porque, bueno, pues él quería impresionar a un famoso y dice que lo pasó realmente mal. Pues ahora ha vuelto 10 años después a Ibiza acompañado de David Guetta y ahora dice que es otra persona y que, vamos, que aquello fue una burrada. I went back to Ibiza. Hoy sonando en el puesto número 4 de nuestra lista dance, Mike Posner y David Guetta, que están en todos lados. Y ahora... Carrie Goldwell con That's When You Know.

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0: Aquí nos tienes, contigo y a tu lado, desde la cuenta atrás, disfrutando ya del Summertime 2026, que, bueno, pues todavía en el calendario no lo hemos inaugurado, pero que climatológicamente ya es una realidad. Luis Capaldi, con una canción, con una balada preciosa incluida en su EP, Survive, un disco grabado como terapia de sanación mental, después de un bache profundo que este artista escocés sufría hace un par de años. La canción con la que inauguramos este bloque, en la que también volverá a sonar el cabrito canario, el baifo, que es como cariñosamente conocen a Quevedo.
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0: Ahí está desde Gran Canaria.
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0: Y también, desde luego, la canción que hasta hoy ha ocupado el primer puesto de nuestra lista y que no se ha marchado de la cuenta atrás, el tema de Beret, Hablo de ti.
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0: Bueno, no sé si te has dado cuenta, pero ya nos estamos acercando al podium. Estamos en zona ya de los 5 primeros de la lista. Y es el turno para Luis Capaldi. Esta es la sexta semana que el escocés suena en la cuenta atrás, escalando 2 puestos con esta canción que nos lanza desde Glasgow, tocando el mismo el piano y con una fuerza desgarradora. Quédate, amor. Stay Love, Luis Capaldi.

0: Vaya baladón que nos ha dejado el cuerpo suave, ¿eh? Ahí estaba Luis Capaldi con Stay Love. Hoy ya conquistando de nuevo nuestra lista ya, muy cerquita de los cinco primeros. Posición en la que ha aterrizado hoy, cayendo desde el número uno, Beret. Y a pesar de que hace tiempo que rompió contigo, sigue hablando de ti.
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0: Beret bajando desde el número 1 hasta el puesto número 5 y ahora en el 4 nos encontramos a Quevedo, que está rompiendo con todo con su último trabajo, El Baifo. Esta es la canción que da título al último trabajo del canario.
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0: Ahí estaba Pedrito, Pedro Luis Domínguez Quevedo. Nació en Madrid, pero es canario hasta la médula. Su álbum se llama, igual que esta canción, El Baifo, una fusión de reggaetón y trap que nos tiene ya muy, pero que muy absorbidos. Oye, nada, estamos de vuelta para afrontar los 30 últimos minutos de nuestro repaso a la lista que no te puedes perder.
1: Hasta luego, Luis.
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Bien, pues de vuelta contigo. Tengo un sorpresón para ti en la candidatura de los Super 20. Vamos a escuchar de nuevo una canción que, cuidado, está dentro de nuestra lista, que es algo que habitualmente no ocurre, pero mira por dónde, esta vez sí. Es el retorno en versión en español de la canción de J-Lo y David Guetta, Save Me Tonight. Pero cuidado, porque esto está adaptado al sonido urbano y latino con la aportación del mexicano Gabito Ballesteros, un habitual de los corridos mexicanos que ahora colabora con ellos. No sé.

Después del tremendo éxito que ha cosechado la versión original, colocada en lo más alto de la lista del Billboard Hot 100, los productores han decidido darle una vuelta, hacer esto mucho más urbano y latino, y sin perder el punto electrónico que le da David Guetta, lo cierto es que esta canción va a ser uno de los temazos de este verano, sin duda. Y ahora llega en nuestra zona dance Calvin Harris y Jay-Z con Satisfy.

Bien, estábamos hace un momento con el escocés Calvin Harris, que es protagonista en nuestra zona dance, con la canción Satisfy. Ahora nos vamos a ir hasta Países Bajos con Armin van Buuren, Argy, Marlo Rex y este tema llamado Like a Child.

0: Hola, ¿qué tal? Muy buenas y saludos. Efectivamente, estamos de vuelta, estamos en la cuenta atrás, estamos ya en pleno mes de junio. Y bueno, parece que el calor ha dado tregua en algunos sitios, pero el verano está aquí, a la vuelta de la esquina, y nosotros ya lo estamos notando, en la lista también, por supuesto. Con mucha energía y sobre todo con mucho optimismo inauguramos este nuevo mes de junio ya en el verano puro y duro, por lo menos climatológicamente hablando, y con el equipo rindiendo al 100%, eso sí, ya con el cacharro del aire acondicionado consumiendo luz, porque no hay otra. Saludos a Javi Camacho, de José Migonance y de Paco Mena, que están hoy conmigo aquí en el estudio de los Super 20, en la producción de esta nueva entrega del repaso a nuestra lista de éxitos, La Cuenta Atrás. Como siempre, un placer saludarte, un abrazo de parte de Tony Roque, y el deseo de que durante las tres próximas horas nuestro objetivo y el tuyo sea el mismo, disfrutar de la mejor música de actualidad. Lo vamos a hacer, como siempre, con los ingredientes habituales del programa, que son los éxitos de la música pop, las mejores canciones dance actuales y, desde luego, los estrenos más novedosos. Eso sí, ya el Mundial de Fútbol nos lo permite, porque estamos todos ya ahí en modo balompié y ya me dirás tú. En fin, vamos allá, vamos a comenzar el programa y lo vamos a hacer precisamente echando un último vistazo a la lista que estamos a punto de despedir, porque así sonaban hasta hoy mismo los Super 20 del 10 al 1.
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2: 10.
1: Bruno Mars, Lo Arriesgo Todo.
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2: 9.
1: Madonna y Sabrina Carpenter, Bring Your Love.
2: 8.
1: Olivia Rodrigo, Drop Dead.
2: 7.
1: Luis Capaldi, Stay Love.
2: 6.
1: Funambulista y Dani Fernández, La Última Canción.
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2: 5.
1: Quevedo, El Baifo.
2: 4.
1: One Republic, Need Your Love.
2: 3.
1: Cepeda, El Día Verde.
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2: 2.
1: Lady Gaga y Doechii, Runway.

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2: Ahí estaba la semana pasada alcanzando la primera posición el sevillano Francisco Javier Álvarez. Beret. Y ahora es el momento de empezar a ver qué cosas cambian, qué cosas se mueven hoy en nuestra lista, empezando por ella, por Lola Índigo.
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2: Bueno, este fin de semana terminan las fiestas del Corpus Christi en varias localidades de nuestro país, en Toledo y por supuesto en Granada, donde por sorpresa aparecía la granaína Lola Índigo. Bueno, haciendo las delicias de la gente, ¿eh? En serio. Ahí está, compartiendo canción con Lucho RK en este bachatón de la L, una fusión entre lo andaluz y lo canario. Una de las canciones que hoy se incorpora a nuestra lista.
4: Entran en lista.
2: Ay, bachata y reggaetón, qué bien, ¿eh? Qué buena fusión. Esto es casi como el invento del rebujito. ¿Y qué me dices del hombre luchando en la arena, el nuevo single de los Script? Hay que tomar partido, ¿eh? No puede uno quedarse sentado en el sofá viendo cómo los demás te resuelven la papeleta. Eso no es justo. Y lo que es justo es que ellos también entren hoy en lista con esta canción que tiene mucho recorrido y que es el nuevo single de Amaral.
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2: Suena en la cabecera de la serie Tiene que morir mucha gente. No quiero más canciones tristes.
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2: Tres canciones que entran y a cambio, como siempre, tres canciones que hoy
4: abandonan la lista.
2: Despedimos a Funambulista y a Dani Fernández con la última canción.
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2: A Manuel Carrasco con el nuevo single de su disco Pueblo Salvaje 1 ha sido la canción con la que lo ha presentado a la sombra de una higuera.
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2: Y a Enrique Bunbury, que estuvo 11 semanas sonando con el primer single de un siglo anterior. 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
2: Bueno, pues tú ya sabes dónde estás, ¿no?
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2: Y en nuestra lista, una de las misiones más importantes es alcanzar el primer puesto, el número uno. Y para eso ahora mismo ya te hablamos de nuestros
4: candidatos al número uno.
2: Lleva dos semanas intentando conseguirlo. Es Cepeda con El Día Verde.
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2: También lo van a intentar One Republic con Need Your Love. Y la canción que sirve como hilo conductor de la segunda entrega del Diablo Viste de Prada, la canción de Lady Gaga y Roy Key, Runway. De lunes a domingo puedo convertir la pista de baile en una pasarela. Bueno, pues ahí están, son las tres canciones que van a luchar hoy por conseguir el primer puesto, Cepeda, One Republic y Lady Gaga. Y ahora sí, por tanto, es el momento de despedir a nuestro number one como se merece.
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2: Hablando de él, hablando de Beret.
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1: Hombre, que le cuesta un poco más, está claro, porque no para de hablar de ella incluso después de haber pasado ya un tiempo de la ruptura. Pero bueno, así es el amor y sobre todo cada uno lo gestiona como mejor puede. Es el momento de empezar precisamente a gestionar esta nueva lista, la primera del mes de junio. Y como siempre, ya lo sabes, lo hacemos por la primera posición, que es la última. Y es el momento de dar la bienvenida ya en la lista a estos irlandeses liderados por Danny O'Donoghue y los Script, que 2 años después del fallecimiento del que ha sido su batería, abren una nueva etapa con esta canción llamada Men in the Arena.

inspirado en aquel discurso del presidente norteamericano que pronunció hace más de 100 años, Theodore Roosevelt, el Citizen Republic, y concretamente un fragmento de ese discurso, el del hombre en la arena, que habla de dejar de estar mirando desde el sofá y lanzarte al ruedo a pelear por lo que quieres. Men in the Arena, la canción de los Script, es el primer single, como te digo, de ese nuevo disco que se llama The User's Guide to Being Human. Esta semana entrando en el puesto número 20. Y ahora es el turno para Becky G, que también está estrenando nuevo sonido en este 2026. Una fusión de Latin Urban fantástica con toques de electrónica que se llama E-Bike, que hoy escala del 20 al 19.

Bueno, esta canción ya la estrenó Becky G recientemente en su aparición en Coachella y está causando muchas sensaciones. Uno de los tracks de este verano ya, este Epa Epa Upa. Esta semana subiendo del 20 al 19. Y ahora seguimos en Estados Unidos con una mujer que es, bueno, noticia por dos motivos. El primero, porque 10 años después ha reeditado su disco Dangerous Woman. Y por otro, porque acaba de estrenar un nuevo trabajo que llega después de ese parón que ha tenido en los últimos dos años por las películas Wicked, en las que ha sido protagonista. Es Ariana Grande, que esta semana se nos coloca ya en el puesto número 18. Odio haber hecho que te enamorases de mí. Madre mía, ¿eh? Esa es la primera canción de su nuevo álbum, Petal. Este Hate That I Made You Love Me.

Se llama Low Rising y es la canción con la que Demi Lovato ha estrenado su nuevo disco y además lo ha hecho con mucha intensidad. Ahora mismo está bajando, pero ha estado durante semanas escalando puestos. Y seguimos en Estados Unidos, ahora mismo en el puesto número 16 con el grupo de Los Ángeles que lidera Adam Levine, los Maroon 5, que también están de vuelta en este 2026 con nuevo trabajo. Esta es la canción con la que nos lo han adelantado. Se llama Heroína, Maroon 5.

0: Los Maroon 5, volviendo un poco al sonido que hacían hace casi dos décadas cuando les descubríamos, pero eso sí, con algo más de electrónica. Heroin, la metáfora entre esa persona que te libera y al mismo tiempo te crea dependencia. Oye, espero que sigas con nosotros en un momento porque lo que llega es muy interesante y no te lo puedes perder.
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¿Lo ves? No hemos tardado prácticamente nada, estamos de vuelta y mira lo que traigo para ti como otro de los supertracks de la semana. Desde el disco de la neoyorquina Bebe Rexha llega esta colaboración con J.B. Guerra, que nos habla de animar a las chicas tristes. Ahí están Bebe Rexha y David Guetta hoy entrando en la candidatura con este Sad Girls.

Bueno, me parece a mí que hoy vas a tener la oportunidad de escuchar a David Guetta en varias ocasiones. Aquí está con Sad Girls junto a Bebo Rexha. También hace un momento la escuchábamos. La canción Sálvame Hoy con Jennifer López, pero es que también tiene colocada en nuestra lista dos temas. Uno en la zona dance con Milky, la canción That's the Way You Are, y desde luego el I Went Back to Ibiza con Mike Posner. Así que yo creo que es el gran protagonista hoy. Y no lo digo por decirlo, porque precisamente ahora en nuestra lista de baile en el puesto número 8 llega la canción Just the Way You Are, en la que el grupo de productores italianos Milky y David Guetta han fabricado otro de los pelotazos dance de esta temporada de verano que está ahí ya prácticamente encima.

Bueno, te puedo asegurar que ahora mismo la próxima canción no es una colaboración de David Guetta, ¿eh? Porque si no sería tremendo ya, pero es otro temazo, Dams, que llega hoy desde el puesto número 7 con el belga Felix de Light, que además ostenta el récord de semanas en nuestra zona Dams con 11 semanas con la canción So Much Beauty. Los Super 20. Aronas, ahí está junto a Nathan Nicholson.

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Qué maravilla, ¿eh? Poder estar a tu lado, estar juntos en este arranque ya del verano 2026, porque climatológicamente ya hemos entrado en verano, aunque hasta el 21 de este mes no va a ser de forma oficial, pero ya lo estamos disfrutando y esta semana estrenamos canciones que van a sonar mucho en este Summertime, como por ejemplo este británico llamado Jonas Blue, esto se llama Girl.

Todo un especialista del sonido Tropical House, al que descubríamos hace algunos años con aquel cover de la canción de Tracy Chapman, Fast Car, y que llegó al número uno en las listas del Reino Unido. Sí, señor. Te hablo de Jonas Blue, que ahí estaba, Gay James Rubin desde Londres, provocándonos con este nuevo sencillo que se llama Girl. Y ahora, ya que estamos calentitos para entrar en la pista de baile, vámonos a Ibiza con Mike Posner y David Guetta. I went back.

Han pasado 10 años desde que Mike Posner se fue a Ibiza y se tomó una pastilla. En aquel momento alucinó en colores porque, bueno, pues él quería impresionar a un famoso y dice que lo pasó realmente mal. Pues ahora ha vuelto 10 años después a Ibiza acompañado de David Guetta y ahora dice que es otra persona y que, vamos, que aquello fue una burrada. I went back to Ibiza, hoy sonando en el puesto número 4 de nuestra lista dance, Mike Posner y David Guetta, que están en todos lados. Y ahora... Carrie Goldwell con That's When You Know.

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1: Ahí está, es la canción con la que Nayara ha publicado su primer disco tras su triunfo en OT 2023. Estamos hablando de esta artista maña que, ojo, ya tiene publicado el álbum La Española, con mucho éxito, por cierto, y con esta canción en la que reinterpreta el clásico de las grecas, aquel Te estoy llamando locamente. Bueno, ya se decía locamente. También suena hoy otra artista con mucho acento andaluz, que además, oye, dio el otro día un golpe encima de la mesa el día del arranque del Corpus en Granada, montándose en una sala de fiestas un Corpus alternativo que reunió a 10.000 personas. Sabes que estoy hablando de Lola Índigo y de su última canción con Lucho RK, el bachatón de la L.

0: Bueno, Lola Íñigo, que aparte de montar este mini corpus alternativo, que gustó muchísimo porque tenía todo el ambiente andaluz, casetas, puestos y demás, es el pistoletazo de salida de su gira de verano, que ella misma ha bautizado como Romance de una noche de verano, con un cierto componente bastante folclórico y sobre todo con referencias visuales a Federico García Lorca. Bueno, ahí estuvieron 11 artistas, entre ellos estuvo Ana Mena, La Plazuela, La Zoe, Quique Morente, La Húngara, en fin, aquello fue un festival, ¿eh? Lola Índigo hoy entra en lista y lo hace también en este bloque Malú con Rota.
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0: Bueno, Malú que está triunfando con este nuevo disco, el 14º en su carrera, pero cuidado, el... Tiene como título 15, porque precisamente ella lo ubica en aquella época en la que empezó todo, cuando Alejandro Sanz le escribió aquella canción llamada El Aprendiz. Pues una de estas tres canciones es la que nos encontramos ahora mismo en el puesto número... Va a ser un fiestón este verano, vayas donde vayas a escuchar este bachatón, fusión de reggaetón y bachata a cargo de Lola Índigo y el canario Lucho RK. Una de las entradas de la lista esta semana, el bachatón de la L.

prometo a mí que esta no se va a bailar este verano a saco, ¿eh? Lola Índigo, Lucho RK, el bachatón de la L, ya ha entrado en nuestra lista. Y ahora subiendo 3, desde el puesto 17 hasta el 14, es el turno para Nayara con su álbum de debut. ¿Habrá algo más español que recuperar clásicos de finales de los 70, como esta canción de las Grecas? Aquí tienes Celos. El tema con el que esta artista maña presenta su nuevo trabajo. Una fusión de electrónica y pop flamenco que recupera el Te estoy amando locamente de las Grecas. Hoy cumple 5 semanas en lista Nayara con Celos.

Estoy convencido que aquí en la lista de los Super 20 le vamos a sacar mucho partido a este nuevo trabajo, el primero de la maña, Nayara. Y ahora, seguimos con mujeres españolas que marcan tendencia en nuestra lista. Ella escala dos puestos con su último trabajo. Es Malú, que regresa con su disco 15. Y esta canción que nos habla de ella misma y de cómo se siente por dentro. Está rota. Pocas veces yo he visto a Malú con tanta energía y al mismo tiempo con tanta serenidad a la hora de cantar.

0: Desde luego que sí, es otra, mucho más madura, mucho más centrada en sí misma. La maternidad, lógicamente, le ha cambiado un poco la perspectiva, pero sobre todo, ha pasado página muchas cosas. Ahí está Malú esta semana cerrando esta primera hora de la cuenta atrás. Oye, vuelvo contigo en nada. Ni se te ocurra marcharte.
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Es curioso que una banda que se ha pasado la vida haciendo temas de melancolía ahora diga que no quiere más canciones tristes, ¿no? Este es el tema escrito precisamente para la serie de televisión de Movistar Plus. Tiene que morir mucha gente. La historia de tres chicas que se apoyan unas a otras para salir del bache que cada una tiene encima, ¿no? Además también cantan en los coros esta canción, ¿eh? No quiero más canciones tristes, uno de los temas que hoy se cuelan en nuestra lista. De hecho es la entrada más importante de la semana a cargo de Amaral. También vienen muy fuertes desde Cartagena los chicos de Arde Bogotá. La banda de Antonio García, que después del éxito de Cowboys de la 3, que fue su gran éxito de consagración, ya está preparando el terreno para el lanzamiento de su nuevo álbum, que además tiene a Cartagena como primer referente, a esa Cartagena industrial, en esta canción llamada Instrucciones. Y también hoy en nuestra lista suena Shakira y lo hace precisamente a las puertas del Mundial, con la canción que va a servir como sintonía, este Day Day. Bueno, vamos a ver cómo le va este año a nuestra selección. Lo cierto es que cuando Shakira cantaba el Waka Waka nos fue, pero de lujo. Lo que no sabíamos es que detrás había mucho rollo, ¿eh? Ahí estaba Casillas con la Carbonero, ahí estaba Piqué con Shakira. En fin, que estaba todo un poco ahí, ¿no? Pero nosotros a lo nuestro, que si la roja gana, todos contentos. Shakira, Arde Bogotá, Amaral son los protagonistas de este nuevo bloque de La Cuenta Atrás. Y precisamente vamos a empezar por Antoñito García y sus chicos, que han mezclado todo en este nuevo trabajo, ¿eh? Esto lo han grabado en Los Ángeles a las órdenes de Joe Ciccarelli, el productor de Los Strokes o de White Stripes. Instrucciones, Arde Bogotá.

pues ahí está, lo he metido todo en la batidora, han sonido el post-punk, sonidos grunge, incluso el rock californiano, no es extraño teniendo en cuenta que estamos hablando del productor de bandas tan míticas como los Smashing Pumpkins. Ahí están los Art de Bogotá, ganas tenemos ya de echarle el guante a este nuevo disco. Y ahora... ahora vámonos al cine con Amaral y la canción que suena en la teleserie Se nos tiene que morir mucha gente. Eva María Amaral y Juan Aguirre, en esta canción que nos habla precisamente de empoderamiento, de superación femenina y de romper con el pasado. No quiero más canciones tristes.

Madre mía, lo que acaban de preparar los chicos de Amaral. Esto no ha hecho más que empezar. La entrada más importante de la semana. No quiero más canciones tristes. Es el tema central, como te digo, de esa teleserie que ya está en Movistar Plus y que se llama Se tiene que morir mucha gente. Bueno, espero que no demasiada, ¿eh? Okay. Sinceramente yo preferiría que ninguna, ¿eh? No quiero que se muera nadie. Y ahora, ojo, que nos lleva al puesto número 10 una canción que va a acompañarnos prácticamente hasta el próximo 19 de julio, donde tendrá lugar en Nueva York, Nueva Jersey, la final del Mundial de Fútbol FIFA, donde ella estará actuando en el medio tiempo junto a Burna Boy y también lo hará con otros artistas muy potentes. Shakira y Burna Boy, la canción del Mundial, Day Day.

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1: Bueno, ya están pasando lista tanto a los mejores jugadores de la historia de los mundiales como a las selecciones que han conquistado los mundiales. Y entre ellas, lógicamente, Iniesta y España. Bueno, el próximo jueves, a partir de las 9, tendrá lugar el partido original de este nuevo mundial, en el que se enfrentarán México y Sudáfrica. La selección española actuará unos días después, debutará la roja el próximo 15 de junio contra Cabo Verde en Atlanta. Y la final, como sabes, tendrá lugar el 19 de julio en el estadio de Nueva York, Nueva Jersey, en el MetLife Stadium, donde estarán actuando, cuidado, Shakira, Madonna, los BTS y unos invitados muy especiales, los teleñecos.
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1: Efectivamente, estás conmigo en La Cuenta Atrás. Estamos repasando ahora de nuevo los puestos que van del 20 al 10. Canciones que ya han sonado en nuestra lista, como este Men in the Arena, con el que han regresado los irlandeses de Script, pero un nuevo disco ya está publicado y esta canción es el primer sencillo. Hoy han entrado en el puesto número 20 de la lista.
0: 20.
1: Y subiendo hoy con mucha fuerza hasta el
0: 19.
1: Becky G y su Epa Epa. Epa Epa Upa. Otra que está de vuelta con muchas ganas de triunfar después de su experiencia cinematográfica en Wicked es Ariana Grande con Hey, That I Made You Love Me. El primer sencillo de su nuevo disco. Por cierto, también acaba de publicar 10 años después la reedición especial del álbum Dangerous Woman, uno de los mejores discos de esta artista de Florida.
0: 17.
1: Jamie Lovato hoy también sube en lista con este Low Rise Jeans. Ese puntillo electrónico que tiene la canción que es hipnótico.
0: 16.
1: Y los que vuelven a su sonido, pero también con algo de electrónica, 20 años después, son los chicos de Adam Levine, desde Los Ángeles. Los Maroon 5 con Heroína.
0: 15.
1: Ojo a la entrada esta semana de esta canción que va a ser una de las bombas de relojería de este verano 2026. Bachatón, a cargo de El Canario, Lucho, RK y La Gran Aina, Lola Índigo. Es el bachatón de la L.
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1: L de Lucho y L de Lola Índigo, ¿eh? Cuidado.
0: 14.
1: Y esto no es el rosco, ni mucho menos, pero con la N, Nayara y su nuevo sencillo, Celos.
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1: Y apuestos.
0: 13.
1: Con la M, Malú y su nuevo álbum Rota.
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1: Bueno, el álbum realmente se llama 15, aunque la canción que...

0: lo está definiendo es este nuevo sencillo, este mezzo tempo muy romántico y al mismo tiempo muy personal de Malú. Nada que ver con los protagonistas del puesto número
1: 12,
0: que vienen más industriales que nunca con las instrucciones de su nuevo álbum Sonar de Bogotá. Tengo yo que buscar qué es eso de la trastomura, ¿eh? Me tiene intrigado.
1: 11.
0: Ojo, la entrada más importante de la semana. Un grupo que se ha pasado la vida haciendo canciones melancólicas dice que no quiere más canciones tristes. Son Amaral.
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0: Y el próximo jueves arranca el Mundial de Fútbol. Nos vamos a cansar de escuchar esta sintonía que hoy se cuela en el puesto número
1: 10.
0: Es el tema de Shakira y Burna Boy, el afrobeat Day Day. Bueno, es que escuchas esto, ¿eh? Y es Shakira en estado puro, moviendo caderas, la melena rubia suelta y de lado a lado. Pues ahí estamos ya, esto es lo que ha sonado en la lista. Y ahora, ¿qué te parece si ya entramos a escuchar lo que todavía nos queda por oír en esta entrega de la cuenta atrás, la primera de junio de 2026? Esta canción, a mí, la primera vez que la escuché, me dejó con la boca abierta diciendo, madre mía. El tío que lo ha hecho todo, incluso aquel Uptown Funk, ahora se marca un bolero en español, super latino, en su nuevo disco de Romantic. Es Bruno Mars con Lo Arriesgo Todo.

0: Bueno, de momento Bruno Mars ha arriesgado mucho cantando por primera vez en español. La verdad es que le ha costado lo suyo. Prácticamente lo clava en toda la canción. Hay momentos en los que es evidente que el yankee que lleva dentro puede con él, pero ahí está. Y la verdad es que no está nada mal, ¿no? Ya veremos qué pasa en el futuro, pero es un muy primer buen paso.
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0: Y ya que estamos hablando de cosas que van a ocurrir en nada, por ejemplo, el Mundial de Fútbol. Hablemos de ese gran espectáculo que nos espera el próximo 19 de julio en el MetLife Stadium de Nueva York, Nueva Jersey, en el que por primera vez en un mundial de la FIFA se va a celebrar un espectáculo en el descanso, en el medio tiempo, algo que es muy yankee, muy de la Super Bowl, pero que nunca se había hecho en un mundial de la FIFA. Y ahí van a estar Shakira, Madonna y los BTS dándolo todo en un espectáculo increíble. Madonna, que por cierto, estará esos días estrenando su nuevo disco. Esto es Bring Your Love con Sabrina Carpenter.

El próximo 3 de julio se publica Confessions 2, la segunda entrega de aquel mítico álbum Confessions on a Dance Floor de Madonna, con el mismo productor Stuart Price. Pero desde este fin de semana puedes ya disfrutar del audiovisual en el que se cuenta la historia de cómo se ha grabado este disco, ¿eh? Ahí estaban Sabrina Carpenter y Madonna con Bring Your Love. Y ahora... Subimos 3 puestos hasta el 7 con esta mujer que llega desde California y que se llama Olivia Rodrigo, que también publica en estos días su tercer disco, You Seem Pretty Set for a Girl So In Love, que llega después de 2 primeros álbumes muy buenos. El productor de este álbum es el mismo, Dan Nigro. Esto se llama Drop Dead.

Madre mía, cómo pasa el tiempo, ¿eh? Ya nos hemos merendado una segunda horita. Ahí estábamos con Olivia Rodrigo, que después de Gatsby Sur publica ese tercer trabajo producido por Dan Negro, que se llama You Seem Pretty Set for a Girl So In Love. Pareces bastante triste para ser una chica enamorada. Oye, vuelvo contigo en nada, no te vayas.

0: Bueno, para que termine septiembre todavía falta un montón. Estamos empezando junio, todavía, cuidado. Estamos en el momento clave, estamos en la zona podium, estamos en el momento de nuestros
1: candidatos al número uno.
0: Ahí está Luis Cepeda desde Ourense apostando hoy por ser la primera canción de la lista con este día, ¿verdad? En una lucha en la que también estarán One Republic con I Need Your Love. Y Lady Gaga y Drake con su pasarela particular, esa que da nombre a la revista que dirige Miranda Priestly en la segunda parte del diario Viste de Prada. ¿Ha dicho el diario o el diablo? El diablo, ¿no? Vale, vale. Pues sí, de lunes a domingo voy a transformar la pista de baile en una pasarela. Ahí estamos, en el momento clave. Vamos a ver cuál de estas tres canciones alcanza la primera posición en nuestra
2: lista de singles.
0: Y nuestro primer descarte nos lleva hasta Colorado, California, donde tienen su residencia habitual estos grandes músicos liderados por un pianista y compositor con un talento increíble, Ryan Tedder, al frente desde hace más de dos décadas de los One Republic. Aquella banda que debutó con aquella balada llamada Apologize y que ahora vuelve con esta I Need Your Love.

está detrás de muchos de los grandes éxitos de otros artistas mundiales. Y además tiene una fuente inagotable de talento a la hora de componer y producir. Incluso haciendo música dance con David Guetta. Es que lo tiene todo. OneRepublic y Ryan Tider juntos sonando hoy en el puesto 3 de la lista con este I Need Your Love. Estamos esperando muy pronto el nuevo álbum de esta banda de Colorado, que es sin duda de lo mejorcito que tiene el pop mundial. Y ahora me quedan dos canciones. O nos vamos al cine con Lady Gaga o nos vamos a Ourense con Cepeda. Y la respuesta es que hoy vamos a volver a vivir el Día Verde, pero sin llegar a verlo en el número 1. Luis Cepeda, El Día Verde. Esto es otro de los temas de su álbum Llámame Luis.

0: Es una canción que tiene un claro acento indie pop, este primer single del nuevo disco de Luis Tepeda desde Ourense y que hoy se ha quedado a las puertas de ser nuestro número uno. Sonaba en el puesto número dos. Y ahora sí, llega el momento en el que tú y yo nos tenemos que despedir.
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0: Y lo vamos a hacer, como siempre, echando un vistazo a todo lo que ha sido relevante en nuestra lista. Además de repasar los puestos, que ya lo hemos hecho, del 20 al 10 hace un ratito. Ahora mismo vamos a recordar que hoy han entrado en lista Manuel Carrasco y Juanes con una estupenda colaboración incluida en el disco Pueblo Salvaje 1, que ya ha publicado Manuel Carrasco y que además es nuestro álbum de la semana. La canción se llama Gente Corriente. También vamos a escuchar esta semana y mucho otra colaboración entre Bebo Rexha y David Guetta llamada Sad Girls y otra más con esa versión en español que han grabado con el mexicano Gabito Ballesteros, Jay Lowe y David Guetta del Save Me Tonight, Sálvame Hoy. Mucho más urbano y latino. Jonas Blue desde el Reino Unido, también con Gael y Marsal Ventura y Jay Bill, que se han atrevido con algo tan sagrado en nuestro país como la canción Como una ola de Rocío Jurado. Va a ser uno de los pelotazos de este verano, sin lugar a dudas, en todos los chiringuitos de España, ya verás. Y en cuanto a la lista, pues ha habido movimiento, como siempre. Tres grandes temas se han colado hoy en la lista de los 20 éxitos de los Super 20, empezando por la formación irlandesa de Script, que ha vuelto con Men in the Arena en el 20, la entrada del bachatón, creado por el canario Lucho RK y la gran aina Lola Índigo, el bachatón de la L, que ha entrado en el puesto número 15, pero un poquito más arriba, en el 11, hemos tenido la entrada de Amaral, poniendo música a la banda sonora de la película que estos días se estrena, bueno, la película no, la serie, porque realmente es una serie que estos días se está estrenando en la plataforma Movistar Plus. Una canción que, curiosamente, habla de no querer más canciones tristes, a pesar de que ellos son un grupo que siempre ha hecho gala de la melancolía. Ya sabes que ese es el tema de cabecera de Se tiene que morir mucha gente, una de las series que más están gustando estos días. Bueno, pues si nos lo hemos pasado bien, yo me quedo contento. Y esto es mucho más, ¿eh? Porque estos curran durante toda la semana para que así sea. Un abrazo en nombre de Javi Camacho, de José Mingorance y de Paco Mena, que estuvieron una semana más en la producción de La Cuenta Atrás. Saludos de Tony Roque, fue un placer. Enseguida llega nuestro número uno. Antes vamos a escuchar el top ten de la lista. Y recuerda que si tú quieres, los encontraremos aquí la próxima semana a la misma hora para repasar juntos la lista de los Super 20, aquí en La Cuenta Atrás.
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3: 10.
0: Shakira y Burna Boy. Die, die.
3: Nueve.
0: Bruno Mars, Lo arriesgo todo.
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3: 8.
0: Madonna y Sabrina Carpenter, Bring Your Love.
3: 7.
0: Olivia Rodrigo, Drop It.
3: 6.
0: Luis Capaldi, Stay Love.
5: Oh, you stay love.
3: 5.
0: Beret, Hablo de ti.
6: Sin querer hablo de ti. 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
3: 4.
0: Quevedo, El Baifo.
3: 3.
0: One Republic, Need Your Love.
3: 2.
0: Cepeda, El Día Verde.

Y ahora sí, por fin nos vamos con el número uno de Lady Gaga y Doiki, que lo están petando, y sobre todo porque es la canción que suena en toda la película de esa segunda entrega, que es El Diablo Viste de Prada 2. Nos vamos, feliz weekend. No matter what. Y nos encontramos la semana que viene. Saludos de Tony Roque. Te dejo con Runway, la pasarela de moda que se baila en todas partes.

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0: Aquí nos tienes de vuelta contigo en la cuenta atrás, con todo preparado para escuchar juntos las canciones más destacadas de la candidatura de esta próxima semana.
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0: Ahora que Manuel Carrasco ya ha publicado su nuevo álbum, aquí tienes esta colaboración con Juanes que se llama Gente Corriente.
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0: Bueno, y hablando de colaboraciones, ¿qué me cuentas de esta entre David Guetta y la vocalista norteamericana Bebe Rexha? Esto se llama Sad Girls. Bueno, en verano no tendría que haber chicas tristes, ¿eh? Ni mucho menos. Y la que está muy contenta, también con otra colaboración con David Guetta y ahora con Gabito Ballesteros, es J-Lo, con la canción Save Me Tonight, que acaban de grabar en español con otro tono y con otro ritmo. Así suena Sálvame Hoy.

Jonas Blue también están hoy presentes en la candidatura con Girl. No, estamos entre chicas, ¿eh? Chicas tristes, chicas al fin y al cabo. Y cuidado porque mira lo que viene, esto es una ola, es un tsunami que va a sonar este verano en todos los chiringuitos, en todo fiestorro que se aprecie. Y por supuesto, gran acierto por parte de Malsal Ventura y J. Bill al incorporar la voz original de Rocío Jurado en este cover dance de la canción Como una ola. 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
1: Bueno, cuidado con esta canción, ¿eh? Se ha hecho con todas las bendiciones, tanto de los propietarios de la canción como de los que gestionan el legado de la más grande, Rocío Jurado, ¿eh? Marsal Ventura y J Bill, quédate con esto porque va a petar como una ola. Bueno, pues ya está, todo encima de la mesa. Estos son nuestros... Y empezamos por esta colaboración entre Manuel Carrasco y Juanes. Es Gente Corriente.

0: Ellos dirán lo que quieran, pero para mí no son gente corriente. Son auténticos monstruos musicales. Manuel Carrasco y Juanes se han unido en esta canción incluida en Pueblo Salvaje 1, el último disco del artista de Huelva. Y ahora, señoras y señores,
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0: Llega la canción Better Times, la entrada más fuerte esta semana con Robin Schulz y Bart. Es la última propuesta de este DJ alemán.

Mejores tiempos, no sé si va a haberlos, pero lo que está claro es que si ocurren, estará ahí Robin Schulz, este alemán, para hacernos bailar a todos con su música. Y ahora un poquito más en rollo dance, en nuestra particular travesía hacia el número uno de los Super 20, porque nos acompaña Martin Garrix y Ed Sheeran, que hace ya unos cuantos años, en 2014, se conocieron en un festival y grabaron juntos una canción que sus compañías de discos han tenido enterrada durante prácticamente década y media. Por fin han conseguido que se publique y está siendo todo un éxito. Se llama Repeat It. Los fans ya la conocían y la seguían desde hace mucho tiempo, pero esto ahora suena para el gran público.

0: Carita de Weekend, estamos de vuelta, estamos en los 30 últimos minutos en la cuenta atrás y tengo un regalazo para ti, una de las canciones que se van a escuchar en todas partes este verano. Es imposible que esto no suene en cualquier garito al que vayas porque el éxito está garantizado. Marsal Ventura y Jay Bill se han atrevido con la más grande, metiéndole una base electrónica a una de las canciones más importantes de Rocío Jurado, Como una ola.
1: Como una ola.

Ahí está el DJ Marsal Ventura apostando por el tecno flamenco, por la tecno copla, en una gira que va a llevar un montón de canciones, por ejemplo el tema Como Camarón, la canción Mariposas de la Madre del Topo, en fin. Esto va a ser sin duda uno de los temazos del verano, ya te lo estamos estrenando aquí en la candidatura de los Super 20 esta semana, la más grande, eso sí, también en la pista de baile, pelotazo asegurado. Y ya que estamos en la lista de éxitos dance, ¿qué te parece si conectamos con el puesto número 2? La canción que hasta hoy ha estado reinando en el número 1 de nuestra zona de baile. Beautiful, de Anima y Joji.

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2: Hello, danzantes, ¿cómo están mis danzantas? Espero que todos estupendásticamente bien por aquí. Encantados de invitarte a una nueva fiesta en la que, además de a ti, hemos invitado a un montón de grandes de la escena. Y bien, bueno, ya iremos desvelándote las sorpresas poquito a poco desde nuestra sección de novedades y, por supuesto, también desde nuestra lista donde están los mejores del momento, las más recomendadas para mover el body en este weekend. Y como no tenemos mucho tiempo, vamos a empezar ya a desplegar esas primeras novedades. Comenzamos

0: Apenas estamos arrancando y esto suena ya brutal. Me encanta ese Amelie, ¿verdad? ¿No te recuerdas aquel Amelie? Sí, sí. Tiene un rayete muy bueno esto. Lo nuevo de Modi, Figure It Out.
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0: Y prepárate porque arrancamos en la lista arriba del todo. Lo hacemos con unos BPM bastante altos, con el sueco Adrenalize, el dúo holandés Prime Shock y la Prince haciendo las veces de Gary Payne, ya sabes, el de los Wailers, de Bob Marley, que ponía voz a aquel Love Generation de Bob Sinclair, al que han hecho este pedazo de revisión. Por cierto, es la única nueva incorporación esta semana lista en el 10.

0: Y vamos ya de visita por primera vez en esta edición de Superzona Dance a nuestra bandeja de entrada en su sección de Lux. A por la primera de nuestras niñas mimadas de hoy. Es el noruego Oscar Midtkey que está de regreso tras exitazos como Nobody Make Me Feel, que fue número uno en nuestra lista, y otros que no llegaron tan alto pero hayan estado sonando muy fuerte como Spellbound. Regresa y además con un detallazo, nos trae Flowers, sí, sí, para ti, para mí, Flowers. O sea que la fórmula va a ser la misma, Deep House de alta calidad, orgánico y atmosférico, que es lo que le está funcionando tremendamente bien y que se ha convertido en su sello. Nuestro primer tema super dance es Flowers de Oscar Midtkey. Así suena.
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0: Momento de despedida en la lista. Esta semana, como te decíamos, solo tenemos una nueva incorporación. Por lo tanto, solo tenemos que decir adiós a un tema. En este caso, uno que llegó muy alto, arriba del todo. Hace tres semanas sonaba en el número uno Jan Sommet y Lavinia con este Shadows, al que hoy decimos tristemente adiós.
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La semana pasada seguía estando muy arriba en la lista. De hecho, sonaba en el 2, acababa de perder el número 1, 7 días antes había conseguido. Y te pusimos la otra versión, la nueva, la que ha hecho junto a Milky, David Guetta. Pero ahora, seamos realistas, esta es la que está en la lista, la que ha sido número 1 y la que esta semana se convierte en el batacazo. Cae desde el 2 hasta el 7, Milky Malgraf y su Just the Way You Are. Y en la lista seguimos subiendo peldañitos y es lo que ha hecho justamente este par de dos. Subir uno del 7 hasta el 6, Fischer, Oz y Tom Sanjay, dos paisanos, devolviéndose un favor, o eso parece. Favor se llama esta nueva joyita de Techno House, este grande de este género.

Y prácticamente con ellos llegamos al meridiano de nuestra lista. Ficheros, Stones and High, subiendo su segunda semana con ese increíble Favor.

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1: Pues sí, seguimos haciendo volar tu imaginación y tu mente con los mejores sonidos EDM mientras tú haces tus planes para este maravilloso weekend que se abre ante tus ojos. Y lo hacemos de nuevo desde la bandeja de entrada. Tenemos más novedades, todas con nombres de primera línea, como en este caso el del francés Hugel, este productor que se ha hecho omnipresente, que está en todas las semanas, nos presenta prácticamente novedades. A veces no nos convence y no llegamos a ponerlas en el programa, y otras veces, como en esta ocasión, pues sí, porque se hace además acompañar, y nos ha gustado mucho, por Imael Angel, que es un compositor que está haciendo cositas muy buenas, y también, ojito, la leyenda de la música house, Ultra Nate. Con ella ya se unió para hacer la revisión de su clásico Free, y ahora nos presentan tema nuevo, se llama Moving to the Sun, y es con el que seguimos de fiesta en tu radio.

Con estas buenas vibraciones, con esta energía, hemos arrancado en la parte alta del top, en el 5, el duo holandés Another.

Miami con ellos. Ya me imagino esa party. John Summit Face, sonido techno house latino, con la unión del productor americano y el cantante colombiano. La semana pasada estaban arrasando arriba de toda la lista y hoy suena desde el 3 con Chica 305. Y vamos ya por el

canción de King, de la banda King. Y con ese rollo melódico épico han construido este Better Times, sonido dance y pop muy veraniego, nuestro segundo tema Super Dance.

0: Jaden Boxing y el tema de New Order, ya sabes, el de Blade. Juntos los ha titulado Let's Go Blade Blood Rave. Así suena, protagonista hoy en Super Mix.
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Ahí van, pasito a pasito, poquito a poquito. Alok, Khalid, Dive Into Me. Esta semana suben desde el 4 hasta el 2 y se quedan muy, muy cerquita de conseguirlo, muy cerquita de lograr ese primer puesto que esta semana es para ellos, para la americana Bebe Rexha y los británicos Fightless, la formación que en su día nos puso en el cerebro ya para toda la vida aquel I Can't Get No Sleep, ¿recuerdas? Y que ese insomnio lo convirtió en un himno. Ahora, 21 años después, vuelve a serlo gracias a este New Relation. Es nuestro number one. 4 semanas solo les ha costado y desde el 3 suben hasta aquí arriba. Number one.

nuevas creencias, nuevas religiones y también nuevas versiones para clásicos inmortales como el Insomniac, que ahora se llama New Religion. Beberecha y la formación original Fightless juntos, sonando arriba del todo de nuestra lista. Así suena nuestro número uno. Pues sí, el fiesta se va en busca de música, recolectar en el planeta Dance mucha música para compartirla contigo en 7 días. Espero que estés de nuevo ahí y que tengas un estupendástico fin de semana. Cerramos arriba del todo, como es costumbre de la casa. No siempre, siempre ocurre, pero casi siempre suele pasar. Y en este caso con otro grande como es Ollie James, que se nos ha venido también el chico arriba y nos muestra un poquito cómo funciona esto del hard techno. Un poquito de kick y un poquito de bass. Y así se llama la canción, Kick Bass. Este tuvo ya gran acogida antes del lanzamiento, tras sonar en festivales, en sets como el de Hardwell o Maddix. Y ahora lo puedes disfrutar ya por fin aquí en Superzona Dance. ¡Chao!

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2: Hello, danzantes, ¿cómo están mis danzantas? Espero que todos estupendásticamente bien por aquí. Encantados de invitarte a una nueva fiesta en la que, además de a ti, hemos invitado a un montón de grandes de la escena. Y bien, bueno, ya iremos desvelándote las sorpresas poquito a poco desde nuestra sección de novedades y, por supuesto, también desde nuestra lista donde están los mejores del momento, las más recomendadas para mover el body en este weekend. Y como no tenemos mucho tiempo, vamos a empezar ya a desplegar esas primeras novedades. Comenzamos desde Holanda con Moti, que regresa con ese sonido de alta energía, pero que te puede engañar al comienzo porque es un poquito tímido el inicio de la canción. Se llama Figure It Out y es con la que ahora sí comienza Superzona Dance. Arranca tu fiesta en la radio.

0: Apenas estamos arrancando y esto suena ya brutal. Me encanta ese ¡woo! ¡Amelie! ¿Verdad? ¿No te recuerdas aquel ¡Amelie! Sí, sí. Tiene un rayete muy bueno esto. Lo nuevo de Modi, Figure It Out.
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0: Y prepárate porque arrancamos en la lista arriba del todo. Lo hacemos con unos BPM bastante altos, con el sueco Adrenaline, el holandés Prime Shock y la Prince haciendo las veces de Gary Payne, ya sabes, el de los bailes de Bob Marley, que ponía voz a aquel Love Generation de Bob Sinclair, al que han hecho este pedazo de revisión. Por cierto, es la única nueva incorporación esta semana lista en el 10.

Bueno, qué locura, pedazo de revisiones que tenemos en lista, nada más comenzar. Exitazos de los 2000 que vuelven a tope de todo, todo, todo. Ahí estaban Adrenalize, con Prime Shock y La Prince, que debutan en el día de la lista, única nueva incorporación esta semana. Ahí estaban Adrenalize, con Prime Shock y La Prince, que debutan en el día de la lista, única nueva incorporación.

Y vamos ya de visita por primera vez en esta edición de Super Zona Dance a nuestra bandeja de entrada en su sección de Lux. A por la primera de nuestras niñas mimadas de hoy. Es el noruego Oscar Midtkey que está de regreso tras exitazos como Nobody Make Me Feel, que fue número uno en nuestra lista, y otros que no llegaron tan alto pero hayan estado sonando muy fuerte como Spellbound. Regresa y además con

0: atmosférico, que es lo que le está funcionando tremendamente bien y que se ha convertido en su sello. Nuestro primer tema super dance es Flowers de Oscar Mitkey. Así suena.
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0: Momento de despedida en la lista. Esta semana, como te decíamos, solo tenemos una nueva incorporación, por lo tanto, solo tenemos que decir adiós a un tema. En este caso, uno que llegó muy alto, arriba del todo. Hace tres semanas sonaba en el número uno Jan Sommet y Lavinia con este Shadows, al que hoy decimos tristemente adiós.
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La semana pasada seguía estando muy arriba en la lista. De hecho, sonaba en el 2, acababa de perder el número 1, 7 días antes había conseguido. Y te pusimos la otra versión, la nueva, la que ha hecho junto a Milky, David Guetta. Pero ahora, seamos realistas, esta es la que está en la lista, la que ha sido número 1 y la que esta semana se convierte en el batacazo. Cae desde el 2 hasta el 7, Milky Malgraf y su Just the Way You Are. Y en la lista seguimos subiendo peldañitos y es lo que ha hecho justamente este par de dos. Subir uno del 7 hasta el 6, Fischer, Oz y Tom Sanjay, dos paisanos, devolviéndose un favor, o eso parece. Favor se llama esta nueva joyita de Techno House, este grande de este género.

Y prácticamente con ellos llegamos al meridiano de nuestra lista. Ficheros, Stones and High, subiendo su segunda semana con ese increíble Favor.

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1: Pues sí, seguimos haciendo volar tu imaginación y tu mente con los mejores sonidos EDM mientras tú haces tus planes para este maravilloso weekend que se abre ante tus ojos. Y lo hacemos de nuevo desde la bandeja de entrada. Tenemos más novedades, todas con nombres de primera línea, como en este caso el del francés Hugel, este productor que se ha hecho omnipresente, que está en todas las semanas, nos presenta prácticamente novedades. A veces no nos convence y no llegamos a ponerlas en el programa, y otras veces, como en esta ocasión, pues sí, porque se hace además acompañar, y nos ha gustado mucho, por Imael Angel, que es un compositor que está haciendo cositas muy buenas, y también, ojito, la leyenda de la música house, Ultra Nate. Con ella ya se unió para hacer la revisión de su clásico Free, y ahora nos presentan tema nuevo, se llama Moving to the Sun, y es con el que seguimos de fiesta en tu radio.

Con estas buenas vibraciones, con esta energía, hemos arrancado en la parte alta del top, en el 5, el duo holandés Another.

y con ese rollo melódico épico han construido este Better Times, sonido dance y pop muy veraniego, nuestro segundo tema Super Dance.

0: en Boxing y el tema de New Order, ya sabes, el de Blade, juntos los ha titulado Let's Go Blade Blood Rave. Así suena, protagonista hoy en Super Mix.
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ahí van, pasito a pasito, poquito a poquito. Alok, Khalid, Drive Into Me, esta semana suben desde el 4 hasta el 2 y se quedan...

su día nos puso en el cerebro ya para toda la vida que I can't get no sleep, ¿recuerdas? Y que ese insomnio lo convirtió en un himno. Ahora, 21 años después, vuelve a serlo gracias a este New Relation. Es nuestro number one. 4 semanas solo les ha costado y desde el 3 suben hasta aquí arriba. Number one.

nuevas creencias, nuevas religiones y también nuevas versiones para clásicos inmortales como el Insomniac, que ahora se llama New Religion. Beberecha y la formación original Fightless juntos, sonando arriba del todo de nuestra lista. Así suena nuestro número uno. Pues sí, el Fiesta se va en busca de música, recolectar en el planeta Dance mucha música para compartirla contigo en 7 días. Espero que estés de nuevo ahí y que tengas un estupendástico fin de semana. Cerramos arriba del todo, como es costumbre de la casa. No siempre, siempre ocurre, pero casi siempre suele pasar. Y en este caso con otro grande como es Ollie James, que se nos ha venido también el chico arriba y nos muestra un poquito cómo funciona esto del hard techno. Un poquito de kick y un poquito de bass. Y así se llama la canción, Kick Bass. Este tuvo ya gran acogida antes del lanzamiento, tras sonar en festivales, en sets como el de Hardwell o Maddix. Y ahora lo puedes disfrutar ya por fin aquí en Superzona Dance. ¡Chao!

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2: Hello, danzantes, ¿cómo están mis danzantas? Espero que todos estupendásticamente bien por aquí, encantados de invitarte a una nueva fiesta en la que además de a ti, hemos invitado a un montón de grandes de la escena y bien, bueno, ya iremos desvelándote las sorpresas poquito a poco desde nuestra sección de novedades y por supuesto también desde nuestra lista donde están los mejores del momento, las más recomendadas para mover el body en este weekend. Y como no tenemos mucho tiempo, vamos a empezar ya a desplegar esas primeras novedades. Comenzamos

0: Apenas estamos arrancando y esto suena ya brutal. Me encanta ese ¡Woo! ¡Amelie! ¿Verdad? ¿No te recuerdas aquel ¡Amelie! Sí, sí. Tiene un rayete muy bueno esto. Lo nuevo de Modi, Figure It Out.
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0: Y prepárate porque arrancamos en la lista arriba del todo. Lo hacemos con unos BPM bastante altos, con el sueco Adrenalize, el dúo holandés Prime Shock. Y la Prince haciendo las veces de Gary Payne, ya sabes, el de los Wailers de Bob Marley, que ponía voz a aquel Love Generation de Bob Sinclair, al que han hecho este pedazo de revisión. Por cierto, es la única nueva incorporación esta semana lista en el 10.

Y vamos ya de visita por primera vez en esta edición de Super Zona Dance a nuestra bandeja de entrada en su sección de Lux, a por la primera de nuestras niñas mimadas de hoy. Es el noruego Oscar Midtkey, que está de regreso tras exitazos como Nobody Make Me Feel, que fue número uno en nuestra lista, y otros que no llegaron tan alto pero hayan estado sonando muy fuerte como Spellbound. Regresa y además con un detallazo, nos trae Flowers, sí, sí, para ti, para mí, Flowers. O sea que la fórmula va a ser la misma: Deep House de alta calidad, orgánico y atmosférico, que es lo que le está funcionando tremendamente bien y que se ha convertido en su sello. Nuestro primer tema Super Dance es Flowers de Oscar.

0: Momento de despedida en la lista. Esta semana, como te decíamos, solo tenemos una nueva incorporación, por lo tanto, solo tenemos que decir adiós a un tema. En este caso, uno que llegó muy alto, arriba del todo. Hace tres semanas sonaba en el número uno Jan Sommet y Lavinia con este Shadows, al que hoy decimos tristemente adiós.
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La semana pasada seguía estando muy arriba en la lista. De hecho, sonaba en el 2, acababa de perder el número 1, 7 días antes había conseguido. Y te pusimos la otra versión, la nueva, la que ha hecho junto a Milky, David Guetta. Pero ahora, seamos realistas, esta es la que está en la lista, la que ha sido número 1 y la que esta semana se convierte en el batacazo. Cae desde el 2 hasta el 7, Milky Malgraf y su Just the Way You Are. Y en la lista seguimos subiendo peldañitos y es lo que ha hecho justamente este par de dos. Subir uno del 7 hasta el 6. Fischer, Oz y Tom Sanjay, dos paisanos, devolviéndose un favor, o eso parece. Favor se llama

Y prácticamente con ellos llegamos al meridiano de nuestra lista de ficheros. Stones and High subiendo su segunda semana con ese increíble Favor

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1: Pues sí, seguimos haciendo volar tu imaginación y tu mente con los mejores sonidos EDM mientras tú haces tus planes para este maravilloso weekend que se abre ante tus ojos. Y lo hacemos de nuevo desde la bandeja de entrada. Tenemos más novedades, todas con nombres de primera línea, como en este caso el del francés Hugel, este productor que se ha hecho omnipresente, que está en todas las semanas, nos presenta prácticamente novedades. A veces no nos convence y no llegamos a ponerlas en el programa, y otras veces, como en esta ocasión, pues sí, porque se hace además acompañar, y nos ha gustado mucho, por Imael Angel, que es un compositor que está haciendo cositas muy buenas, y también, ojito, la leyenda de la música house, Ultra Nate. Con ella ya se unió para hacer la revisión de su clásico Free, y ahora nos presentan tema nuevo, se llama Moving to the Sun, y es con el que seguimos de fiesta en tu radio.

Con estas buenas vibraciones, con esta energía, hemos arrancado en la parte alta del top, en el 5, el duo holandés Another.

canción de King, de la banda King. Y con ese rollo melódico épico han construido este Better Times, sonido dance y pop muy veraniego, nuestro segundo tema Super Dance.

0: en Boxing y el tema de New Order, ya sabes, el de Blade, juntos los ha titulado Let's Go Blade Blood Rave. Así suena, protagonista hoy en Super Mix.
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Ahí van, pasito a pasito, poquito a poquito. Alok, Khalid, Dive Into Me. Esta semana suben desde el 4 hasta el 2 y se quedan muy, muy cerquita de conseguirlo, muy cerquita de lograr ese primer puesto que esta semana es para ellos, para la americana Bebe Rexha y los británicos Fightless, la formación que en su día

21 años después, vuelve a serlo gracias a este New Relation. Es nuestro number one. 4 semanas solo les ha costado y desde el 3 suben hasta aquí arriba. Number one.

nuevas creencias, nuevas religiones y también nuevas versiones para clásicos inmortales como el Insomniac, que ahora se llama New Religion. Beberecha y la formación original Findless juntos, sonando arriba del todo de nuestra lista. Así suena nuestro número uno. Pues sí, el Fiesta se va en busca de música, recolectar en el Planeta Dance mucha música para compartirla contigo en 7 días. Espero que estés de nuevo ahí y que tengas un estupendástico fin de semana. Cerramos arriba del todo, como es costumbre de la casa. No siempre, siempre ocurre, pero casi siempre suele pasar. Y en este caso con otro grande como es Olly James, que se nos ha venido también el chico arriba y nos muestra un poquito cómo funciona esto del hard techno. Un poquito de kick y un poquito de bass. Y así se llama la canción, Kick Bass. Este tuvo ya gran acogida antes del lanzamiento, tras sonar en festivales, en sets como el de Hardwell o Maddix. Y ahora lo puedes disfrutar ya por fin aquí en Superzona Dance. ¡Chao!

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2: Hello, danzantes, ¿cómo están mis danzantas? Espero que todos estupendásticamente bien por aquí. Encantados de invitarte a una nueva fiesta en la que, además de a ti, hemos invitado a un montón de grandes de la escena. Y bien, bueno, ya iremos desvelándote las sorpresas poquito a poco desde nuestra sección de novedades y, por supuesto, también desde nuestra lista donde están los mejores del momento, las más recomendadas para mover el body en este weekend. Y como no tenemos mucho tiempo, vamos a empezar ya a desplegar esas primeras novedades. Comenzamos desde Holanda con Moti, que regresa con ese sonido de alta energía, pero que te puede engañar al comienzo porque es un poquito tímido el inicio de la canción. Se llama Figure It Out y es con la que ahora sí comienza Superzona Dance. Arranca tu fiesta en la radio.

0: Apenas estamos arrancando y esto suena ya brutal. Me encanta ese ¡Woo! ¡Amelie! ¿Verdad? ¿No te recuerda aquel ¡Amelie! Sí, sí. Tiene un rayete muy bueno esto. Lo nuevo de Modi, Figure It Out.
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0: Y prepárate porque arrancamos en la lista arriba del todo. Lo hacemos con unos BPM bastante altos. Con el sueco Adrenalize, el dúo holandés Prime Shock. Y la Prince haciendo las veces de Gary Payne. Ya sabes, el de los Wailers de Bob Marley, que ponía voz a aquel Love Generation. De Bob Sinclair, al que han hecho este pedazo de revisión. Por cierto, es la única nueva incorporación esta semana lista en el 10.

Bueno, qué locura, pedazo de revisiones que tenemos en lista, nada más comenzar. Exitazos de los 2000 que vuelven a tope de todo, todo, todo. Ahí estaban Adrenalize con Prime Choc y La Prince, que debutan en el 10 de la lista, única nueva incorporación esta semana. En

0: Y vamos ya de visita por primera vez en esta edición de Super Zona Dance a nuestra bandeja de entrada en su sección de Lux, a por la primera de nuestras niñas mimadas de hoy. Es el noruego Oscar Midtkey, que está de regreso tras exitazos como Nobody Make Me Feel, que fue número uno en nuestra lista, y otros que no llegaron tan alto pero hayan estado sonando muy fuerte como Spellbound. Regresa y además con un detallazo, nos trae Flowers, sí, sí, para ti, para mí, Flowers. O sea que la fórmula va a ser la misma: Deep House de alta calidad, orgánico y atmosférico, que es lo que le está funcionando tremendamente bien y que se ha convertido en su sello. Nuestro primer tema super dance es Flowers de Oscar Midtkey. Así suena.
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0: Momento de despedida en la lista. Esta semana, como te decíamos, solo tenemos una nueva incorporación, por lo tanto, solo tenemos que decir adiós a un tema. En este caso, uno que llegó muy alto, arriba del todo. Hace tres semanas sonaba en el número uno Jan Sommet y Lavinia con este Shadows, al que hoy decimos tristemente adiós.
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La semana pasada seguía estando muy arriba en la lista. De hecho, sonaba en el 2, acababa de perder el número 1, 7 días antes había conseguido. Y te pusimos la otra versión, la nueva, la que ha hecho junto a Milky, David Guetta. Pero ahora, seamos realistas, esta es la que está en la lista, la que ha sido número 1. Y la que esta semana se convierte en el batacazo. Cae desde el 2 hasta el 7, Milky Malgraf y su Just the Way You Are. Y en la lista seguimos subiendo peldañitos y es lo que ha hecho justamente este par de dos. Subir uno del 7 hasta el 6, Fischer, Oz y Tom Sanjay, dos paisanos, devolviéndose un favor, o eso parece. Favor se llama esta nueva joyita de Techno House, este grande de este género.

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1: Los conocíamos haciendo Slap House y

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1: Pues sí, seguimos haciendo volar tu imaginación y tu mente con los mejores sonidos EDM mientras tú haces tus planes para este maravilloso weekend que se abre ante tus ojos. Y lo hacemos de nuevo desde la bandeja de entrada. Tenemos más novedades, todas con nombres de primera línea, como en este caso el del francés Hugel, este productor que se ha hecho omnipresente, que está en todas las semanas, nos presenta prácticamente novedades. A veces no nos convence y no llegamos a ponerlas en el programa, y otras veces, como en esta ocasión, pues sí, porque se hace además acompañar, y nos ha gustado mucho, por Imael Angel, que es un compositor que está haciendo cositas muy buenas, y también, ojito, la leyenda de la música house, Ultra Nate. Con ella ya se unió para hacer la revisión de su clásico Free, y ahora nos presentan tema nuevo, se llama Moving to the Sun, y es con el que seguimos de fiesta en tu radio. Amor.

Con estas buenas vibraciones, con esta energía, hemos arrancado en la parte alta del top, en el 5, el duo holandés Another.

mejor. Ahí estamos, elevándonos, y en el 4, subiendo 2, encontramos al trío Afrojack, Sia y David Guetta, de nuevo juntos en Awake Tonight, que se eleva 2 en lista.

Yami con ellos. Ya me imagino esa parte. John Summit Face, sonido techno house latino, con la unión del productor americano y el cantante colombiano. La semana pasada estaban arrasando arriba de toda la lista y hoy suena desde el 3 con Chica 305. Y vamos ya por el segundo.

canción de King, de la banda King. Y con ese rollo melódico épico han construido este Better Times, sonido dance y pop muy veraniego, nuestro segundo tema Super Dance.

0: en Boxing y el tema de New Order, ya sabes, el de Blade. Juntos los ha titulado Let's Go Blade Blood Rave. Así suena, protagonista hoy en Super Mix.
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Ahí van, pasito a pasito, poquito a poquito. Alok, Khalid, Drive Into Me. Esta semana suben desde el 4 hasta el 2 y se quedan muy, muy cerquita de conseguirlo, muy cerquita de lograr ese primer puesto que esta semana es para ellos, para la americana Bebe Rexha y los británicos Fightless, la formación que en su día nos...

21 años después, vuelve a serlo gracias a este New Relation. Es nuestro number one. 4 semanas solo les ha costado y desde el 3 suben hasta aquí arriba. Number one.

nuevas creencias, nuevas religiones y también nuevas versiones para clásicos inmortales como el Insomniac, que ahora se llama New Religion. Beberecha y la formación original Fightless juntos, sonando arriba del todo de nuestra lista. Así suena nuestro número uno. Pues sí, el Fiesta se va en busca de música, recolectar en el planeta Dance mucha música para compartirla contigo en 7 días. Espero que estés de nuevo ahí y que tengas un estupendástico fin de semana. Cerramos arriba del todo, como es costumbre de la casa. No siempre, siempre ocurre, pero casi siempre suele pasar. Y en este caso con otro grande como es Ollie James, que se nos ha venido también el chico arriba y nos muestra un poquito cómo funciona esto del hard techno. Un poquito de kick y un poquito de bass. Y así se llama la canción, Kick Bass. Este tuvo ya gran acogida antes del lanzamiento, tras sonar en festivales, en sets como el de Hardwell o Maddix. Y ahora lo puedes disfrutar ya por fin aquí en Superzona Dance. ¡Chao!

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2: Hello, danzantes, ¿cómo están mis danzantas? Espero que todos estupendásticamente bien por aquí, encantados de invitarte a una nueva fiesta en la que además de a ti, hemos invitado a un montón de grandes de la escena y bien, bueno, ya iremos desvelándote las sorpresas poquito a poco desde nuestra sección de novedades y por supuesto también desde nuestra lista donde están los mejores del momento, las más recomendadas para mover el body en este weekend. Y como no tenemos mucho tiempo, vamos a empezar ya a desplegar esas primeras novedades. Comenzamos desde Holanda con Moti, que regresa con ese sonido de alta energía, pero que te puede engañar al comienzo porque es un poquito tímido el inicio de la canción. Se llama Figure It Out y es con la que ahora sí comienza Superzona Dance. Arranca tu fiesta en la radio.